rienda suelta a la historia de Bananarama. Desde sus inicios en Londres hasta su vigencia en el siglo XXI. ¿Puedes creerlo? Quédate conmigo, descubramos su historia y recordemos su música. Pero antes, vamos con Queen. Esto es Crazy Little Thing Called Love.

0: Shaggy con It Wasn't Me del 2000, en 92.5 Mix, 80s, 90s y más, y en digital por iHeartRadio. Son las 6:08 minutos. Soy Carlos Cabrera y te traigo esta historia, la historia de Bananarama, quienes comenzaron en Londres cuando Sarah Dallin, Karen Woodward y Siobhan Fay unieron su amistad y su gusto por la música. Su primer lanzamiento fue una versión de lo que estamos escuchando, que se llama Aiea Wana, la cual fue cantada fonéticamente en Swahili. El nombre del grupo, que es lo más curioso de su historia, nació de la combinación de la palabra banana, obviamente, y Pijamarama, una canción de Roxy Music, una de las bandas favoritas de Sara. Poco después llegaron los primeros éxitos en Reino Unido con una canción que las puso en el mapa y por la cual la recuerdan a este grupo todo el mundo. Así que quédate conmigo porque sé bien de qué canción se trata. Quédate conmigo, soy Carlos Cabrera en 92.5 Mix, 80s, 90s y más, y en digital por iHeartRadio.
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1: Lento.
3: Tómalo muy en cuenta porque se complica conducir en Boulevard Felipe Ángeles. Aquí te vas a encontrar con asentamientos desde Colonia El Cedoria hasta Venta Prieta. Viaducto Nuevo Hidalgo también tiene carga lenta a partir de Julián Villagrán hasta Ángela Barrientos.
1: Buen avance.
3: ¿Qué crees? Boulevard Everardo Márquez ya se despejó. Lo encuentras libre desde Boulevard Panorámico hasta Río de las Avenidas. Aprovechalo. También te conviene Boulevard Ramón G. Bonfil desde Fraccionamiento San Carlos hasta Boulevard Colosio.
1: Clima.
3: 20 grados. 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
1: Ya estoy de vuelta para hablar con todo menos fútbol, porque Isaac del Toro consiguió el quinto lugar en el Campeonato Mundial de Ciclismo. Es un resultado histórico, sin embargo el mexicano no se quedó satisfecho y terminó llorando la prueba. Esto fue lo que dijo tras su competencia.
2: El arco iris, a eso veníamos, esa era la mentalidad nada más, lo intentamos. El momento donde me quise relajar para después empezar mi carrera fue justo donde me pusieron una situación muy complicada.
1: Soy Arturo Sanguino, vuelvo con más información.
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0: Acabas de escuchar Redbone con Come and Get Your Love en 92.5 Mix, 80s, 90s y más, y en digital por iHeartRadio. Son las 6:27 minutos, estamos platicando sobre Bananarama, quienes dieron el gran salto en 1986 con su versión de este tema que estamos escuchando, Venus. Originalmente grabada por Shocking Blue, el tema de Bananarama alcanzó el número uno en Estados Unidos y abrió una nueva etapa para el grupo. En esos años también llegaron éxitos como I Heard a Rumor, Love in the First Degree y I Can't Help It, consolidando a Bananarama como uno de los nombres más importantes e imponentes del pop en los años 80, pero más conocidas por Venus que otra cosa. ¿Qué pasó después con ellas? ¿Cómo siguió evolucionando? ¿Por qué se mantienen vigentes en este siglo? Te lo cuento en unos minutos. Quédate conmigo en 92.5 Mix, 80s, 90s y más. Y en digital por iHeartRadio. Soy Carlos Cabrera. Regreso contigo en unos minutos con más de Bananarama.
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0: con The Scientist del 2002 en 92.5 Mix, 80s, 90s y más, y en digital por iHeartRadio. Las 6:44 minutos, yo soy Carlos Cabrera, te estuve platicando sobre Bananarama. ¿Qué pasó con ellas? Pues en 1988, Siobhan Fay dejó el grupo para crear Shakespeare's Sister. Y lejos de marcar el final del grupo, Sara y Keren continuaron adelante y mantuvieron activa la carrera del grupo durante las décadas siguientes. De hecho, en el 2017, la formación original volvió a reunirse para una gira especial y en el 2024 celebraron más de 40 años de trayectoria con el álbum Glorious de Ultimate Collection, una recopilación que incluyó nuevos temas, nuevas canciones, como lo que estamos escuchando, que se llama Feel the Love. ¿Qué tal? Impresionante. A mí en lo personal me encantó esta canción en cuanto la escuché. Soy Carlos Cabrera. Continúa conmigo en 92.5 Mix, 80s, 90s y más. Y en digital por iHeartRadio. ¿Por qué? ¿Qué crees? 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Soy Carlos Cabrera, ya llega Espacio Deportivo de la Noche. Yo vuelvo a las 8 con noticias sobre Sylvester Stallone.
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4: Hola, hola, ¿qué tal? Mi nombre es Dariet. Ya me despido con este informe vial. Me dio gusto acompañarte. Nos escuchamos mañana.
1: Ligera carga.
4: Avenida Revolución tiene carga ligera y la encuentras entre 16 de enero y Glorieta Revolución.
1: Lento.
4: Paciencia, porque en Boulevard Felipe Ángeles tenemos carga intensa desde Colonia El Cedoria hasta Colonia San Antonio. Se complica conducir en la zona. Mejor evítala.
1: Buen avance.
4: En Abasolo no hay nadita que te detenga. Conduces muy tranquilo desde Fernando Soto hasta Dos Caminos. También en Avenida Constituyentes, buen avance desde Avenida del Palmar hasta Glorieta Insurgentes. Y en Avenida Madero, desde Avenida Universidad hasta Bomberos.
1: Clima.
4: 20 grados, la temperatura actual de esta tarde. Yo soy Dariet. Me dio gusto acompañarte con la información vial desde el lunes. 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
1: En agosto, el IMSS registró más de 57,000 puestos de trabajo doméstico. Mónica Barrera.
2: El IMSS registró en agosto 57,653 puestos asociados a personas trabajadoras del hogar, de los cuales 65% corresponde a mujeres y 35% a hombres, con un salario promedio diario de 501 pesos. A través de un comunicado se informó que con este esquema de afiliación, al corte de agosto de 2026, 11,504 personas que no contaban previamente con un historial laboral cotizaban por primera vez y tienen acceso a la cobertura de seguridad social. Soy Mónica Barrera.
1: El PRI pidió a los titulares de la Secretaría de Marina y de la Defensa Nacional se presenten en el Pleno para comparecer. Isaac Castañeda.
3: En el marco del arranque de las comparecencias de secretarios de Estado en la Cámara de Diputados, como parte de la glosa del segundo informe de gobierno, el coordinador de la bancada del PRI, Rubén Moreira, pidió que los titulares de la Sedena y Marina comparezcan, pues hasta el momento no están contemplados en la agenda legislativa. Se trata de una propuesta de acuerdo ante la Junta de Coordinación Política, documento en el que se solicita la aprobación del calendario y formato para citar a comparecer ante el Pleno a Ricardo Trevilla de la Sedena y Raimundo Pedro Morales de la Marina. Moreira subrayó que la presencia de dichos funcionarios es una obligación constitucional, ineludible y directa frente a los mexicanos, no un gesto de cortesía política. Isaac Castañeda.
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2: Rafael Márquez con cambios ante Perú.
3: Es difícil entre tan poco tiempo, entre partidos que jueguen los mismos. Intentaremos ver quién está mejor, quién puede tener más minutos.
2: Gilberto Mora, México bien.
4: Dominamos gran parte del juego, tuvimos más llegadas. Es un empate que nos viene bien para seguir demostrando lo que tenemos.
2: Javier Aguirre, presentado.
5: No le puedes decir que no, nunca al Valencia, nunca, nunca, nunca. Es un histórico de la liga, es un histórico del fútbol mundial. Quiero que el equipo vuelva a los planos que merece.
2: América remontó, Henry Martín.
6: Estuvimos dos veces bajo el marcador y aún así el equipo no dejó de luchar, no dejó de insistir. Estamos muy contentos.
2: Mohamed se quejó de Katia García.
7: Para mí no está a la altura, se lo dije en la cara, para este tipo de partido. Para estar a este nivel tiene que tener talento. Para mí no lo entiende, no entiende el juego.
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0: Arrancamos.
10: Estos son los encabezados en las páginas de internet. Cancha.com golea a Italia, Turquía y se repone en la Nations League. Italia volvió a festejar una victoria en plano internacional con Roberto Mancini como técnico. Mediotiempo.com, Javier Aguirre fue presentado en Valencia pero seguirá al pendiente de la selección mexicana. El ex timonel del Tri estuvo en rueda de prensa, en ella habló del por qué aceptó la oferta de dirigir al equipo y tocó el tema de Rafa Márquez. Esto.com.mx es un jugador sensacional. Javier Aguirre no descarta en llevar a Eric Lira al Valencia, el vasco lo describió en condiciones para jugar en Europa, sin embargo, primero analizará las necesidades del Valencia antes de pensar en posibles incorporaciones. TUDN.com, Gilberto Mora mete miedo a la prensa de Perú previo al juego amistoso con México. Este martes, Rafa Márquez encara su segundo partido en Nueva Jersey. Record.com.mx, esto es América. Henry Martín lanza mensaje tras hat-trick. El delantero habló tras la victoria del conjunto azul crema.

0: Amigos, ¿cómo están? Bienvenidos a Espacio Deportivo de Grupo ASIR para toda la República Mexicana, lunes 28 de septiembre de 2026. Saludándoles con gusto, Anselmo Alonso, Rol Sarmiento, señor productor, todo el equipo de ASIR Deportes y de Espacio Deportivo, su servidor Antonio de Valdés, gracias a Lalo Cortés por los encabezados, Lalito en la producción, Paco Caballero, de regreso ya, dice, si se van otros, ¿por qué no yo? Bueno, Paco Caballero está de regreso en los controles.
1: Claro.
0: Rodrigo Herrera, Ricardo Blancas en redacción. Abrazo para ellos. Raúl Sarmiento, ¿te gustó la selección mexicana? ¿Cómo estás?
1: ¿Cómo estás, Anselmo, Toño, Jorge, Paco? Tú puedes tomar las vacaciones que quieras, ya sabes, no hay problema. Es muy distinta la situación. Lalo, ¿cómo andas, compañeros, ahí en la mesa? En la redacción, pero sobre todo saludar a la gente que nos sigue todos los días en Espacio Deportivo de lunes a viernes. Sí, sí me gustó, me dejó tranquilo. Veo que hay un camino que se está continuando. La idea la vi prácticamente la misma. Yo no noté así algo como para extrañarme. Los rostros pues ya los conocemos. Por ahí apareció Denzel en algún momento, lo cual me dio mucho gusto. La titularidad de la hormiga, que también me dio bastante gusto. En fin, detallitos, ¿no? Que le dan a uno la tranquilidad, al menos a mí, de lo que he pensado debe de ser. Una continuidad y conforme vaya pasando el tiempo, ir encontrando las variantes necesarias y poco a poco también ir encontrando, no solamente las variantes de los jugadores, sino del juego que le guste a Rafa Márquez. Por lo pronto, Me gustó, está bien.
0: El próximo 14 de octubre cumple 18 años Gilberto.
1: Así es, y 18, a partir de terminando el campeonato en México, podría ya ser transferido a Europa.
0: 18 años. Y bueno, ahí se los dejo en la mesa. Este muchacho realmente va a marcar época en el fútbol mexicano. Ahorita lo platicamos. Anselmín.
2: Antonio, ¿cómo estás?
0: Ay, Anselmín, ¿cómo me acordé de ti? Estábamos ahí en la jugada, estábamos viendo que salía Schutz, que si no salía Schutz, preparando todo para el programa, y mientras tanto, pues se jugaba el Necaxa América.
2: Y caían los penales. Y caían los goles. Ah, Toño, es un
0: tres
2: equipo.
0: De Henry Martín.
2: Sí, me da gusto por Henry. ¿Cómo están? Muy buenas noches para todos, Jorge, Raúl, Toño, a toda la gente aquí en Asir, a todo el público. Mira, yo te lo dije desde la semana pasada, el América es un equipo contendiente, el Necaxa con Juan Reynoso lo está intentando, pero se quedó corto, la competencia le duró medio tiempo, en donde estuvo ahí, pero Juan lo acepta y dice, necesitamos alargar esa competencia de 60, 70 y 80 minutos para ver si podemos conseguir los resultados, pero bueno, son dos equipos como de diferentes pesos en este momento, ¿no? Esa es la realidad. Y por otro lado, ahí te va este dato que me parece bien de llamar la atención. Se marcaron 12 penaltis.
0: ¡Wow!
2: 12 penaltis, wow. Todos se anotaron. La jornada que más se había acercado en penaltis está a la mitad, únicamente con 6, que fue creo que la jornada 4 o la jornada 5. Al equipo que más penales le han marcado, ¿cuál es?
0: ¿Al que más le han marcado? Sí. ¿Es de los grandotes o de los
2: no? No, de los medianos.
0: De los medianos, a Xolos.
2: Sí, a Xolos. 7 penales, 6 anotados, 1 fallado.
0: Pero 12 penales.
2: 12 penales, es de llamar la atención, ¿eh?
0: Sí, ya platicaremos con Lalo Bricio de este tema. Y por supuesto también del tema de Mohamed y Katia Itzel, porque bueno, se hizo mucho ruido alrededor de esto. Mucho tema de fútbol. Hoy ganó Francia, ganó Italia.
2: 4-1.
0: Metió 4 en Turquía, 4-1 el resultado. Ya estaremos platicando de la fecha FIFA, etcétera, etcétera. Mañana es el juego del Tri en contra de Perú, allá en el estadio Sports Illustrated en Harrison, en Nueva Jersey, el segundo de 4 juegos. Es a las 7 de la noche, así que aquí vamos a estar platicando de la primera parte de ese juego de la selección mexicana. Mucho tema de fútbol, pero arrancamos con Fórmula 1, el Gran Premio de Azerbaiyán.
3: coches de seguridad provocado por Albon, seguido de una resalida con accidente en cadena culpa de Colapinto, no evitó conquista de la octava victoria en la máxima categoría para George Russell al llevarse la bandera cuadros del Gran Premio de Azerbaiyán. Cita que tras los incidentes en pista, abrió la puerta remontada de Max Verstappen, quien finalizó a solo 196 milésimas del británico. Sergio Checo Pérez, en su cita número 300 en F1, largó desde el sitio 20 y finalizó en el puesto 14 por sanción a Bortoleto. Aquí su sentir. Creo que ha sido uno de mis mejores fines de semana, una de mis mejores actuaciones en Bakú. Pero sí, simplemente estábamos a uno o dos segundos del ritmo necesario para competir con los demás. Durante todo el primer stint, nos mantuvimos con los Williams y con el Audi, ayudados por el modo de adelantamiento. Pero al final, simplemente no teníamos velocidad en recta. Teníamos demasiado track en las rectas. Así que hay muchas cosas que necesitamos mejorar, aunque, como sabemos, el final del año va a ser difícil.
4: End of the year.
3: Hatier completó el 2-3 para Red Bull. Asir Deportes, Edgar Flores.
0: Ahí está la información con, bueno, se veía venir, la victoria de Russell. Había sido el mejor, el dominante durante las prácticas y demás, y lo demuestra también ya al momento de la carrera. Una buena actuación, y mira, fue avanzando de a poco Sergio Pérez, que arrancó muy atrás. Y terminó en la 14, o sea...
1: Sí, creo que estaba feliz, una de sus mejores actuaciones.
0: Pues sí.
1: Y a mí lo de Verstappen también me llamó la atención, ¿no? Se metió ahí, pocas veces lo ha hecho últimamente.
2: Uh-huh. Checo, ahí va, Toño, le sienta muy bien esta pista, ¿no? Ya inclusive ha ganado. Y entonces, sí. Se siente a gusto y logró hasta el lugar número 14, todavía lejos de las grandes aspiraciones de Cadillac. Y así va a ser toda la temporada. Ojalá y en México pudiera darse algo, pero todos son ilusiones. Realmente, los grandotes están muy fuertes.
0: Hey, ya lo dijo él. Cadillac hasta el próximo año. Mm. Así lo dijo.
2: Sí, sí, sí.
0: O sea, no hay mucho más que moverle. Después de la pausa, vamos con NFL.
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2: Dicán, el mariachi herencia de México, interpretó el himno de los Estados Unidos en el Monday Night Football, arroba ESPN Deportes.
3: En Río de Janeiro y en el estadio de Maracaná, Baltimore con gol de campo de 56 yardas de Tyler Loop derrotó 34-31 a Dallas. Kansas City con dos pases de anotación de Patrick Mahomes le ganó 24-10 a Miami. Pittsburgh con 292 yardas y tres pases de touchdown de Aaron Rodgers venció 30-27 a Cincinnati. Buffalo, pese a cinco balones sueltos, se impuso 24-16 a los Cargadores de Los Ángeles. Indianapolis rompió una racha de nueve derrotas en fila al vencer 19-17 a Houston. Cleveland vino de atrás para pegarle a Carolina 21-18. Detroit, con dos anotaciones de Jahmyr Gibbs, dio cuenta de Jets 31-24. En duelo defensivo, Nueva York venció 12-7 a Tennessee. Jacksonville apaleó 35-6 a Nueva Inglaterra. Washington, con Marcus Mariota en los controles, sorprendió a Seattle 33-31. San Francisco, con cuatro pases de touchdown de Brock Purdy, derrotó 36-30 a Arizona. Minnesota dio cuenta de Tampa Bay 23-16. Baker Mayfield y Justin Jefferson salieron lesionados. Las Vegas sigue invicto al ganarle 35-27 a Nueva Orleans, mientras que Denver, con anotación de Bo Nix, venció 30-26 a los Carneros de Los Ángeles. Para CIR Deportes, Memo García.
4: La semana 3 de la NFL que se está complementando con el juego de hoy, en donde Filadelfia está cerca de empatar, están en tercera y gol. Andy Dalton está como quarterback, tira y fue interceptado. Interceptado en la zona de anotación. Acaba de salir del juego Jalen Hurts. Le dieron un golpe durísimo y eso provocó que hicieran protocolo de conmoción. Tuvo que entrar el veterano Andy Dalton y aquí en tercera, dos para anotar. Se equivoca, es interceptado. Se mantiene el 7-0 en favor de Chicago. Case Keenum está como quarterback de los Osos porque está lesionado Caleb Williams. Porque el segundo quarterback, que es Bagent, está en protocolo de conmoción también. Y entonces aparece como tercer quarterback Case Keenum. Anotaron en su primera serie, pero luego los pararon cuando tenían ya un gol de campo en la bolsa. Así que fíjate, ni Chicago logró aprovechar y ahora Filadelfia tampoco puede aprovechar. En el segundo cuarto, 7-0 Chicago.
5: Había regresado el quarterback y iba a mandar su jugada cuando me lo sacaron. Sí. Se enojó mucho el coach. Porque lo sacaron, pero pues es orden del doctor, me explicaba, ¿no? Entonces iba bien enojado y se metió ya a la casita azul y se asomaba para ver qué pasaba. Y ahorita ya salió, está bien, va a continuar, no tiene ningún problema. Y va diciéndole de todo a los que están en la casita. Sí. O sea, porque
4: ¿por qué me sacaron?
5: Pues sí, ¿por qué me sacaron? Iba a anotar y mira, ya nos quitaron la pelota y nos quedamos a dos yardas de anotar por culpa de estos médicos.
4: Bueno, pero
6: así es el juego, ¿no?
4: Tienes que cuidar las conmociones.
5: Qué bueno que lo hacen.
6: Riesgo. Y es que el golpe fue muy fuerte.
4: Muy fuerte.
6: Entonces hay que revisarlo. Si está bien, continúa. Uh-huh. Y en ese momento, pues le toca a Dalton hacer la jugada y pues, se la entrega al defensivo. Porque el otro iba cruzando, pero el defensivo la recibe de frente.
4: Sí,
6: ¿no?
4: Sí, un mal pase. Sí. Mal pase. 38 años tiene Andy Dalton, ya un recorrido muy largo en la NFL, pero pues sí, está oxidado, la verdad, y ahora pues está como suplente.
6: ¿Cuántos
4: ahí
6: años
4: en
6: tiene?
4: 38.
6: ¿Y está oxidado?
4: Bueno, de jugar.
6: Ah, y está, imagínate nosotros.
4: Ah, está muy joven, pero está oxidado. Vámonos con la pelota, el béisbol de grandes ligas, ya vienen los playoffs mañana, arrancan las series de comodines. Los últimos dos boletos ayer fueron para Houston y para Filadelfia.
7: Resultados de este domingo en el béisbol de las grandes ligas. Último día de la temporada regular, Filadelfia consiguió su boleto a la postemporada al derrotar 7-3 a Tampa Bay. Jonathan Aranda bateó de 2-1, Chicago 6-2 a Boston, Jorén Durán de 2-0, Houston 9-0 a los Atléticos, Jonathan Paredes de 3-0, Toronto 5-1 a Cincinnati, Brandon Valenzuela con su noveno cuadrangular de la temporada, Seattle 7-3 a los Angelinos, Randy Arozarena con su cuadrangular 34 de la campaña, Washington 6-3 a los Mets, los Dodgers Chargers 5-1 a San Francisco en 10 entradas, Kansas City 3-2 a Cleveland, Pittsburgh 4-2 a Detroit, San Diego 9-4 a Arizona, Minnesota 6-4 a Texas, los Medias Blancas 4-2 a Colorado, Miami 5-3 a Atlanta y Milwaukee 6-4 a San Luis. Asir Deportes, Gabriel Ayala.
3: Este martes inicia la ronda de comodines del béisbol de las Grandes Ligas y con las series a ganar 2 de 3 juegos, además de que se realizan en una sola sede. En la Liga Americana destaca la serie de los Yankees de Nueva York en contra de las Medias Rojas de Boston, en la rivalidad más grande del béisbol. Los Astros de Houston se enfrentan a las Medias Blancas de Chicago. En la Liga Nacional, los Bravos de Atlanta se miden a los Phillies de Filadelfia y los Padres de San Diego jugarán en contra de los Cachorros de Chicago. Por tener los mejores récords de sus respectivas ligas, pasan by esta ronda Milwaukee, Los Ángeles, Tampa Bay y Cleveland. Hasta 8 peloteros mexicanos podrían jugar en la postemporada. Jonathan Aranda y Manny Rodríguez con Tampa Bay, Joey Ortiz y Yoyo Romero en Milwaukee, Javier Assad con los Cachorros de Chicago, Jarren Durán y Patrick Sandoval en Boston, además de Isaac Paredes en Houston. ¿Y a quién escuchamos?
8: Mantenernos unidos como grupo. El playoff es algo que se tiene que mantener unido y tratar de competir y hacer los ajustes que se tengan que hacer para ganar juego por juego.
3: Para CIR Deportes, Memo García.
4: A ganar 2 de 3, y efectivamente no hay cambio de sede. Se juega en una sola sede, 2 de 3, a partir del día de mañana. Ya las series divisionales son a 3 de 5, series de campeonato, serie mundial 4 de 7. El clásico de otoño empieza el 23 de octubre. Está de regreso en Televisa, por supuesto, y lo vamos a tener completo, el clásico de otoño, la serie mundial 2026.
5: Muy bien, venga, vamos a ver.
6: ¿Los Dodgers, Toño, otra vez?
4: Yo creo que sí, ¿eh?
6: ¿Sí?
4: Me gustan. Con ese picheo, está muy bravo. Muy bravo. Filadelfia tiene muy buen picheo. Uh-huh. Es peligroso. ¿Quién más podría ser de eso? Tampa tiene buen picheo, sin tener los grandes nombres.
6: ¿Cerveceros?
4: No tiene tanto picheo. Tiene a Jacob Misiarowski, que probablemente es el mejor pitcher. Uh-huh. Pero no puede tirar todos los días. Claro. Entonces, no lo veo tan profundo en cuanto a su picheo, ¿no? Pero, pues hay que ver.
6: Son series cortas.
4: Sí,
6: también,
4: series,
6: ¿no?,
4: cortas que siempre, híjole, en una serie corta. Claro,
6: todo pasa.
4: Puede pasar. Sí. Digo, estás acostumbrado a que si te agarras una racha de 4 o 5 partidos, pues no pasa nada. Aquí, si te metes en una mala racha, se acabó. Mm. O sea, no hay forma de recuperarte. Entonces, sí es. Es muy, muy, muy diferente cómo se vive el playoff a cómo se vive la temporada regular.
5: Así es, totalmente de acuerdo. O sea, esta es una nueva etapa y se juega diferente. Uh-huh. Porque hay que jugar a ganar el partido.
4: Sí.
5: Ni a cuidar el pitcher, ni, no, o sea, a ganar el partido para lo más rápido posible tener el boleto en la bolsa.
4: Y hay muy poca paciencia, ahora que dices de los pitchers, muy poca paciencia con los lanzadores. O sea, si empiezan a darle, no se esperan.
5: Claro,
4: que salga del problema, normalmente lo sacan. Entonces,
5: claro.
4: Es diferente, ¿no?, la forma de manejar. Oye, Case Keenum me está tirando buenos pases, ¿eh? Buenos pases, está moviendo el balón. Ya está en el territorio de Filadelfia y muy buenos pases. Ya están por ahí de la 20, creo, del territorio de las Águilas, o Dunce con una buena recepción. Sí, ya están adentro de la 20, ya están en la 18, en zona roja. Así que otra vez Chicago está amenazando, a ver si se cierra la defensiva de Filadelfia. Bueno, ya le estaremos platicando cómo va el asunto de Filadelfia a Chicago cerrando la semana 3. Vámonos con la información ya de la selección mexicana. Nos metemos de lleno al fútbol, y esto con las reacciones del Tri, que ya está en Nueva Jersey.
9: La era de Rafa Márquez como técnico de la selección mexicana comenzó con el empate a 1 frente a Colombia. Los cafetaleros se adelantaron con un tanto de Luis Suárez, pero Gilberto Mora fue el héroe tricolor al anotar el gol de la igualada, que significó su primer diana con la playera del combinado nacional. El técnico Rafa Márquez compartió las sensaciones que le dejó este resultado.
10: El funcionamiento creo que fue bastante bueno también. Como digo, en primer tiempo tuvimos mucha posesión, tuvimos alguna que otra llegada, que obviamente hay muchas cosas que mejorar todavía, pero sí, o sea, satisfecho, pero no conforme.
9: Márquez indicó lo que más le gustó de su equipo en este primer partido.
10: La actitud, yo creo que mantuvimos una intensidad importante durante casi todo el partido, creo que fuimos superiores en un primer tiempo, tuvimos más ocasiones también que ellos.
9: Sobre el gran nivel que mostró Gilberto Mora, el Kaiser puntualizó.
10: No tengo ninguna duda en que se seguirá desarrollando y seguirá dándonos, ojalá, muchas alegrías.
9: Gilberto Mora estrenó el dorsal 10 de la selección mexicana y lo hizo de gran manera al concretar el gol del empate ante Colombia, que además fue su primera anotación con el tricolor. Morita expresó lo que significó hacerse presente en el marcador.
11: No, muy feliz, era un sueño poder meter un gol con la selección, agradecer a toda la gente que viene a apoyar siempre y nada, muy feliz y muy contento con todo el equipo.
9: Sobre el trabajo en el partido, Gilberto aplaudió lo que se hizo en la cancha.
11: Dominamos gran parte del juego, tuvimos más llegadas, pues bueno, es un empate que nos viene bien para seguir demostrando lo que tenemos, seguir mejorando muchas cosas y espero así sigamos los siguientes partidos, jugar mejor.
9: La selección mexicana llegó la noche de este domingo a Nueva Jersey, donde se medirán el próximo martes a Perú. Pocos aficionados se dieron cita en el hotel de concentración y algunos jugadores como Isaías Violante, Álvaro Fidalgo y el propio Piojo Alvarado accedieron a firmarles playeras. Unas horas más tarde llegaron los cuatro elementos de Chivas: Diego Campillo, Hugo Camberos, Santiago Sandoval y Luis Romo, quienes a partir de este lunes entrenarán con el resto del plantel y estarán a las órdenes del técnico Rafa Márquez por si quiere hacer cambios en su alineación. Para Asir Deportes, Arturo Sanguino.
4: Ahí escuchamos a Rafa, escuchamos también a Gilberto Mora después del empate frente a la selección de Colombia. Ahora sí ampliamos un poquito el comentario de lo que fue el México-Colombia. Se va abajo en el marcador el equipo mexicano. Sin embargo, las sensaciones, por lo menos eso me quedó a mí, ¿eh? Las sensaciones fueron buenas, de buen manejo de la pelota, de conseguir armar jugadas de peligro, de llegar a la portería rival, de rematar inclusive la portería rival. Lástima, por ejemplo, esa del Piojo que pega en el poste y el contrarremate de Chávez que va al travesaño. O sea, sí hubo, bueno, la otra del Chucky que también le pegó al poste. O sea, creo que en general la demostración en estos primeros 90 minutos de Rafa fueron pues muy muy prometedores.
5: Hay un mano a mano del Chucky, hay una también, que va por la izquierda. También.
4: Creo que esa del Chucky era fuera de lugar.
5: Puede ser, no lo recuerdo. A mí, te digo, me deja buenas sensaciones, sobre todo porque hay continuidad. No nos quedamos muy lejos de lo que rindió la selección en el Mundial. Claro, hay diferencia, que el equipo estaba embalado, tenía más ritmo, la presión era mucho mejor. La delantera era otra, el momento era otro, pero no estuvimos tan lejos de aquello, ¿no? Entonces, eso me da gusto, me hace pensar que está claro para los jugadores, para el cuerpo técnico la idea, y vendrán viniendo poco a poco las variantes tácticas y de nombre. Y algunas no nos van a gustar en el nombre, porque él va a buscar la gente que se acomode a esa idea que va a ir plasmando poco a poco. Y dirán, pero entonces lo que a él le gusta, pues sí, la selección nacional, las selecciones nacionales normalmente juegan los que quiere el técnico. Si no, pregúntenle a Cristiano Ronaldo, que en plena competencia el técnico decidió ayer dejarlo afuera 90 uh-huh. minutos. Le uh-huh. dijo, yo creo que vas a jugar un rato, pero como se fue dando el partido ya ni lo metió. Entonces, pues sí, es el técnico el que decide quién juega y cómo juega.
6: Yo creo y destaco la coherencia, ¿no?, que existe dentro de las decisiones que tomó Rafa. No le cambió mucho, vámonos con lo que tenemos y poco a poco voy a hacer los cambios que yo considere adecuados.
4: Mira,
6: en todos los sentidos,
4: ¿no? Jugó el Tala, jugó Jorge Sánchez, Israel Reyes, okay. Johan, Gallardo, Lira, Mora, Chávez, todos mundialistas. Uh-huh. Irving no. Pero el Piojo sí.
6: Sí.
4: Y Armando casi no jugó, pero fue mundialista.
6: Pero también fue mundialista.
4: Pero eran 10 mundialistas.
5: De hecho, Irving jugó antes mundial.
4: Y antes, claro, y bueno, hizo entonces, gol contra Alemania.
6: A lo que voy es, hay coherencia y hay continuidad. Y el trabajo, puedes ganar o perder, ¿eh?
4: Sí, sí.
6: Porque además este rival era fuerte, más allá de algunos cambios que se hicieron. Pero a mí me gustó la selección nacional, sobre todo en eso. Y para mañana, espero lo mismo, que vaya poco a poco.
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3: No solo la mejora en flag football, Diana Flores fue invitada por los Padres de San Diego para lanzar la primera bola del partido entre San Diego y Arizona, arroba récord-México.
4: Alexis Vega, tras finalizar el juego, donde Toluca empató a 3 frente a Cruz Azul, dejó entrever la posibilidad de retirarse de la selección mexicana.
5: Estoy viendo si sigo la selección o no. Sé que es una decisión complicada, pero bueno, yo creo que por estos días estaré sacando un comunicado.
4: El técnico Rafa Márquez fue cuestionado sobre estas declaraciones, pero señaló que no sabía nada al momento y que si no convocó a Vega fue por un tema de precaución.
6: No tengo esa información, no sé si sea o no verifica, como dicen, que creo que está haciendo un gran torneo con Toluca, ya lo conozco, sé cómo es, sé lo importante en que puede ser para el grupo, así que decidimos darle descanso también porque sabemos que lleva siempre un problema en su rodilla y obviamente lo queremos también cuidar.
4: Para Asir Deportes, Arturo Sanguino.
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8: Bueno, ya regresó Jalen Hurts después del gol de campo de Chicago, regresa Hurts, vaya que está enojado con pues esa decisión de sacarlo del campo en ese momento cuando estaba moviendo el balón las Águilas.
9: Sí.
8: Pero bueno, ya está de vuelta Jalen Hurts, a ver si reacciona el equipo. A Andy Dalton, al pelirrojo, ya me lo mandaron a la banca otra vez. Bueno, ahí están las dos preguntas que les tenía yo.
9: A ver.
8: La de Gilberto Mora, que les hice al principio del programa. ¿Gilberto Mora va a provocar que sea la era, la época de Gilberto en la selección mexicana? No le digamos ya Morita, por favor. Pero bueno, Gilberto Mora.
9: Sí.
8: Y la otra, ¿Alexis Vega hace bien en presionar de esa manera a Rafa Márquez?
9: Bueno, vamos por partes, ¿no?
8: Sí, señor.
9: Mora.
8: Sí.
9: Me parece que tiene un futuro extraordinario, que lo está haciendo muy bien, ya encontró el gol, hace una gran jugada, tiene otras muy buenas, va en un proceso, va en un camino. En su momento pensamos que teníamos una generación de oro cuando a esa edad Giovanni, Vela, ganaban.
8: ¿Pero quién jugaba como Mora? ¿Ninguno de los dos?
9: Giovanni era más volante.
8: Pero era más adelantado, ¿no?
9: No, más.

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2: Creo que el Chavo va a ser algo importante para el fútbol mexicano. Tiene unas condiciones, tiene una naturalidad para jugar, disfruta el juego, la verdad, de llamar la atención.
3: Sí, quiere la pelota, no tiene miedo porque vaya que le dan patadas, ¿eh? Vaya que le dan patadas. ¿Y el tema de Alexis?
4: El tema de Alexis yo creo que se precipita, habla todavía caliente después de un juego donde hace doblete, eufórico un poquito porque vinieron de atrás, yo creo que se equivoca. Yo no creo que haya querido presionar a nadie, yo creo que más bien el momento que vivía lo hizo explotar algo que él sintió, ¿no? Uh-huh. Porque él piensa que no lo utilizaron adecuadamente. La selección nacional piensa que no estaba en su mejor momento, así de sencillo. Y él...
3: es que no estaba en su mejor momento.
4: Yo me imagino que él piensa que, bueno, al seguir Rafa Márquez y toda esta gente, pues va a seguir lo mismo, entonces ya no me van a pelar. Ya no voy a jugar, entonces okay. Mejor renuncio. Ya jugué, ya fui a dos mundiales, ya. Para mí es por ahí que la calentura, ojalá lo calmen. Y bueno, si lo llaman, pues que le dé. Si no, pues es una lástima porque perdemos un gran jugador.
2: Sí, yo estoy de acuerdo, ojalá y se tranquilice. Una llamada telefónica con Rafa para que le platique cuáles son los planes. Ojalá y Rafa se tome el tiempo de... A ver, ¿qué tienes? Bla, bla, bla. Y que él tome la mejor decisión, yo creo que fue una calentura. Él trae el dolor de no haber jugado más minutos en el Mundial.
3: No, eso sin duda. Pero
2: y si ese Rafa, dolor lo expresó ayer.
4: Guantera. Pero si Rafa le habla...
2: ¿Le va a tener que hablar luego a todo?
4: Como de que sí lo quieren.
2: Entonces, ¿pero lo quieren o no?
4: Yo creo que Vega es el que tiene que hablarle a Rafa. Uh-huh. Oye, ¿qué onda? ¿Qué va a pasar conmigo? Y que Rafa le explique qué va a pasar claro. con él.
2: O sea, lo que voy creo. Es que se establezca una comunicación entre los dos para ver qué onda, ¿no? O sea, pero sí, para mí fue una rabieta, ¿eh? Y ojalá y no se vaya porque es un muy buen futbolista.
3: No, sin duda.
2: Es un buen futbolista. Estando al 100, Toño, como estuvo hace un año que Toluca, ahí volaba.
3: Te ayuda muchísimo.
4: Es una realidad porque él mismo lo ha aceptado que se tiene que operar de la rodilla.
2: Ya.
3: Pero también... A mí lo que no me gusta es que vengan estas presiones en medios, presiones en redes sociales. Eso es lo que a mí no me gusta.
2: Estoy de acuerdo,
4: pero... Ahora tenemos redes sociales y hay gente que cree que ya puede opinar y crean ambientes que antes no se creaban. Pero por supuesto que antes también había problemas de este tipo y se solucionaban o ni nos enterábamos. Hoy en día las redes sociales arman de esto... Por ejemplo, lo del América Necaxa, que ya discutieron Álvarez y Eric y que se dijeron de cosas terminando el partido. Oigan, ¿saben que eso pasa pues muy, pero muy seguido?
3: En victorias y
4: pero
3: en derrotas.
4: Hoy, claro. Pero hoy también todo mundo tiene un teléfono, hay 18 cámaras, hay muchas cosas que antes no había uh-huh. y no nos enterábamos.
3: ¿Sí?
4: O sea... Todo eso no es nuevo, pero lamentablemente, o afortunadamente, cada quien lo verá como quiera, hoy las redes sociales y tanta imagen que hay, hombre, pasan estas cosas.
2: Ojalá y reaccione.
3: Ojalá.
2: Y ojalá. Vega, porque es un muy buen futbolista.
3: Sí.
2: Y que todavía tiene mucho que dar. Todavía
3: eso,
2: tiene
3: duda.
2: mucho que dar.
3: Bueno, acaba de anotar Filadelfia en la última jugada de la primera mitad, una jugada personal del quarterback de Jalen Hurts, así que rompe el cero Filadelfia al final de la primera mitad. Vámonos con el fútbol mexicano con la jornada 10.
5: La jornada 10 de la apertura 2026 dejó como líderes del torneo a Toluca y América con 20 puntos cada uno. Querétaro sorprendió en la Perla Tapatía y los Pumas siguen en crisis. Las acciones comenzaron el viernes con el inesperado pero contundente triunfo de Atlante 4-2 ante Monterrey. El técnico Miguel Herrera mantiene la calma.
6: Pues les digo, la realidad es que tenemos 11 puntos, no podemos echar campanas al vuelo. Obvio, ganan, hacen un gran esfuerzo. Ganamos un equipo importante del fútbol con un gran plantel, pero no hemos hecho nada.
5: El día finalizó con la remontada en los últimos minutos de Atlas 3-2 ante los Xolos. Para el sábado se vivió el espectacular empate a 3 entre Cruz Azul y Toluca, donde el turco Mohamed se quejó del trabajo arbitral de Katy Itzel García.
7: Para mí no está a la altura, se lo dije en la cara, para este tipo de partidos. Sí. Para estar a este nivel tiene que tener talento, entender el juego. Para mí no entiende el juego. Es una apreciación, no significa que tenga la verdad.
5: En Guadalajara se vivió un resultado rompe.

0: Señalas, porque Querétaro venció 2-0 a Chivas. El técnico Gabriel Milito aceptó que no tuvieron el mejor partido.
1: Tuvimos el primer tiempo mejor que el segundo, con algunas situaciones como para empatar el partido, pero cometiendo o teniendo imprecisiones que habitualmente no tenemos.
0: Además, Santos volvió a ganar, ahora 1-0 ante Puebla. Para el domingo, el Atlético de San Luis venció 3-2 a Pumas, que atraviesa una crisis de resultados, y el propio estratega Esteban Solari se dijo dolido por esta situación.
2: Nosotros los entrenadores, cuando perdemos estamos jodidos, ¿no? Nos duele muchísimo a mí personalmente, que la verdad que siento mucho y lo vivo con mucha pasión también. Y bueno, y hacernos cargo de este momento porque estamos en un club muy grande y esta institución se merece muchísimo más de lo que estamos dando.
0: Por otro lado, León se impuso 2-1 a Juárez y todo finalizó con la remontada de América 4-2 ante Necaxa, donde Henry Martin concretó un hat-trick y se dijo contento por ello.
3: Y yo obviamente muy feliz por los goles, gracias al equipo que me respalda y siempre me da todo este apoyo que necesito.
0: Ahora la Liga MX tomará una pausa por la fecha FIFA y las acciones se retomarán el 9 de octubre. Para Asir Deportes, Arturo Sanguino.
4: Gracias, Arturo. Ahí está la información de la jornada 10. Ya está Lalito Bricio. Rápidamente, Raulito, ¿qué te deja la fecha 10? Anselmín, ¿qué te deja la fecha 10?
5: Rápidamente, la gran sorpresa es lo de Querétaro.
4: Sí, sí.
5: Que ojo, ya es cuarto. Nada más le han metido 8 goles. Es el equipo que menos goles recibe en el torneo. Es un equipo que basa su trabajo en una muy buena defensa. Este técnico chileno la ha trabajado. Y a mí me parece que es de llamar la atención que esté ya cuarto lugar y con un partido menos, ¿eh?
4: Además, ese Omenchenko, qué jugador, ¿eh?
5: Juega muy bien.
4: Qué jugador. Sí, lo tenía Pachuca, ¿no?
5: Sí, sí.
6: Tercera victoria del Santos.
4: Uh-huh.
6: O sea, seguida. Después, sí, seguida. Y lo de Cruz Azul, Toluca, un partido de eso que le gusta a la gente, ¿no? Atacan y van y vienen, con mil errores, pero divertido.
4: Pero muy divertido.
6: Muy, muy divertido el partido. Sí.
4: Y con una declaración al final del turco Mohamed, que le preguntamos a Lalo Bricio, que ya está con nosotros. Lalito, abrazo. ¿Qué te pareció lo del turco Mohamed, su comentario de que no entiende el juego Katitzel? Y por supuesto, ¿qué más viste de esta jornada? Abrazo, Lalo.
7: ¿Qué tal, amigo? Lo saludo con afecto. Pues mira, fue un partido de altísimo grado de dificultad, de muy alto grado de dificultad. En donde me parece que Katitzel no influye en el resultado del partido como tal, porque los goles fueron claros y diáfanos, ninguna de sus decisiones influye en el marcador. Sí hay un error por ahí que le perdona la tarjeta a Piovi, que seguramente tenía que irse expulsado por la patada que le propinó en el estómago, no en los testículos como dice Tony Mohamed, fue en el estómago porque es lo que él se agarra, soba los bajos, se soba el estómago, y sí le raspa el muslo, pero ese ya es de regreso, cuando va bajando los tachones es cuando tiene el contacto con la pierna, ¿no? Yo pienso que ahí la dejaron morir sola, tanto el asistente de línea 1, que está, o el 2, que está de aquel lado, y el VAR, bien la pudieron haber sacado de la barranca, ¿no? Entonces sí influyó en la conducción, porque no expulsó a Pío Avila, hay que reconocerlo, pero no influyó en el resultado. Igual le reclaman que tenía que haber expulsado a Vita, pero también el juez de línea no le reporta. Oye, ¿sabes qué? Vino y me empujó, me puso así con el dedo, lo reportas y ya está amonestado y se va a Vita. Pero si no se queja el asistente y no le da el reporte a Katia, pues es difícil que ella lo haga, ¿no? Y eso ya ocurrió al minuto 82, 84 por ahí. O sea que eso no creo que haya tenido incidencia ni siquiera en la conducción del partido. Entonces es de lo que se queja el turco. Pero yo pienso que su queja sería más sensata y tendría más valor si dijera me estoy quejando del trabajo del cuerpo arbitral, porque no fue Katia, no arbitra solita, porque hubo una falla al no expulsar a Piovi, tanto de Katia, que no la juzgó bien, como del VAR, como del liniero, ¿no? O incluso de la VAR. Entonces me hubiera parecido más sensata la declaración, que se quejara adelante, pero que se quejara de todo el cuerpo arbitral por la situación específica de Piovi. Ahora él especula que hubiéramos ganado, pues quién sabe si hubieran ganado con esa defensa tan endeble. También no me parece tan adecuado que dude del nivel de Katia, porque tiene un nivel mundialista. Si hablamos de niveles, no de logros, no de palmarés, pero si hablamos de niveles, pues Katia tiene un nivel mundialista y Tony Mohamed no lo tiene, ¿no? Entonces me parecieron desafortunados. Lo más desafortunado que me parece a mí es que después de ese partidazo, yo no sé de fútbol, pero soy un aficionado al fútbol. Como aficionado, fue un partidazo. Y hoy estamos hablando más del árbitro que del partido. Y eso me frustra hasta la coronilla. Esa es mi opinión, queridos amigos.
4: Correcto, correcto. Y queda muy claro tu punto de vista, Lalo. Y del resto de la jornada, ¿qué viste?
7: Mira, dos cosas me molestaron mucho. Fue que tanto a Donaí en el partido de Santos contra Pachuca y tanto a Víctor Alfonso Cáceres en el Pumas San Luis Potosí fueran tres veces al VAR, por favor. O sea, ¿de qué se trata? El VAR está para ayudarte, no para arbitrar el partido. Tres penales sancionó, por cierto, bien sancionados Víctor Cáceres en el Pumas San Luis, pero pues, parece que está arbitrando el VAR, ¿no? También las decisiones que le revirtieron a Donaí son adecuadas del VAR, pero me parece una exageración que el VAR arbitre los partidos. O sea, ve una vez al VAR, una vez, dos, tres veces en un partido. En total hubo de los partidos, en siete partidos hubo consultas al VAR, hubo 11 consultas que resultaron en penales, ¿no? Entonces, me parece que es alarmante que esté pasando esto y que los árbitros no estén tan atentos en las áreas de penal donde se deciden los partidos, ¿no? Eso me pareció lo más llamativo en cuanto a errores arbitrales, queridos amigos.
4: Y decía Anselmín,
6: se marcaron 12 penales, Lalo, son muchos, ¿no?
7: Muchos, son demasiados. Y muchos con ayuda del VAR, creo que 9 con ayuda del VAR. O sea que también hubo un penal ahí muy polémico, el del América, que cuando estaba agonizando el partido, porque ya habían pasado los 5 minutos, que dijo el árbitro tiene que ser muy cauto en el tiempo que añade, pues porque luego te le echan la culpa de que está ayudando al América, ¿no? Se vuelve polémico porque prolongó más de los 5 minutos porque es el América y porque pedían un juego peligroso por ahí. Pero en fin, creo que también hizo un buen trabajo Memo Pacheco en el Necaxa América. Y bueno, hasta aquí mi reporte, Joaquín.
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0: Keylor Navas regresará a la selección de Costa Rica para disputar los duelos de la Liga de Naciones ante Nicaragua y Haití, después de dos derrotas consecutivas del conjunto tico. El LAFC anunció la salida de su entrenador Mark Dos Santos, quien había asumido el cargo apenas hace 9 meses, reemplazando a Steve Cherundolo. Roberto Mancini reconoció que tenía un doble contrato como técnico del Manchester City, que está envuelto en una polémica por ir en contra del fair play financiero. Luis Fabiano, ex mediocampista brasileño, anunció que se lanzará como diputado federal en el estado de Sao Paulo. Francia venció 1-0 a Bélgica, mientras que Italia goleó 4-1 a Turquía en la jornada 2 de la UEFA Nations League. Espacio Deportivo, Ernesto de Valdés.
1: Muchas gracias Ernesto de Valdés. 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
4: Ya escuchábamos a Push hablando acerca del fútbol internacional, un par de cosas rapidísimas, Italia goleando en Turquía, sí. Un respiro, ¿no? Después de todas las cosas que han pasado con la selección de Italia, el momento, bueno, ya no es momento, ya se alargó muchísimo. Ha sido terrible para el fútbol italiano.
5: La gran victoria de España en Wembley.
4: Ah, qué,
6: ¿qué partido?
5: El partido, ¿no? Falla el penalti Kane, se resbala, es clarísimo que se resbala, uh-huh. Y le toca hasta 2 veces la pelota, sí. Y pega en el travesaño. Pero qué bien juegan los dos.
6: Qué verdad. Nivel de fútbol, ¿verdad?
5: Sí, la verdad, muy bueno. Lo de Cristiano Ronaldo, que me lo mandaron por primera vez en mucho tiempo, 90 minutos estuvo en la banca, salió furioso, no felicitó a nadie, vio el final del partido y se metió. Ya, vámonos.
4: ¿Y corrieron al técnico de Costa Rica?
5: Oye. Y que Haaland, volvió a meter gol, pero perdió Noruega.
6: Uh-huh. Perdió Noruega y también agregando la derrota de Alemania en casa. 1-0
4: Wow.
6: 1-0 con Grecia. Sí, pasan tantas cosas al mismo tiempo.
4: No, pasa demasiado.
6: ¿Y sabes quién tomó a la selección de Costa Rica? Brian Ruiz.
4: Brian Ruiz, claro.
6: ¿No? Y parece que Keylor ya se va con él.
4: Pues sí.
6: Su cuera, pues, cuate es.
4: No solamente su cuate. O sea,
6: vamos a salvar el barco.
4: Claro, ¿quién le puede dar solidez? Olvídate del campo, al vestuario. Después de la derrota que tuvieron el otro día, que ganaban 3-0. Y Toño, perdieron 4-3.
6: Y ayer perdieron con Haití, 2-0.
4: Un desastre. Sí, sí, sí. Un auténtico desastre.
5: ¿Cómo era el piojo? Yo me quedé que pues se
4: así
5: la prensa,
4: le dieron, así
5: la
4: le dieron
5: prensa
4: con un
5: te
4: tubo,
5: acuerdas
4: ¿no?
5: Y que se le pusieron al brinco y le daban con todo a la prensa, sí, diciendo que era cosa de Miguel Herrera. Pues no es Miguel Herrera, ¿eh?
6: Oye, y ahorita está jugando, en un ratito empieza El Salvador contra Guatemala. Con el flaco ahí.
4: Con el flaco.
5: Ojalá le vaya bien.
6: Ojalá.
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24: Presentan la Liga Profesional de Voleibol de Sala Varonil en México, @ la afición.
25: Hay concentración de Pac. ¡Laya! ¡Para dónde, Laya! ¡España campeona del mundo sub-20! Por segunda vez en su historia.
26: La selección de España sub-20 femenil se corona como el mejor equipo del mundo de la categoría al derrotar a Corea del Norte en la final del Mundial en Polonia en tanda de penales. Las españolas ganan su segunda corona tras haber ganado en el año 2022. Este es el 16º título para España dentro del fútbol femenino en la última década, donde se destaca el Mundial de 2023, Nations League 2024 y 2025, así como múltiples campeonatos en categorías inferiores, sub-20, sub-19 y sub-17. Para ASIR Deportes, José Ignacio Olvera.
4: Gracias, José Ignacio. 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Bueno, Raulito y Anselmín. Ya rápidamente. Venga. También, porque había un montón de temas.
6: Sí.
4: ¿Qué está pasando? ¿Qué están haciendo en España para tener tantos éxitos? En hombres y en mujeres. ¿Qué están haciendo en el fútbol?
5: Yo creo que en este momento son totales dominadores del fútbol. Uh-huh. En el mundo.
4: Claro.
5: Varonil y femenil.
4: Sí, sí.
5: La verdad. En todo el mundo hay jugadores, en todo el mundo hay técnicos, en todo el mundo se practica y se juega y se tiene la idea.
4: Y todas las selecciones
5: de los
4: ganan,
5: españoles.
4: Todas las selecciones ganan, las grandes.
5: O sea, es impresionante. Yo quizás pienso que en algún momento Brasil también dominó así el mundo del fútbol, pero que en general dominen todo. ¿Qué está haciendo? Tienen un grupo de jóvenes y de entrenadores extraordinarios. ¿Sí? Extraordinarios. Y un modelo de juego que se ajusta perfecto a España, ¿no? Porque no han logrado, más que en Europa, algunos técnicos, muy buenos todos ellos, lograr ser campeones. En otras partes del mundo les cuesta trabajo. Por ejemplo, en México, no. Solamente en la femenil. En la femenil sí les está yendo muy bien en México. Uh-huh. O sea, la América, las jugadoras que han venido. Ya viene Tome, que estuvo con la selección mayor de España, uh-huh, para Pachuca.
4: Han venido varias campeonas del mundo.
5: Entonces, en México las selecciones las manejan los españoles, las selecciones femeniles. Y al América femenil lo maneja, o sea, los triunfadores ahorita son españoles. Pero caramba, sí es de llamar la atención lo que está sucediendo en el mundo con España.
6: La producción de futbolistas es de llamar la atención.
4: ¿Y de técnicos?
6: Y las estructuras que tienen para la misma producción, porque los producen, los ponen a jugar, pero sigue jugando, y los que tomaron el lugar quizás se fueron a otros equipos en Europa.
5: Importantísimo, porque juegan en toda Europa.
6: Claro, claro, y entonces esa producción no para, y no para, y lo ves con Barcelona, ya sacaron otro chavito, un lateral, uh-huh, derecho, uh-huh, y ya viene un otro
4: Xavi,
6: central,
4: otro Xavi.
6: Y dices, ah, caray, estos, ¿de dónde salen?
4: Ya que
6: y no nada más esos,
4: para no
6: el
4: confundir.
6: Real Madrid ahorita no va a sacar mucho porque tienen que ganar a fuerza, pero ya está empezado a sacar jugadores, y así está todo.
5: Oye,
6: es de llamar la atención, ¿eh?
5: En México, cuéntale cuántos jugadores españoles hay. El chico que está encabezando lo del Santos es español,
4: sí, claro.
5: El volante
6: Fran Villalba, ¿no?
5: Ajá.
4: No, y hay otro.
6: Y buen futbolista.
4: O sea, hay un Llorente también.
5: Hay un Llorente, sí. En San Luis. Y está Unai Bilbao, y sí. Por todos lados. Bueno, Carlos en el América, o sea, por todos lados ya empieza. Y
4: hay un central también en Pumas, o sea, hay un montón de españoles.
5: No.
4: Vamos a hacer la cuenta de los jugadores españoles que están en México y mañana lo platicamos. Señor productor.
1: Muchas gracias, Toño. Muchas llamadas, así que voy rápido, como este de gracias a Jackie, que nos manda los mensajes. Iván Estrada, de Puerto Vallarta, Jalisco. Es increíble lo de Chivas en estas últimas jornadas. Dice, jugando bien y gustando a la afición.
6: Sí, sí, sí, pero perdieron.
1: Sí.
4: ¿Cómo?
1: Pues sí.
4: Yo no entendí.
1: O sea, que es increíble que jugando bien y gustando a la afición está perdiendo, ¿no?
6: Bueno. No, pero perdió esta semana. El clásico
5: lo que pasa es que el clásico les quedó un sabor muy
4: de
5: amargo, ¿no?
4: Claro. Fue empate.
6: Pero fue
5: empate. Pero esta semana sí dominaron y todo, pero muy mal a definir contra un equipo que se defiende muy bien. Uh-huh. Ojo con este Querétaro, cómo se defiende. Solo 8 goles, uh-huh, en 9 partidos, ¿eh? Uh-huh.
1: Alejandro Bir de Catepec, muy buenas noches. Dice, hace unos días terminó la Liga Mexicana de Béisbol, Toros campeón. Mañana inician los juegos de comodín en las ligas mayores. Aquí con ustedes, como siempre, escuchando Espacio Deportivo. Toño, ¿cuándo inicia la temporada 2026-27 de la Liga Arco Mexicana del Pacífico?
4: 13 de octubre. Saludos, Alejandro. 13 de
6: Saludos.
4: Octubre.
1: Saludos, que tengan excelente inicio de semana. Germoso de Toluca, mi buen Toño, les cambiamos a Prescott por Mendoza, no sean gachos. El único que cree en Dak es Jerry, el necio Jones.
6: Es el que saludos. Paga y es el dueño.
4: No, y además es el quarterback mejor pagado.
1: Manuel Banda, buenas noches, saludos. Hablan del jugador que está oxidado. Entonces, uno que casi cumple 50 años, ya somos fierro viejo que vendan.
6: Sí, imagínate, nosotros menos, en esta mesa somos sub 70.
1: Sí, sí. George Ibarra, saludos a los tres. Fuerte abrazo respecto a Mora y Alexis. La verdad, dice, respeto a Mora y Alexis. La verdad, escucho que le llaman la joya del fútbol mexicano. Déjenlos en paz. Aparte, Alexis nunca ha hecho nada con la selección. Arriba las Águilas.
4: Ah, bueno. Pero es un futbolista mundial, importante.
6: Es un futbolista importante.
4: Sí, sí, sí. Ya nos vamos.
1: Sí, hay más mensajes. Se nos acaba el tiempo. Gracias, señor Anselmo Alonso. Gracias, señor Raúl Sarmiento. Gracias, Toño de Valdés.
4: Vámonos. Ahí viene Eddie. Quédense aquí en el Grupo Asir. Buenas noches.
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3: 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Sylvester Stallone confesó que detrás de la imagen imponente de Rocky y Rambo existió una dura realidad. El actor reveló que la obsesión por mantener su físico lo llevó a desarrollar bulimia, usar esteroides y sufrir consecuencias que todavía arrastra hasta la fecha. Quédate conmigo para saber todos los detalles sobre lo que dijo. Mientras disfrutas esto del 77, ellos son Eagles con Hotel California.

0: Eric Clapton con Tears in Heaven de 1992 en 92.5 Mix, 80s, 90s y más, y en digital por iHeart Radio. Son las 8:12, yo soy Carlos Cabrera, te tengo noticias. Stallone revela el costo físico y mental detrás de Rocky mientras promociona una de sus nuevas memorias. El actor recordó cómo transformó su cuerpo para convertirse en el rostro de la ya mencionada saga Rocky y Rambo también. Explicó que busca desarrollar una imagen atlética, rápida y agresiva para sus personajes en ese momento, pero reconoció que esa exigencia de aquel momento fue creciendo hasta convertirse en una obsesión que terminó afectando seriamente su relación con su propio cuerpo. El impacto fue grande y lo persigue hasta la fecha. ¿Quieres saber más sobre lo que le pasó? ¿Sobre lo que comentó? Quédate conmigo porque te lo revelo en unos minutos aquí en 92.5 Mix, 80s, 90s y más, y en digital por iHeart Radio. Soy Carlos Cabrera. Regreso en unos minutos contigo.
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0: Elton John y Kiki D con Don't Go Breaking My Heart en 92.5 Mix, 80s, 90s y más, y en digital por iHeart Radio, las 8:36. Yo soy Carlos Cabrera, te sigo contando esta noticia que te tengo sobre Sylvester Stallone, que reveló el costo físico y mental detrás de Rocky. Reveló que durante el rodaje de la película Rocky 3 desarrolló bulimia y llegó a mantener un porcentaje de grasa corporal extremadamente bajo. Además, confirmó que utilizó esteroides para alcanzar la apariencia física que requerían sus personajes. A sus 80 años, asegura que las consecuencias fueron importantes, ya que ha sido sometido a múltiples cirugías de espalda, hombros y cuello a lo largo de su vida. Declaraciones fuertes y a la vez imponentes detrás de uno de los actores que entregó personajes que caracterizaron lo que fue lo mejor del cine de finales del siglo XX. Una desgracia que a su edad esté padeciendo esto. Y a la vez, qué bueno que lo reconozca públicamente, porque habla más de su valor como persona que por haber hecho algo equivocado en su debido momento, ¿no lo crees? Una reflexión de vida, sin duda alguna, para todos aquellos que lo ven como una figura a seguir. Soy Carlos Cabrera, quédate conmigo en 92.5 Mix, 80s, 90s y más, y en digital por iHeart Radio. Regreso contigo en unos minutos para recordarte cómo funciona nuestro Talkback.
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0: Acabas de escuchar a Adele con Rolling in the Deep en 92.5 Mix, 80s, 90s y más. Y en digital por iHeartRadio, las 8:54. 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Y sobre todo, lo más importante, participar en las dinámicas que tenemos para ti para que ganes increíbles premios. Ese botón se llama TalkBack y es el micrófono blanco en un círculo rojo que está ahí cuando nos estás escuchando en la parte superior. Lo presionas. Si es la primera vez, tienes que activar los permisos. Pero después entras a esta pantalla de grabación que te permite 30 segundos por vez para que te comuniques con cabina y nos digas todo lo que piensas. Recuerda descargar iHeartRadio y comunicarte con 92.5 Mix, 80s, 90s y más. Soy Carlos Cabrera, vuelvo contigo en unos minutos para nuestra última hora juntos con una historia que gira alrededor de One More Time, el tema que llevó a la cima a Daft Punk.
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4: 9 de la noche con un minuto. Existe una historia extraña alrededor de One More Time. Se cuenta que Daft Punk encontró un fragmento de audio tan raro que llevaba años guardado sin que nadie quisiera tocarlo. Lo curioso es que cada vez que alguien intentaba usarlo, el proyecto terminaba quedando en el camino. Sin más. ¿Por qué ellos no? Desentrañemos este misterio juntos en esta hora. Pero antes vamos a 1985 con Tears for Fears. Esto me encanta, se llama Everybody Wants to Rule the World.

0: Cher Can't Believe de 1998. Escuchas 92.5 Mix, 80s, 90s y más en digital por iHeartRadio. Son las 9:10. Soy Carlos Cabrera y te tengo esta leyenda que cuenta que el fragmento de música que se utilizó para la creación de One More Time, tema de Daft Punk, provenía de una grabación casi imposible de encontrar. Se decía que pasó de mano en mano, entre coleccionistas, durante años, y que varios productores intentaron trabajar con ese audio sin llegar a terminar un solo trabajo, un solo proyecto, una sola canción. Con el tiempo, el rumor creció hasta convertirse en una especie de maldición dentro del mundo de la música electrónica. ¿Será real? ¿Será mentira? Toda historia proviene de algún lado. ¿Esta vendrá realmente de todo esto que te acabo de decir? Quédate conmigo y descubre la verdad en unos minutos aquí en 92.5 Mix, 80s, 90s y más, y en digital por iHeartRadio. Soy Carlos Cabrera. Regreso contigo. 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

0: Baby Burn, Disco Inferno de 1976. The Trump sonando en 92.5 Mix, 80s, 90s y más. Y en digital por iHeart Radio, las 9.25. ¿Qué pasa con One More Time de Daft Punk? Esto que te decía sobre aquel fragmento misterioso que se utilizó para esta canción, pues no hay una maldición detrás de él, ¿ok? No hay un sample que sea perseguido por rumores oscuros. El sonido que se escucha en One More Time, ese tararara que está ahí en loop, proviene de More Sleep On You, una canción de Eddie Jones publicada en 1979. Daft Punk tomó fragmentos de esta grabación, la transformó en el estudio y los convirtió todo esto en uno de los temas más famosos de la historia. La cosa es que, pues, es casi imposible que identifiques que se trata de esta canción, The More Spell On You, porque literalmente es un Frankenstein armado de ese tema musical, dándonos ese ritmo que nos puso a bailar, sin duda alguna. Soy Carlos Cabrera. Es momento de decir adiós. Te quedas en Panorama Informativo. Tú y yo nos escuchamos mañana en punto de las 4 de la tarde. Aquí en 92.5 Mix, 80, 90 y más. Y en digital por iHeart Radio. Excelente inicio de semana. Buena noche. Bye.
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8: La mujer que acusó a Jay-Z de agresión sexual se retracta por completo. Habrá una película de Plaza Sésamo. U2 regresó a su antigua escuela donde todo empezó para dar un concierto por su 50 aniversario. El creador de Black Mirror está trabajando en Black Mirror, un thriller policíaco de comedia absurda. Margot Robbie cambia su apellido al de su esposo. Ahora es Margot Elise Ackerley. Lionel Richie anuncia su regreso al jurado de American Idol pese a sus problemas de salud.
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5: ¿Cómo están? Buenas noches. Continuamos con la información para todos ustedes en la emisión nocturna de Panorama Informativo a través de las emisoras de Grupo ASIR aquí en Pachuca. Ya está listo Adrián Molina, Jackie Servín, Arturo Mora y el equipo de reporteros de ASIR Noticias. Los saluda con mucho gusto y les da la bienvenida a su amigo y servidor Lalo Arrieta. Y tengo información que compartir con todos ustedes, así que vamos con lo que tenemos preparado. Adelante. Ajustan el precio del estacionamiento de la Feria Pachuca Hidalgo 2026 de 150 a 120 pesos. 55,000 visitantes han registrado en los primeros 4 días de la Feria San Francisco Pachuca Hidalgo 2026. La presidenta Claudia Sheinbaum concluyó su gira de trabajo como parte de su segundo informe de gobierno. La Secretaría de la Defensa Nacional envió a 100 elementos a Mazatlán, Sinaloa, para reforzar operativos de seguridad. El PRI pidió que los titulares de la Secretaría de Marina y de la Defensa Nacional se presenten en el pleno para comparecer. Esta más información la tendré a regreso del corte comercial que tendremos de nuestros patrocinadores a través de las emisoras de Grupo ASIR aquí en Pachuca. Los saluda Lalo Larrieta.
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5: ¿Cómo están? Buenas noches. Ya continuamos con toda la información en detalle, por supuesto, con todo el equipo de Panorama. Los saluda Lalo Larrieta y nos vamos con la información.
18: El director de la operadora de eventos del estado de Hidalgo informó que del 24 al 27 de octubre, la Feria San Francisco Pachuca Hidalgo 2026 registró un aforo de 55,000 visitantes y también se ajustará el precio del estacionamiento de 150 a 120 pesos.
19: Tuvimos el acercamiento de la población y la insistencia sobre el tema del estacionamiento. La empresa fue sensible y redujo el precio a 120 pesos únicamente en el recinto ferial por tiempo libre. Quiero hacer una reflexión. En algunos estacionamientos privados rentados de plazas de alrededor. La gente que está 3 horas paga alrededor de 80 pesos y aquí es 120 pesos el tiempo libre, por lo cual ya está publicado que son 120 pesos. Invitamos a la gente que no se deje sorprender en la periferia del recinto a pagar más o al estacionarse en la calle se vea sorprendida por una tarifa mayor.
5: El internacionalista hidalguense Raúl Vargas Juárez analiza los temas abordados en la Asamblea General de la ONU que se lleva a cabo en Nueva York, entre ellos el discurso del presidente de Francia, Emmanuel Macron, para rescatar los verdaderos principios de la ONU contra las guerras.
9: Yo me quedaría, Lalo, a lo mejor no con un discurso que fue tan famoso o tan dispersado en los medios internacionales, pero creo que el discurso del presidente Macron de Francia tuvo mucho de rescatar el espíritu de los principios de Naciones Unidas, de los pilares en los que se funda la organización, un discurso más bien alentando a creer, a tener confianza en la institución que nos dejó la Segunda Guerra Mundial, precisamente para rescatar al mundo y darle una plataforma y no caer en una nueva guerra mundial.
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5: Neida Naranjo, secretaria de Cultura de Hidalgo, informó de las actividades que se han realizado fuera del estado, entre ellas la participación de la Banda Sinfónica del Estado de Hidalgo en el Teatro de la Reforma de Veracruz para celebrar 125 años de su creación.
30: Donde el pasado 24 de septiembre, nuestra talentosa Banda Sinfónica del Estado de Hidalgo se presentó en el Teatro La Reforma como parte de su gira por el 125 aniversario. Y quiero platicarles que este concierto contó con una asistencia de 751 personas presentando un programa con diversas obras de compositores distintos como Ferrar Ferrén, Alfred Reed, José Pablo Moncayo, David Rivas Domínguez, entre otros. Es muy significativo que la banda sinfónica pueda presentarse fuera de nuestra entidad, porque se trata de una agrupación que representa el talento y la disciplina de nuestros músicos.
5: La Secretaría de la Defensa Nacional envió a 100 elementos a Mazatlán, Sinaloa, para reforzar operativos de seguridad. René Ponce.
1: La Secretaría de la Defensa Nacional informa que en el marco de la Estrategia Nacional de Seguridad Pública, 100 elementos del Cuerpo de Fuerzas Especiales fueron trasladados vía aérea a Mazatlán, Sinaloa. Dicho personal se incorporará a las labores que desarrolla la novena zona militar en coordinación con autoridades de los tres órdenes de gobierno en esa entidad, con la finalidad de reforzar la seguridad en la región. Los efectivos militares llevarán a cabo patrullajes, reconocimientos terrestres y medidas disuasivas en áreas conurbadas, con el objetivo principal de contribuir a la desarticulación de organizaciones delictivas mediante la captura de sus líderes en el municipio de Mazatlán, Sinaloa, en coordinación con las autoridades municipales, estatales y federales. René Ponce Hernández.
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5: Vámonos a los deportes en esta noche.
6: Hola, hola amigos de Panorama Hidalgo, muy buen lunes para todos. Aquí andamos para repasar la mejor información deportiva y comenzamos con lo ocurrido el sábado en el debut de Rafa Márquez como técnico de la selección mexicana, que terminaron empatando a 1 frente a Colombia. Morita compartió lo especial de hacer su primer gol con la playera de la selección mexicana.
7: No, muy feliz, era un sueño poder meter un gol con la selección. Agradecer a toda la gente que viene a apoyar siempre y nada, muy feliz y muy contento con todo el equipo.
6: El tricolor ya se encuentra en Nueva Jersey, donde mañana enfrentará a Perú. Ayer por la noche ya reportaron los cuatro elementos de Chivas: Diego Campillo, Hugo Camberos, Santiago Sandoval y Luis Romo. Hoy lo hará el propio Dagoberto Espinosa, que ya ayer tuvo compromiso con América y ya hoy se enfila con el tricolor. Con esto me despido, amigos de Panorama Hidalgo. Soy Arturo Sanguino.
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5: En agosto, el IMSS registró más de 57,000 puestos de trabajo doméstico. Mónica Barrera.
10: El IMSS registró en agosto 57,653 puestos asociados a personas trabajadoras del hogar, de los cuales 65% corresponde a mujeres y 35% a hombres, con un salario promedio diario de 501 pesos. A través de un comunicado se informó que con este esquema de afiliación, al corte de agosto de 2026, 11,504 personas que no contaban previamente con un historial laboral cotizaban por primera vez y tienen acceso a la cobertura de seguridad social. Mónica Barrera.
5: El PRI pidió a los titulares de la Secretaría de Marina y de la Defensa Nacional se presenten en el pleno para comparecer. Isaac Castañeda.
11: En el marco del arranque de las comparecencias de secretarios de Estado en la Cámara de Diputados, como parte de la glosa del segundo informe de gobierno, el coordinador de la bancada del PRI, Rubén Moreira, pidió que los titulares de la Sedena y Marina comparezcan, pues hasta el momento no están contemplados en la agenda legislativa. Se trata de una propuesta de acuerdo ante la Junta de Coordinación Política, documento en el que se solicita la aprobación del calendario y formato para citar a comparecer ante el pleno a Ricardo Trevilla de la Sedena y Raimundo Pedro Morales de la Marina. Moreira subrayó que la presencia de dichos funcionarios es una obligación constitucional, ineludible y directa frente a los mexicanos, no un gesto de cortesía política. Isaac Castañeda.
5: Nos despedimos de la emisión nocturna de Panorama Informativo de este arranque de semana, lunes 28 de septiembre, último lunes del noveno mes de este 2026. Muchas gracias, por supuesto, a todos ustedes, al equipo de Panorama, Jackie Servín, Arturo Mora, Adrián Molina y el equipo de reporteros de ASIR Noticias. Muchas, pero muchas gracias. A nombre de todos ellos, se despide su amigo y servidor Lalo Arrieta, quien les desea que la pase bien. Pásela rico, arriba el ánimo, arriba corazones. Vamos para adelante. Dibuje una sonrisa en su rostro. Buenas noches, descanse. ¿Qué cree? Le estamos pegando al viernes.
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1: La mujer que acusó a Jay-Z de agresión sexual se retracta por completo. Habrá una película de Plaza Sésamo. U2 regresó a su antigua escuela donde todo empezó para dar un concierto por su 50 aniversario. El creador de Black Mirror está trabajando en Black Mirror, un thriller policíaco de comedia absurda. Margot Robbie cambia su apellido al de su esposo. Ahora es Margot Elise Ackerley. Lionel Richie anuncia su regreso al jurado de American Idol pese a sus problemas de salud. 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

Je suis désolé. 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
3: ¿Cómo están? Buenos días en esta mañana, arrancando en el martes 29 de septiembre con Panorama Informativo en Avance. Los saluda Lalo Larrieta y esta es la información. La Secretaría de Medio Ambiente y Recursos Naturales del Estado de Hidalgo realizará el próximo viernes una jornada de acopio de pilas y reforestación en la Unidad Deportiva Municipal de Pachuca. En la región de Tula Tepeji fueron localizadas 5 tomas clandestinas en el ducto de Tula Salamanca. Ajustan a 120 pesos la tarifa del estacionamiento en la Feria San Francisco Pachuca Hidalgo 2026. Toda esta información la tendré a detalle a partir de las 8 de la mañana en Panorama Informativo de Pachuca en el 92.5 Mix FM. Los saludo, Lalo Larrieta.
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3: Despierta Pachuca, muy buenos días amigos de Mix, ¿qué tal? Para mí es un gusto estar acompañándolos. Comenzamos con toda la información del tráfico y el clima para este segundo día de la semana.
0: Ligera carga.
3: Déjame platicarte que así se encuentra ya Avenida Madero desde Avenida Universidad y hasta Ramírez Ulloa. Misma condición por la carretera México-Pachuca desde San Antonio y hasta Matilde. También así encontrarás el Boulevard Colosio desde el Chacón y hasta el Boulevard Nuevo Hidalgo.
0: Buen avance.
3: Mejor aprovecha que ahorita el viaducto Nuevo Hidalgo va libre desde Julián Villagrán y hasta Arista. Te conviene también a Basolo desde Fernando Soto y hasta Dos Caminos.
0: Obras.
3: Déjame recordarte que por eso está cerrado el Boulevard del Minero a la altura de Barranca Blanca, justo en la calle de José María Luis Mora.
0: Clima.
3: Amanecimos con 12 grados y para esta tarde llegaremos a la máxima de 23 grados. Soy Andrea, bienvenidos a la 92.5 Mix, 80s, 90s y más.
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5: Muy buenos días, los saluda Lalo Larrieta con panorama informativo de Pachuca. Gracias a toda la gente que nos está acompañando camino al trabajo, a la escuela o alguna actividad física. Los acompañamos con la información en avance de panorama. Los saluda Lalo Larrieta. Con actividades turísticas y culturales, Huasca conmemorará 25 años de haber recibido el nombramiento de Pueblo Mágico. Saldo blanco se registra en los primeros 4 días de la Feria San Francisco Pachuca Hidalgo 2026. El Corredor México-Pachuca tendrá mejores condiciones de conectividad con los proyectos ferroviarios y metropolitanos del gobierno federal. Los saludó Lalo Larrieta en esta mañana de Panorama Informativo, pero los espero a partir de las 8 de la mañana con Panorama Informativo de Pachuca en el 92.5 Mix FM y también a través de iHeartRadio. ¿Qué cree? Le estamos pegando al viernes. Buenos días.
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2: El 9 de octubre llega streaming Oasis Don't Look Back in Anger con imágenes exclusivas. Rod Stewart anuncia su gira de despedida 2027 The Final Encore y no incluye a México. Sabrina Carpenter interpretará a Ginger Rogers en la película biográfica de Fred Astaire. Air Supply recibirá una estrella en el Paseo de la Fama de Hollywood el 8 de octubre. La preventa de boletos de Avengers Doomsday tira a los servidores de los cines en México. Celine Dion participa en la Semana de la Moda en París.
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0: Carga.
3: Déjame platicarte que así encontrarás la carretera México-Pachuca desde Puente de Telles y hasta Puente Colonias.
0: Ligera carga.
3: Justo en Avenida Madero desde Avenida Universidad y hasta Ramírez Ulloa. Con ligera carga Avenida Constituyentes a la altura de Prepa 1. Misma condición por el Boulevard Colosio desde el Chacón y hasta el Boulevard Nuevo Hidalgo. Así que ahora que lo sabes, anticipa tu paso para que no se te haga tarde.
0: Buen avance.
3: Y aprovecha que Río de las Avenidas está libre entre Antigua Carretera La Paz y el Boulevard Everardo Márquez.
0: Clima.
3: Tenemos 12 grados en la temperatura. 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Soy Andrea, quédate escuchando la 92.5 Mix, 80s, 90s y más.

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1: Muy buenos días, estamos arrancando Panorama Informativo en Avance en esta mañana en su tercer bloque. Ya estamos con todos ustedes, por supuesto, con la información en Avance. Los saluda Lalo Larrieta y esta es la información. La Secretaría de Medio Ambiente y Recursos Naturales del Estado de Hidalgo realizará el próximo viernes una jornada de acopio de pilas y reforestación en la Unidad Deportiva Municipal de Pachuca. Ajustan a 120 pesos la tarifa del estacionamiento en la Feria San Francisco Pachuca Hidalgo 2026. Saldo blanco se registra en los primeros cuatro días de la Feria San Francisco Pachuca Hidalgo 2026. Toda esta información la tendrá a detalle a partir de las 8 de la mañana. No se lo olvide, en el 92.5 Mix FM, Panorama Informativo de Pachuca. Ahí estaremos esperándolo con todo el equipo. Los saludo, Lalo Larrieta, y no se lo olvide que le estamos pegando al viernes.
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1: Buenos días tengan todos ustedes en esta mañana de Panorama Informativo en el 92.5 Mix FM y también a través de iHeartRadio. Gracias, muchas gracias a toda la gente que está en contacto con nosotros arrancando en esta mañana después de la lluvia del día de ayer por la tarde. Luego en la noche la tormenta eléctrica bastante, bastante fuerte, en verdad, y también un poquito de brisna, pero sí, hay muchos puntos que hay encharcamientos. Entonces hay que manejar con mucha precaución. También está la gravilla suelta. En eso sí hay que tener mucho cuidado, por favor, con la gravilla suelta, en verdad. Y los charcos, pues también hay que tener mucho cuidado, porque sí, de momento sí tenemos algún problema en un momento determinado de todo ello, ¿de acuerdo? Pero bueno, mientras tanto vamos a continuar con ustedes en esta mañana de Panorama en el 92.5 Mix FM y también a través de iHeartRadio. Gracias, en verdad, muchas gracias por estar con nosotros con Panorama Informativo de Pachuca. A mí me encanta que nos encontremos en el día a día con Panorama Informativo. ¿Por qué? Pues porque estamos todos juntos, estamos con la información. Ustedes nos ayudan con la información que pasa cerca de su barrio y su colonia. Pues ahí estamos. En verdad, ahí estamos con todos ustedes. Cuando usted sale a trabajar, pues nos encontramos con todo ello. ¿De acuerdo? Así de fácil y de sencillo. Muy sencillo para que usted esté con nosotros con Panorama Informativo y nosotros con usted. Así de rápido, ¿vale? Bueno, mientras tanto, vamos a continuar con ustedes en esta mañana de Panorama Informativo. Muchas, pero muchas gracias a toda la gente que está con nosotros en este día. Y, por supuesto, lo más importante, que nos estemos acompañando, ¿vale? Bueno, mientras tanto, vamos a continuar con más para todos ustedes en esta mañana de Panorama. Por supuesto, usted nos sintoniza, como le decíamos, a través del 92.5 Mix FM o también a través de iHeartRadio. Gracias por esa conexión. Gracias por la preferencia del día a día. Estamos con todos ustedes con Panorama Informativo de Pachuca. Eso es muy bueno. Yo le agradezco mientras a todo el equipo, Jackie Servín, como siempre, hasta el sur de la capital hidalguense, como todos los días, al igual que está con nosotros mi estimado Adrián Molina. Gracias, Enrique, Pedro, Juan, Chucho Ramírez, el Capitán Galán, en todas mías, el Uyo y Enanita, ahí te voy. Entonces, imagínese, está gastando rostro con nosotros, está gastando su nombre, no está gastando todo con nosotros. Disculpe, le agradecemos al señor Pedro, Juan, Chucho, Enrique, le agradecemos, perdón, ese desgaste que hace en el día a día con nosotros. Y su guapo sensei Arturo Mora. Uy, no hombre, aquí tenemos puro Capitán Galán. Sí, me imagino. Está bien, no pasa nada. Bueno, mientras tanto, lo digo con todo respeto. Con todo respeto, si no van a decir, ay, ese payaso, ese llevadito, que no sé qué. No, pues ellos solitos se autonombran así. ¿Qué quieren que yo haga? ¿No? Pero bueno, vamos a continuar con ustedes en esta mañana de Panorama Informativo de las diferentes dependencias. Gracias, por supuesto, a toda la gente que nos apoya siempre con Panorama Informativo de Pachuca. Muchas gracias. Está, por ejemplo, está Paola García y Saray Pineda de la CACIM. Está Jorge Hernández y Susi Jiménez del municipio de Pachuca. Cristian Yair Castañeda de Muñeral de la Reforma. Está con nosotros Cristian Yair Castañeda de Movilidad Transporte. Hans Islas de Mineral de la Reforma, ya lo habíamos dicho. Carlos Gamino, Congreso del Estado de Hidalgo, muchas gracias. Jair Martínez, de la Secretaría de Gobierno, muchas, pero muchas gracias. Así que a todos y cada uno de ellos, siempre el agradecimiento de parte de Panorama Informativo. ¿Y qué cree? También le agradezco mucho a Andrea García en el reporte de Tránsito y Clima en esta mañana de Panorama, que nos acompaña. Gabo Ayala está en los deportes también, del equipo de Panorama Informativo de ASIR Noticias. Muchas gracias, mire qué bueno, nutridito todo ello. Así que estamos con todos ustedes en el arranque de Panorama Informativo. No se lo puede perder, en verdad tenemos mucha información para todos ustedes en esta mañana. Le repito, son las 8 de la mañana con 6 minutos, 8 con 6. Maneje con precaución en calles y avenidas de la capital hidalguense. Eso se lo diremos hasta el cansancio, por favor, porque hay que manejar con mucha precaución. Mientras tanto, vamos a continuar con más de todo lo que tenemos, por supuesto. Gracias por esa preferencia y esa conexión que tienen con nosotros con Panorama Informativo de Pachuca. Muchas, pero muchas gracias. En verdad, agradecidos como siempre a toda la gente que está con nosotros en el día a día. En verdad, se los agradecemos como siempre que estén con nosotros. Bueno, mientras tanto, vamos a continuar con ustedes en Panorama Informativo de Pachuca. Gracias, mi estimado Quique, ya nos llegó la información. Muchas, pero muchas gracias. Le comento que estaremos platicando en esta mañana de Panorama que la Secretaría de Medio Ambiente y Recursos Naturales del Estado de Hidalgo realizará el próximo viernes una jornada de acopio de pilas y reforestación en la Unidad Deportiva Municipal de Pachuca. En la región de Tula de Peji, fueron localizados 5 tomas clandestinas en un ducto que va desde Tula a Salamanca. Ajustan a 120 pesos la tarifa del estacionamiento de la Feria San Francisco Pachuca Hidalgo 2026. Fíjese, mientras tanto vamos a continuar con todos ustedes en esta mañana de Panorama Informativo. Dice que con actividad turística y cultural, Huasca de Ocampo conmemorará 25 años de haber sido reconocido como pueblo mágico. Saldo blanco se ha registrado en los primeros 4 días de la Feria San Francisco Pachuca Hidalgo 2026, salvo el portazo de ayer en la noche, ¿verdad? Salvo. Espero que todo haya salido bien, que no haya habido ningún problema, sobre todo con alguna persona lesionada, todo, porque si la gente de momento, pues se descontrola, lamentablemente. Le comento que el corredor México-Pachuca tendrá mejores condiciones de conectividad con los proyectos ferroviarios y metropolitanos del gobierno federal. Que bueno, todo esto lo tendremos precisamente aquí en Panorama. Muchas gracias en el 92.5 Mix FM y también a través de iHeartRadio. Gracias, muchas gracias. Mientras tanto, vamos a continuar con ustedes en esta mañana de Panorama Informativo. Y por supuesto, saludos a Jos. Nuestra compañera Jos Arroyo, que está enfermita, pero nos está apoyando desde casa. Desde casa nos está apoyando con el tráfico y clima. Muchas gracias por su empeño y su dedicación, como siempre. Y puntual, eso es lo más importante, y dedicada a lo que está haciendo Jos. Pues que te recuperes pronto, ¿de acuerdo? Bueno, mientras tanto, vamos a continuar con más para todos ustedes. Son las 8 de la mañana, 8 de la mañana con 8 minutos ya en estos momentos. Maneje con precaución en que haya venido de la capital hidalguense. Estamos con todos ustedes en el 92.5 Mix FM y también a través de iHeartRadio 8 con 8. Mientras tanto, voy contigo hasta el sur de la capital hidalguense. ¿Cómo estás, Jackie Servín? Muy buenos días. Adelante, por favor. Continuamos con más información para todos ustedes, por supuesto, en el 92.5 Mix FM y también a través de iHeartRadio. Pues, ¿qué cree? Pues ya, el huracán Polo, pues está en categoría 3 en estos momentos. Sube y baja, sube, pero ya pegó allá en Baja California. Ya pegó un poquito fuerte. Entonces, pero va a entrar por el Golfo de California para entrar a todas esas costas de toda esa zona de la República Mexicana. Fíjese cómo está la situación también de momento, en un momento determinado con todo ello. Pero bueno, mientras tanto, sí hay que estar prevenido. Sí ha pegado fuerte en toda esa región del norte del país y sobre todo, que ya se preveía. Ha sido en los últimos 10 años, uno de los más poderosos. Y no crea que por la fuerza que lleva, no, es que lleva una velocidad muy lenta y queda estático por horas, por días, queda estático en lugares y es una cantidad de lluvia que desprende. Entonces, imagínese la situación que se registra en todos esos lugares. Así que esto es parte de lo que le podemos comentar en esta mañana de Panorama Informativo. Muchas, pero muchas gracias a toda la gente que nos está sintonizando, por supuesto. Mientras tanto, ya son las 8 de la mañana con 10 minutos, 8 con 10. Mientras tanto, le comento que vamos a ir con Andrea García. Le damos la bienvenida en el reporte de tránsito y clima y en los deportes con Gabo Ayala. Mi estimado Gabo Ayala, ¿cómo estás? Muy buenos días en esta mañana de Panorama Informativo. Son las 8 de la mañana con 10 minutos, 8 con 10 en este 29 de septiembre del 2026. Muchas, pero muchas gracias a toda la gente que está en contacto con nosotros. Y sigue esta situación allá en Veracruz sobre este, pues no se dice realmente qué es. Dicen que son desechos de alguna plataforma, algo así, el chapopote, todo lo que está llegando a costas de Veracruz, sobre todo el río Perote y todo eso, esa zona en la que muchos pues viven de la pesca. Dicen, no podemos, se están dañando nuestros motores de nuestras pequeñas embarcaciones, las redes salen completamente contaminadas, imagínense quién va a querernos comprar un producto así, tan malo. Híjole, pues sí, está complicado, esperemos que las autoridades ya hagan algo. Bueno, Pemex dijo que no, que no era ningún derrame de ninguna, de ningún lugar, que solamente eran residuos que se ha llevado el agua con las lluvias y todo eso, se lo ha llevado hacia esa zona, aparentemente. Eso es lo que se menciona, ¿de acuerdo? Pero bueno, mientras tanto, son las 8 de la mañana con 11 minutos a través de Panorama Informativo. Muchas gracias por estar con nosotros en este arranque del día martes 29 de septiembre. Vamos a una pausa y regresamos con todos ustedes, por supuesto, en el 92.5 Mix FM y también a través de iHeartRadio. Voy contigo, Andrea García, a reporte de tránsito y clima y a la entrada oficial de Panorama Informativo. Muy buenos días, son las 8 de la mañana, 8 de la mañana ya con 12 minutos. ¡Que no se le haga tarde! Eso es lo más importante. Maneje con mucha precaución y también, por supuesto, tenga mucho cuidado en los encharcamientos, en la gravilla, todo ello, por favor. Así que salga con tiempo porque se va a encontrar con muchas cosas así, con el tráfico por aquí, por allá y por acullá, el que ya conocemos, así de sencillo, ¿no? Más aparte, pues lo de las lluvias y todo ello, sí está complicado. Pero bueno, mientras tanto, vámonos a la pausa y regresamos. Vamos a la entrada oficial de Panorama Informativo. Son las 8 de la mañana con 12 minutos, 8 con 12. Los saluda Lalo Larrieta con todo el equipo de Panorama. Buenos días.
2: ¿Qué tal, Alito? Muy buenos días. Para mí es un gusto estar acompañándolos. Auditorio, vamos por toda la información vial para este martes aquí en Panorama Informativo. Carga. Les platico que así se encuentra ya la carretera México-Pachuca desde Puente de Telles y hasta Puente Colonias. Lenta la carretera Pachuca-Actopan entre La Loma y hasta Monumento al Bombero. Tardarán también algunos minutos en la carretera Pachuca-Ciudad Sahagún desde Rastro Municipal y hasta Colonia Las Águilas, así que hay que salir con tiempo.
3: Ligera carga.
2: Tampoco hay que confiarse si su camino es por el viaducto Rojo Gómez y es que lleva ligera carga desde José María Bandera y hasta Pino Suárez. Misma condición por Avenida Madero desde Avenida Universidad y hasta Ramírez Ulloa. El Boulevard Colosio con ligera carga entre el Palmar y Glorieta Miguel Hidalgo.
3: Buen avance.
2: En cambio, si están en busca de buenas opciones, Avenida Revolución les conviene. Entre Jaime I y Escuela Primaria Presidente Alemán no hay nada de tráfico.
3: Clima.
2: El termómetro ya marca 14 grados y llegaremos a la máxima de 23. 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
5: Las 8 de la mañana ya con 17 minutos, 8:17, continuamos con más información para todos ustedes. Voy contigo, Cabo Ayala y los deportes. Adelante, buenos días.
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8: ¿Qué tal, Lalo? ¿Cómo te va? Buenos días. Esta es la información deportiva. La selección mexicana de fútbol se enfrenta esta noche a Perú en Nueva Jersey. Partido que dará inicio a las 19 horas, tiempo del centro de México. Este será el segundo encuentro del tricolor en esta fecha FIFA. Por cierto, Rafael Márquez ya contará con los 4 jugadores de Chivas que se incorporaron la noche del pasado domingo, que son Diego Campillo, Luis Romo, Hugo Camberos y Santiago Sandoval. Por otro lado, se dio a conocer la lista de 24 futbolistas convocados por Miguel Gamero, técnico de la selección mexicana de fútbol femenil sub-17, rumbo a la Copa del Mundo de la categoría Marruecos 2026, que se celebrará del 17 de octubre al 7 de noviembre. Hay 20 jugadoras que participan en la Liga MX Femenil y 4 de equipos del extranjero. Guadalajara y Pachuca son los equipos que más jugadoras aportan, con 4 cada uno, América con 3. El tricolor abre su participación en la Copa del Mundo el 19 de octubre ante España, el 22 se medirá a Chile y el 25 a Polonia. Hasta aquí la información deportiva.
5: Gracias, continuamos con más información para todos ustedes en esta mañana del Panorama, en el 92.5 Mix FM y también a través de iHeartRadio. Le comento que la Secretaría de Medio Ambiente y Recursos Naturales del Estado de Hidalgo realizará el próximo viernes una jornada de acopio de pilas y reforestación en la Unidad Deportiva Municipal de Pachuca. Adelante, Jackie.
9: Para brindar a la ciudadanía una alternativa segura y responsable para la disposición de pilas que han concluido su vida útil, la Secretaría de Medio Ambiente y Recursos Naturales de Hidalgo realizará el próximo viernes 2 de octubre de 9 a 16 horas una jornada de acopio de pilas y reforestación en la Unidad Deportiva Municipal de Pachuca. La actividad es una de las acciones ambientales que buscan promover una cultura de manejo responsable de los residuos y generar alternativas que permitan a la población participar directamente en el cuidado del entorno. Las pilas forman parte de los residuos de tratamiento especial, por lo que una vez concluida su vida útil, requieren manejo y disposición adecuados. Evitar que sean depositadas junto con otros residuos permite prevenir prácticas inadecuadas y canalizarlas hacia procesos de tratamiento acordes con sus características. Para esta jornada, cada persona podrá entregar hasta 1 kilogramo de pilas alcalinas de los tipos AA, AAA, C, D, 9 voltios y de botón. La recepción se realizará en la Unidad Deportiva Municipal en Pachuca. Para realizar una entrega ordenada y segura, la Semarnat Hidalgo recomienda llevar las pilas dentro de un contenedor o caja de cartón y evitar mezclarlas con objetos metálicos como llaves o monedas. En caso de presentar daños o corrosión, deberán mantenerse separadas unas de otras. Jacqueline Servín.
5: Gracias, Jackie Servín. Continuamos con ustedes en esta mañana de Panorama en el 92.5 Mix FM y también a través de iHeartRadio. Gracias, en verdad, muchas gracias por estar con nosotros con Panorama Informativo de Pachuca. Mientras tanto, vamos a continuar con más. Gracias, son las 8 de la mañana ya con 21 minutos, 8:21. Continuamos con más de lo que tenemos, ¿les parece? Vámonos rápidamente en esta mañana con lo que tenemos del auditorio para arrancar precisamente con todo lo que tenemos de información y no se nos vaya atorando la información de del WhatsApp, ¿les parece? Adelante, muy buenos días.
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5: Muchas gracias. Continuamos con ustedes en esta mañana. Dice, son las 8 de la mañana con 21 minutos, 8:21 en Panorama. Pero aquí tengo reporte. Dice, muy buenos días. Quiero reportar si se si se departe, así dice. Quiero reportar que se departe a servicios municipales de Mineral de la Reforma, debido a que la calle de Universidad de las Américas, la que va para Villas del Álamo, es avenida de Azoyatla. La taxistas está en pésimas condiciones. Nos enredaron mucho, ¿verdad? Nos enredaron, pero bueno. Es allá en Mineral de la Reforma. La calle Universidad de las Américas está en pésimas condiciones en Villas del Álamo. Debo suponer que es eso, ¿sí? Hay tapaderas de drenaje hundidas, otras están tapadas. Por favor, las coladeras de metal siempre están... Se está botando por el que pasan muchísimos vehículos pesados en esa zona. Por favor, que nos apoyen. Esto es para Hans Islas de Mineral de la Reforma también. Con mucho gusto lo pasamos y lo compartimos. Bueno, mientras tanto, vamos a continuar con más. Gracias, Jackie Servina, Constancio Cortés. Dice, Día Nacional del Maíz, Día Mundial del Corazón, Día Internacional de la Concienciación sobre la pérdida y el desperdicio de alimentos. Día Mundial de la Trombocitopenia Inmune Primaria. Sí, son nombres raros, pero existen. Sí, como la concienciación sobre la pérdida y el desperdicio de alimentos. ¿No sería más rápido la concientización sobre la pérdida de alimentos? Sí, sería lo mejor. Pero les ponemos luego unos nombres muy rimbombantes para ver qué impacto tienen. Pero bueno, mientras tanto le comento que la trombocitosis, la trombocitopenia inmune primaria o púrpura trombocitopénica es una enfermedad rara e autoinmune que afecta a niños y adultos, caracterizada por la disminución del recuento de plaquetas, ocasionando la aparición de hemorragias y hematomas que son difíciles de controlar. Ah, eso sí lo había escuchado, pero no había escuchado ese nombre. Nada más decían la enfermedad púrpura. Era lo que yo escuchaba. Y aquí está. Pero es esa la situación. Fíjese qué bueno saberlo también. Eso es muy bueno saberlo. ¿De acuerdo? Pero bueno, mientras tanto, vamos a continuar con ustedes en esta mañana de Panorama. Ya con la información que nos dio Jackie Servina al respecto. Pero sí, son nombres muy, muy rebombantes. Que de momento, por eso, pues nos vamos con lo más sencillo, ¿no? La enfermedad púrpura, el síndrome púrpura. Que así lo conoce mucha gente, como el síndrome púrpura. Yo lo hubiera visto desde el principio, síndrome púrpura, y yo hubiera dicho, ¡ah, es eso! Pero miren, sí. Bueno, pero ya lo importante que ya nos lo dejó aquí, ya que se ven. Bueno, mientras tanto, vamos a continuar con ustedes con más de lo que tenemos del auditorio, con Panorama Informativo. Y como siempre, gracias, en verdad, gracias por esa compañía que tenemos en el día a día. Bueno, mientras tanto, vamos a continuar con más para todos ustedes. Dice Gema, ¿cómo está? Muy buenos días. Dice, muy buenos días, Liceo Larreta. Feliz martes, gracias a Dios, que nos da un día más, que nos presta vida y salud, que nos bendiga a todos en nuestra chamba. Saludos a todos, al gran equipo de Panorama Informativo, Gema. Gracias. Igualmente, el mejor de los éxitos, Gema, en este día. Son las 8 de la mañana, ya con 25 minutos, 8:25. Hola, mi estimado señor Zamora, ¿cómo está? Muy buenos días. Dice, buenos días, mi querido Lali, amigos de Panorama Informativo, que tengan un excelente día lleno de bendiciones. Y aquí, como todos los días, señor Zamora, aquí nos pone panquecitos. Nunca había visto un panquecito de concha, así adornado como una concha. Y aquí hay uno, luego sí hay otro tipo de una marca, Pingüino, le decimos aquí, conchitas con su cafecito y su tostada, su donita. No, hombre, está sensacional, muchas gracias. Ya hasta se nos hizo agua a la boca, uno que es panero. El niño chillón y lo pellizcan, imagínense. Pero bueno, gracias, señor Zamora, por provocar mi antojo de una concha o de una donita. Ay, cómo sufre uno. Pero bueno, en serio que se me hizo agua a la boca. Se me queda viendo Pau, así como, ¿en serio se le hizo agua a la boca? Sí, se me hizo agua a la boca, Pau, con un cafecito. Pero bueno, así pasa. Cafecito con leche. Ay, qué pecho. Bueno, mientras tanto, continuamos con ustedes. Gracias, señora Eulalia. ¿Cómo está? Muy buenos días en Panorama Informativo de Pachuca en este 29 de septiembre del 2026. Último martes, por cierto, de este noveno mes de este 2026, ¿vale? Bueno, mientras tanto, vamos a continuar con usted. Lucy, ¿cómo está? Muy buenos días. Dice, buenos días, que tengas un día de 3B. Bueno, bonito y bendiciones. Ah, yo pensé que era bueno, bonito y barato. Dije, bueno, pues ya lo hacemos así. ¿no? Que todo salga bien, que eso es lo más importante. Gracias. 9313 dice, señor Fidel, ¿cómo está, licenciado? Muy buenos días. Esperando que la presidencia municipal pueda mandar a arreglar un costado del puente atirantado frente a los velatorios del IMSS. Ojalá y pase usted por ahí y cheque la situación cómo está. Sí, sí, paso por ahí constantemente. Sí, sí, sí, paso. Sí, está en muy malas condiciones, bastante malas condiciones está esa zona. Pero no sé por qué no la han querido reparar después de que arreglaron pues el abajo del puente atirantado, pues podría ser la lateral que pudiera ayudar para que fluyeran bien los vehículos. No sé, o sea, yo no lo entiendo. Esa parte nunca la he podido entender, ¿no? Van bachando en una avenida, en una calle, y a 2 metros hay otro bache y no lo quieren reparar. Que porque no está sobre la avenida, que está en la calle transversal. Perdón, disculpen, tanta ignorancia de mi parte. Dice, y mi segunda pregunta, ¿qué hay de los taxímetros, licenciado? Si me hiciste el favor de preguntar a Transporte, gracias. Pues no nos dan respuesta, mi estimado Cristian Yair Castañeda, no sé cuándo va a haber los parquímetros y todo eso, los taxímetros, no nos han dicho, pero bueno, esperemos que haya una respuesta, ¿sale? Son las 8 de la mañana con 27 minutos, 8 con 27, es Panorama Informativo de Pachuca, vámonos a resumen.
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5: Están a 120 pesos la tarifa de estacionamiento en la Feria San Francisco Pachuca Hidalgo. Le hubieran bajado un poquito más, ¿no? 120 pesos, híjole, sí. Imagínese. Vamos, bueno, ya después hacemos cuentas cómo saldría. Nada más el puro acceso, nada más le echamos cuentas y no bajaría, no sé, de unos 300 pesos. Si son una familia de como de 4 o 5 personas. Los dos papás, los tres niños o dos niños, imagínese. Pero bueno, con todo y estacionamiento. Más, bueno, vamos a poner, sí, más o menos 300 pesos. Más lo que consuman adentro, híjole, sí es una buena lanita lo que se llevan. Pero bueno, así pasa cuando sucede. Pero pues ya cuando menos le hicieron una rebajita de 30 pesos, porque estaban 150 pesos. Pero ya cuando menos eso. Le comento que en la región de Tula, Tepeji, fueron localizadas 5 tomas clandestinas en el ducto de Tula, Salamanca. Con actividad turística y cultural, Huasca conmemora 25 años de haber recibido el nombramiento de Pueblo Mágico. Vamos a hacer una pausa y regresamos con todos ustedes en esta mañana de Panorama. Por supuesto, son las 8 de la mañana con 29 minutos, 8:29. Maneje con precaución en calles y avenidas de la capital hidalguense. Y nos vamos en esta mañana contigo, Andrea García. ¿Por dónde sí, por dónde no? Los saluda Lalo Larrieta con Panorama Informativo en el 92.5 Mix FM. Un saludo a todo el equipo de Panorama. Gracias, adelante. Voy contigo, Andrea.
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10: Carga.
6: Y es que así continúa la carretera Pachuca-Ciudad Sahagún desde Rastro Municipal y hasta Colonia Las Águilas. Además, ahorita la carretera Pachuca-Actopan va también lenta desde La Loma y hasta Monumento al Bombero. Te tomará algunos minutos avanzar en la carretera México-Pachuca desde Puente de Tellez y hasta Puente Colonias.
10: Ligera carga.
6: Por el Boulevard Pachuca-Pachuquilla desde la entrada al fraccionamiento La Providencia y hasta Ciudad del Conocimiento. Ahorita también el Boulevard Felipe Ángeles lleva ligera carga entre Colonia El Cedoría y hasta Club de Golf.
10: Clima.
6: 14 grados. 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
5: Con ustedes en esta mañana de Panorama en el 92.5 Mix FM y también a través de iHeartRadio. Son las 8:34, 8:34. Maneje con precaución en calle de avenidas de la capital hidalguense. Dieron a conocer nuevas líneas de investigación en el caso de Ayotzinapa. Armando Arteaga tiene la información. Adelante.
26: El gobierno de México sigue 2 nuevas líneas de investigación luego de descubrir que teléfonos celulares de los jóvenes desaparecidos fueron utilizados por empresarios y funcionarios ligados al crimen organizado. Así lo dio a conocer el fiscal especial para el caso Ayotzinapa, Mauricio Pasarán, quien anunció las más recientes detenciones.
27: 9 ex policías municipales, 8 presuntos integrantes o colaboradores de grupos delictivos, 7 ex servidores públicos, además de 2 empresarios y 4 personas civiles.
26: Por su parte, el subsecretario de Derechos Humanos de la Secretaría de Gobernación, Arturo Medina, insistió en que no descansarán hasta lograr la detención de los autores de la desaparición de 43 jóvenes hace 12 años. Armando Arteaga.
5: Gracias Armando Arteaga, todo el equipo. René Ponce está con nosotros, también Isaac Castañeda. Elementos de la Secretaría de la Defensa Nacional se encuentran en Baja California Sur para aplicar el plan DN3. Vamos contigo, René Ponce.
0: La Secretaría de la Defensa Nacional informa que ante los efectos del huracán Polo, 1,689 integrantes del Ejército, Fuerza Aérea y Guardia Nacional mantienen activo el plan DN-3E, con especial atención en el municipio de Comondú, en Baja California Sur. Adicionalmente, 500 elementos se encuentran en Tijuana como refuerzo de estas tropas. Añade que las labores incluyen reuniones de coordinación con autoridades federales, estatales y municipales, mientras que tropas de la tercera zona militar han realizado recorridos en ríos, arroyos y caminos que podrían representar un riesgo para las comunidades en caso de que se intensifiquen las lluvias. También realizan perifoneo preventivo en localidades vulnerables para informar a la gente sobre medidas de autoprotección, rutas de evacuación y la ubicación de refugios temporales. René Ponce Hernández.
5: Las 8 de la mañana con 36 minutos, 8:36, a través de Panorama Informativo. La Secretaría de Medio Ambiente y Recursos Naturales dice precisamente que se podría crear una lista de infractores ambientales. Vamos a escuchar a Isaac Castañeda. Adelante, Isaac, buenos días.
1: La expedición de una nueva Ley General del Equilibrio Ecológico y la Protección al Ambiente podría dar paso a la implementación de un registro de infractores ambientales, donde se incluiría empresas que infrinjan la legislación ambiental, indicó la secretaria de Medio Ambiente, Alicia Bárcena. En declaraciones con medios en el Parlamento Abierto realizado en la Cámara de Diputados para analizar dicha ley, la funcionaria federal señaló que la prioridad de este tipo de acciones es la no repetición.
2: Lo que se trata es de eso, de tener un registro de manera tal de que si vemos que ya fue alguien que hizo algún daño o que cometió algún tema que requería una multa, una sanción, pues tengamos ese registro. Ese registro vamos a discutirlo aquí.
1: Isaac Castañeda.
5: Gracias, muchas gracias a mi estimado Armando Arteaga, René Ponce, Isaac Castañeda. Gracias, Jackie Servín, por estar con nosotros con Panorama Informativo en el Panorama Nacional e Internacional. Muchas, pero muchas gracias. Mientras tanto, vamos a continuar con más para todos ustedes. Son las 8 de la mañana, 8 de la mañana, ya con 37 minutos, 8:37. Maneje con precaución en calle Avenidas de la capital hidalguense, que se va a la mañana muy rápido, por supuesto. Dice Pau, pues sí. Así se está yendo, ¿de acuerdo? Bueno, vámonos con más del auditorio. ¿Les parece? Adelante, buenos días.
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5: Muchas gracias. Reportándose inmediatamente de Mineral de la Reforma, Hans Islas. Dice, buen día, estimado Lalo. Paso el reporte de Villas del Álamo. Muchas gracias, eso es muy importante. También saludos al presidente municipal, Eduardo Medésico, que fue ayer su cumpleaños. Fue el día de ayer. Que le mandamos una felicitación, un fuerte abrazo, que se le haya pasado bien, que eso es lo más importante. Con mucha chamba, y eso sí, con mucha salud. Vámonos. Bueno, mientras tanto, son las 8 de la mañana con 37 minutos, 8:37 a través de Panorama Informativo. Tengo más, 3910, muchas gracias. Gracias, esto es por lo del reporte que nos dieron hace un rato de Villas del Álamo, que ya le están atendiendo, lo están pasando precisamente ahí a las autoridades correspondientes. Muchas gracias también. Son las 8 de la mañana con 39 minutos, 8:39 en Panorama Informativo de Pachuca. Muchas gracias, señora Fabiana. Deseo que se encuentre muy bien en esta mañana de Panorama Informativo. Un fuerte abrazo, muchas bendiciones para usted, para su señor esposo, que siempre están al pendiente. Gracias, en verdad, muchas, pero muchas bendiciones por usted y toda su familia, ¿de acuerdo? Bueno, mientras tanto, continuamos con más. Son las 8 de la mañana con 39 minutos, 8:39 en Panorama Informativo de Pachuca. Muchas gracias, como siempre, el que estén con nosotros con Panorama Informativo. Seguimos con más del auditorio. Muchas gracias. Gracias, por supuesto, que están con nosotros. Ya nos pasó Jackie el dato de que tenemos una información de taxímetros. En un momento más, no sé si ya la tengas, mi estimado, Quique Pedro, ¿cómo se llama? No sé. No, yo estoy hablando del trabajo que estamos haciendo, ¿no? De tus ovaciones. Si ya está listo, es más fácil que me digas eso que me estés poniendo tus ovaciones, ¿verdad? O sí, dice aquí Adrián, fíjate, Adrián fue el que me dijo, sí, ya está lista. Y ya está más emocionado en poner sus ovaciones. No, hombre, sí estamos mejor. No, hombre, está súper bien. Está bien, no pasa nada. Bueno, también, señor Fidel, muchas gracias, señor Fidel, por estar con nosotros con Panorama Informativo. 3406 dice, hola, buen día, Lalo. Gracias. Dice, hace un rato atropellaron a un perrito aquí sobre Fernández de Lizarde, justo el puente de la técnica 31. Oh, pobrecito. Yo no tengo manera de llevármelo, pero tomé fotos. Si alguien quiere venir a ayudarlo y resguardarlo, por favor. Ah, mire. Ah, es un Alaska, un Husky. Y está atropellado, está ahí lastimado, está al lado en la banquetita, está vivo todavía, pero se ve que el dolor es intenso para él. Híjole. Qué feo que pase este tipo de cosas. Pero bueno, dicen, fue atropellado sobre Fernández de Lizarri, justo en el puente de la técnica 31. Qué lamentable, con mucho gusto, espero que alguien lo vaya a recoger. Ahí está, en el puente, ahí está, al pie del puente, está pues recargado en la banqueta, él con sus patitas hacia afuera. Híjole, yo espero que no pase a mayores, que le puedan ayudar a alguien que se pueda acercar, ¿de acuerdo? Son las 8 de la mañana con 40 minutos, 8 con 40. Señor Gama, ¿cómo está? Un fuerte abrazo, señor Gama, un gusto saludarle por estos lados. Dice, muy buenos días a todos en el estudio, un fuerte abrazo. Gracias, señor Gama, por estar con nosotros con Panorama Informativo. Son las 8 de la mañana con 41 minutos, 8 con 41. Dice, buen día, Lalo, soy Isa, saluditos, saludos, Isa. Un fuerte abrazo y bendiciones también. Sí, es Isa, dice, es, soy Isa, pues Isa, Isabel Ortiz, aquí dice en su número, Isabel Ortiz. Ah, perfecto. En su avatar, aquí dice Isabel Ortiz. Muy buenos días, Isa. Que esté muy bien. Y lo mejor de la vida para usted, para los suyos. Que eso es lo más importante, ¿de acuerdo? Lo mejor de lo mejor para ustedes, los suyos, como le decíamos a Isa, ¿de acuerdo? Bueno, son las 8 de la mañana con 41 minutos. 8 con 41 a través de Panorama Informativo de Pachuca. Gracias por ese contacto que tienen con nosotros en el día a día. Ya 8.42, cambia muy rápido todo esto en esta mañana de Panorama. Lo importante es que estamos con todos ustedes, ¿les parece? Bueno, mientras tanto, vamos a continuar con ustedes en este 29 de septiembre del 2026 con Panorama Informativo de Pachuca. Pues vamos a la información que tiene Jackie Servín con lo de los taxímetros, ¿les parece? Jackie, adelante, ya que nos está pidiendo el señor Fidel. ¿Que cuándo lo de los taxímetros? Pues vamos a escuchar la información completa con Jackie Servín. Adelante, Jackie, buenos días.
3: La Secretaría de Movilidad y Transporte, a través de su organismo sectorizado, el Sistema de Transporte Convencional de Hidalgo, exhorta a las y los prestadores del servicio de taxi en los municipios de Pachuca y Mineral de la Reforma a cumplir con las obligaciones establecidas en la Ley de Movilidad y Transporte para el Estado de Hidalgo y su reglamento, de manera

0: Son las 8:44 de la mañana. Señor Fidel, ahí está la información. O sea, se va a ir haciendo lo del taxímetro paulatinamente. Lo que sí hay una confusión entre los conductores y concesionarios, que hasta cuándo va a ser entonces el periodo, cuándo van a poder tener todos los taxímetros. Y aquí el problema es que no quieren respetar los 45 pesos del banderazo, ¿eh? No quieren respetarlo, no quieren respetar ni el kilometraje. Son los primeros 4 kilómetros, los 45 pesos, estamos de acuerdo. Después de eso, cuesta cada kilómetro extra 4 pesos, estamos de acuerdo. Entonces, de aquí yo, por ejemplo, de aquí al Aquiles Serdán, son 4 kilómetros, poquito menos de 4 kilómetros. Entonces me deben de cobrar 45 pesos, no 50 pesos. Sin embargo, ellos sacan sus matemáticas, que son más de 4 kilómetros. Yo cuando me voy caminando le pongo al counter y me salen 3 kilómetros y tantos. ¿Sí? Es más, se las pongo tan sencillo. Yo ando en bicicleta, y son 15 kilómetros en todo lo que me voy, por supuesto, de toda la ciclopista, de acá del Boulevard del Minero, de ahí donde inicia la ciclopista, hasta el otro lado, digo, son 18 kilómetros ida y vuelta, hasta el otro lado de lo que son, hasta llegar a Pemex, hasta donde está Casim, donde está la, son 18 kilómetros, ida y vuelta. Si ustedes ven las distancias, pues dice, pues cruzó toda la ciudad prácticamente, pero bueno, cada quien, ellos saben cómo hacen sus números y todo eso, y lo respetamos. Ellos tienen que verificar nada más con las autoridades para no meterse en problemas. Porque ¿cómo es eso? De la estación Matilde hacia adentro a los fraccionamientos de ahí, Matilde y todo ello, ¿60 pesos? No son ni 2 kilómetros, señores. O sea, no hagamos cosas que no son, y por eso vienen los problemas después. Y yo creo que si respetamos, vamos a trabajar correctamente. Y ustedes también tendrán mucho trabajo, porque la gente los va a tratar de buscar para una emergencia, para abordarlos en cualquier momento, que eso es lo importante, ¿no? Abordarlos en cualquier momento. Pero si lo hacemos de forma ordenada y respetuosa, las cosas van a ser mejores. No, no, es que son... No, o sea, por sí se fueron aumentando poco a poco. Sí, el banderazo el año pasado y el antepasado eran 38 pesos. Y seguían cobrando sus 50 pesotes. Estamos de acuerdo, eran 38 pesos. Y de ahí se quisieron agarrar. Entonces, ahí vienen los problemas, ¿no,
1: Jackie? Sí, Lalo, y que se especifique, que quede claro, tanto para los conductores, para los taxistas, como para los usuarios, porque ya me tocó en un par de ocasiones que te dicen que te cobran más porque te cambian de municipio. Es decir, o sea, por ejemplo, en el puente de Matilde, el puente pertenece, o esa parte todavía es Pachuca. Pero la calle de atrás, o si tú vas 2 calles atrás, o la zona de fraccionamientos, es en Puebla. A pesar de que los kilómetros son...
0: ¡No te pares! No, espérame, ya se me vino a la cabeza.
1: Eso es una. Y dos, ay, Lalo, en una ocasión anterior, igual viniendo a para el trabajo, que mi taxista, el señor Elicio, no me pudo traer, tomé otro taxi, y pasó y me cobró, que me parece 150 de...
0: ¡Ah, su!
1: De Matilde para acá.
0: Va a salir una palabrota, no,
1: y pues sí, obviamente sí fue el cuestionamiento de, oye, pero ¿por qué tanto? Y justo ese fue el argumento. Y además no, grosero, porque me dice, uy, sí. Mamacita, me dice, pues es que te estoy cambiando de municipio, o sea.
0: No, pero es a lo que voy. Jóvenes estudiantes de CEDIXO y todo eso van a tener un gran problema. Porque ahí es San Agustín, Tlaxiaca, Pachuca y Mineral del Chico. Entonces, por cada municipio que cambien de una callecita, ya te chupó la broja. Si a ti por dos municipios, por cambiar de Pachuca a... Se pone la Pachuca, te cobraron 150. No, ¿cuánto les va a salir a los pobres estudiantes de allá que están en CEDIXO, en medicina, allá en la Universidad de Fútbol? Ni me digan. No. Bueno, vamos a la pausa porque ya hasta me dio... Me dio... No, vámonos, vamos a la pausa y regresamos con todos ustedes en esta mañana de Panorama.
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15: Las 8 de la mañana con 52 minutos, vamos contigo, Gabo Ayala y los deportes.
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17: Gracias, Lalo, con más información deportiva. Este martes continúa la jornada 2 de la UEFA Nations League. A las 10 de la mañana, tiempo del centro de México, Moldavia recibe a Islas Feroe y Finlandia, Bielorrusia. A las 12:45, San Marino, Albania, Bulgaria, Estonia, Eslovaquia, Kazajistán, República Checa, Inglaterra, mientras que Croacia visita España, Macedonia del Norte a Eslovenia, Suiza a Escocia e Islandia a Luxemburgo. En los resultados de este lunes, Letonia y Chipre empataron a 0, Montenegro le pegó 3-2 a Armenia, Georgia y Ucrania también empataron a 0. Bosnia y Herzegovina le pegó 4-2 a Rumania. Italia 4-1 a Turquía. Francia 1-0 a Bélgica. Suecia 3-1 a Polonia. Mientras que Irlanda del Norte y Hungría igualaron a 0. Y la Federación de Costa Rica destituyó este lunes al entrenador argentino Fernando Batista por los malos resultados en sus 7 meses al frente y nombró en su lugar de manera interina al exjugador Brian Ruiz. Hasta aquí la información deportiva.

0: mañana con 53 minutos, 8:53. Continuamos con más información para todos ustedes en esta mañana, por supuesto. Gracias, en verdad, por estar con nosotros. Fíjese que ya aquí se dio la tarea de platicar con algunos conductores del transporte público. Y era lo que decíamos, es un apoyo para ambos, para los conductores, para los, bueno, para todos, para los concesionarios y también para los usuarios. Y yo quería saber también el punto de vista de los conductores del transporte público, porque siempre tenemos las opiniones de los usuarios y creo que es bueno también de los conductores. Vamos a escuchar a uno de ellos, por favor, Jackie. Adelante.
1: Yo entiendo que muchos, porque sí es muy poco. Yo entiendo que la gente se queje de que hay muchos abusivos, porque sí hay de todo, pero los que sí salimos a trabajar de esto, pues sí nos afecta. Y nos afecta porque pasamos menos tiempo con nuestras familias, porque tenemos que llevar dinero, tenemos que sacar para la gasolina, los que somos dueños del vehículo, tenemos que sacar para la renta de placas, para las reparaciones, para todo eso. Entonces, pues no se vale. Si antes hacíamos 25 viajes en un día, ahora vamos a tener que hacer 40 para juntar lo que estamos acostumbrados.
2: Y bueno, eso es lo que a mí me comentaba, bueno, uno de estos taxistas que entrevisté, Lalo, que están en desacuerdo con estos nuevos ajustes de las tarifas de los taxis, justamente porque dice que lo que le argumentaba, ¿no? Hay que sacar para la gasolina, para las refacciones, y que es perfectamente entendible porque pues también sabemos que hay pues estos ajustes también en la gasolina, que cada vez pues es más cara, a pesar de que hay pues acuerdos, pero bueno, pues también hay que, pues ellos lo dicen, ¿no? Hay que pues dialogar en algo que sea para en beneficio tanto de usuarios como para ellos como taxistas. Y también sobre este tema de los taxímetros, pues hay confusión, y también sobre el tarifario, porque ellos ya deberían de traer su tarifario pegado, pero pues de acuerdo con lo que es taxista que entrevisté, pues nos dicen no hay claridad en cómo se tiene que hacer el trámite. Vamos a escucharlo nuevamente.
1: No puede ser que sea desde ayer, porque a nosotros no nos han dado el tarifario como tal. Nosotros deberíamos de traer un tarifario pegado en uno de los costados del vehículo y no nos han dado tarifario como tal. Entonces, la tarifa todavía no está autorizada. Se publicó en el diario, sí, según el taxímetro, tenemos hasta marzo, hasta el 17 de marzo, me parece, para adquirirlo. No nos han dicho si tiene costo, no nos han dicho si lo vamos a pagar.
0: Todo eso, y aquí era lo que les comentaba tu servidor al respecto, o sea, qué es lo que está pasando con todo ello, realmente, ¿no? Si está bien organizado, no está bien organizado, qué es lo que está pasando. Yo veía unas imágenes en redes sociales de hace unos días por la noche, que la Secretaría de Movilidad y Transporte estaba en la noche entregando pues estos tarifarios y pegándolos en los vehículos, en las unidades. No sé si eran fotos reales o qué estaba pasando realmente aquí.
2: Sí, no, aquí el tema es que, pues, inclusive ellos como taxistas, pues, tienen esta confusión. Y algo que Ricardo, el taxista al que entrevisté, que le agradezco, pues, me argumentaba era que estaba, pues, mal organizado desde su punto de vista. ¿Por qué? Porque, okay, hoy les dicen que hicieron un ajuste a las tarifas del taxi y te dicen que aplican a partir de mañana, pero ni ellos como taxistas ni tú como usuario pues tienes a la mano cuánto te tienen que cobrar, porque no tienes un tarifario pegado. Entonces lo correcto debió de ser, bueno, okay, ya anunciamos este ajuste tarifario, pero a partir, es una fecha hipotética, no sé, a partir del 30 de octubre se empiezan a cobrar en lo que tú como taxista haces tu trámite para tener el tarifario, para poder pegarlo, y entonces sí, a partir de esa fecha, es decir, tener más días, empezar a aplicar esas tarifas, y no que, pues a lo mejor lo que me pasó a mí, que por ahí platicaba con otra persona que tuvo una situación similar, que como todavía no tienes tarifario pegado, pues se siguen cobrando lo que cobraban con anterioridad, ¿no? Sin que se esté respetando el tarifario. ¿Por qué? Porque tú como usuario no puedes reclamar, porque pues el taxista tampoco tiene su tarifario a la vista, porque tampoco tiene claridad en cómo se va a hacer el trámite.
0: Exactamente, todo eso que se está viviendo por parte de todos los conductores de transporte público, y que pues nos están preguntando tanto usuarios como pues conductores y concesionarios, pero ahí están las situaciones, ahí están.
2: ¿Y
0: las
2: por qué?
0: Situaciones.
2: Porque a lo mejor habrá quienes cumplan y quizá a lo mejor ya tramitaron el tarifario, pero habrá quienes se quieran esperar hasta la fecha límite, ¿no? Que lo escuchábamos, que tenían 60 días, por ejemplo, para el tarifario, y esperarte esos 60 días y seguir cobrando pues lo que quieran cobrar. Entonces, nada como
0: que quieran cobrar,
2: nada, ¿no? Como que a partir de esta fecha todos parejos. Ya se hizo una revisión por parte de Secretaría de Movilidad y Transporte de que todos los taxis tienen sus tarifarios pegados, tienen sus taxímetros, y entonces sí, una vez que todos lo tengan, aplicar las tarifas.
0: Perfecto, eso sí, buena idea, Jackie. Está bien. Son las 8 de la mañana con 59 minutos. Vámonos a resumen.
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0: Blanco registra en los primeros 4 días de la Feria San Francisco Pachuca Hidalgo 2026. La Secretaría de Medio Ambiente y Recursos Naturales del Estado de Hidalgo realizará el próximo viernes una jornada de acopio de pilas y reforestación en la Unidad Deportiva Municipal de Pachuca. Ajustan a $120 la tarifa del estacionamiento en la Feria San Francisco Pachuca Hidalgo 2026. Con actividades turísticas y culturales, Huasca de Ocampo conmemora 25 años de haber recibido el nombramiento de Pueblo Mágico. 8 de la mañana, 59 minutos. En un momento más, a las 9:20, estará con nosotros mi estimado maestro Roberto Rico Ruiz, platicando sobre todo de sus temas que él va analizando, de lo que le vamos preguntando desde su punto de vista. En verdad, ya lo tendremos en un ratito más, a las 9:20 de la mañana aproximadamente. Sobre la encuesta intercensal del INEGI, va a platicar. Son datos muy importantes, así que a las 9:20, alrededor de 9:20, estará con nosotros. Muy buenos días al maestro en Derecho, Roberto Rico Ruiz. Así que mientras tanto, vamos a la pausa. Andrea García en el reporte de Tránsito y Clima. Adelante, muy buenos días. Los saluda Lalo Larrieta.
5: Y aquí seguimos, Lalito, auditorio, con más información del tráfico y el clima para Panorama Informativo.
6: Sin tráfico.
5: Es mejor aprovechar que el Boulevard Everardo Márquez está libre entre Glorieta Insurgentes y el Boulevard Rojo Gómez. Te conviene Avenida Revolución porque no lleva nada de tráfico desde Jaime 1 y hasta Escuela Primaria Presidente Alemán.
6: Ligera carga.
5: Ya por el Boulevard Felipe Ángeles entre Colonia El Cedoria y hasta Club de Golf. Además, el Boulevard Colosio lleva también ligera carga entre el Palmar y Glorieta Miguel Hidalgo. El Boulevard Pachuca Pachuquilla también con ligera carga desde la entrada al fraccionamiento La Providencia y hasta Ciudad del Conocimiento.
6: Carga.
5: En la carretera México-Pachuca desde Puente de Telles y hasta Puente Colonias. Igual la carretera Pachuca Actopan lenta entre la Loma y Monumento al Bombero, así que sal con tiempo para que no se te haga tarde.
6: Clima.
5: Tenemos 14 grados, aún esperamos alcanzar una máxima de 25 grados, tarde bastante calurosa. 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
0: 9:03, Jackie Servina, adelante.
2: Gracias, Lalo. Y bueno, pues te comento que la Secretaría de Medio Ambiente podría crear una lista de infractores ambientales. Y mira, Lalo, qué bueno, porque pues ojalá pues pase, ¿no? Esto que quieren hacer, porque cuántas empresas no arrojan sus desechos, ¿no? Ya lo decía esto al arranque de Panorama, pues, y que lo platicamos desde ayer también, pues todo lo que se afecta cuando viertes tus desechos, ya sea en los ríos, el río Pánuco, que ayer estaban denunciando estos pescadores, ¿no? Estos derrames, ¿cuánto te esto puede afectar y que no hay sanciones para todos estos tipos de empresas que arrojan sus desechos. Entonces, pues tener ya una lista de estos infractores ambientales creo que es una muy buena iniciativa, Isa Castañeda.
11: La expedición de una nueva Ley General del Equilibrio Ecológico y la Protección al Ambiente podría dar paso a la implementación de un registro de infractores ambientales, donde se incluiría empresas que infrinjan la legislación ambiental, indicó la secretaria de Medio Ambiente, Alicia Bárcena. En declaraciones con medios, en el Parlamento Abierto realizado en la Cámara de Diputados para analizar dicha ley, la funcionaria federal señaló que la prioridad de este tipo de acciones es la no repetición.
12: Lo que se trata es de eso, de tener un registro de manera tal de que si vemos que ya fue alguien que hizo algún daño o que cometió algún tema que requería una multa, una sanción, pues tengamos ese registro. Ese registro vamos a discutirlo aquí.
11: Isa Castañeda.
2: Y por otra parte, habitantes de la alcaldía Iztapalapa cuentan ya con una nueva herramienta para buscar empleo, Joana Flores.
13: Habitantes de Iztapalapa y de la zona oriente de la capital cuentan con una nueva opción para buscar trabajo. En la Utopía Estrella Huizachépetl, ubicada en la colonia San Juan Jalpa, abrió una nueva oficina de la agencia de empleo Tecpantli, que ofrecerá orientación, vinculación con empresas y acompañamiento para conseguir una vacante. La atención será de martes a viernes de 9 de la mañana a 5 de la tarde. Durante la apertura se realizó una jornada de empleabilidad con 15 empresas privadas que ofrecieron puestos para perfiles operativos y administrativos. La secretaria del Trabajo, Inés González, informó que se contempla abrir 8 nuevas oficinas de este tipo en las Utopías. Joana Flores.
0: Gracias, Jackie Servín, y a todo el equipo de Asir Noticias. Joana Flores, entre ellos, muchas gracias. En verdad, gracias por estar con nosotros con Panorama Informativo de Pachuca. Continuamos con más para todos ustedes, por supuesto. Gracias, en verdad, gracias por estar con nosotros con Panorama. Mientras tanto, vamos a continuar con más. Es que estaba yo buscando al equipo de Asir Noticias que participa con nosotros en el día a día de Panorama Informativo. Ya dije Joana Flores, hace rato también agradecí a Armando Arteaga, que siempre está también con nosotros. Bueno, parte del equipo. Es que aquí me aparecieron de momento, ¿cómo se llama? Algunos reportes del auditorio todavía cuando ocupamos este número. Pero muchas gracias a Armando Arteaga, René Ponce, Isa Castañeda. Muchas, pero muchas gracias, Joana Flores. Bueno, mientras tanto, vamos a continuar con ustedes. ¿Y qué le parece si nos vamos con más del auditorio, ya que estamos centrados en ello, ¿no? Adelante. Bueno, gracias. Continuamos con ustedes, que nos está llegando un reporte de una de nuestras estaciones hermanas en el sureste. Pero bueno, mientras tanto, 2916. Muchas gracias. Dice, buenos días, licenciado Larrieta. Deberían de multar. De multar a las motos que van, ¿en dónde? Que van como locos, se meten en medio de los autos sin tener cuidado y luego ni usan casco. Gracias, bonito día. ¿Me podría dar el teléfono de movilidad, transporte? Es que nosotros tenemos el contacto directo, pero ahorita lo checamos con mucho gusto, no se preocupe. Pero bueno, sí, eso ya lo pedimos, que inclusive los diputados lo subieran ya a la tribuna precisamente para que analizaran este tipo de situaciones, inclusive con los scooters eléctricos y los patines eléctricos, que en verdad causan de momento situaciones problemáticas, que invaden carriles que no son. Imagínese, luego suben las motocicletas a la ciclovía, imagínese, o los vehículos eléctricos también van en la ciclovía, qué peligroso, van las personas con niños, con perritos y todo eso, imagínese, o los que van en bicicleta, un impacto entre esas dos unidades sería complicado, pero bueno. Con mucho gusto lo seguimos pasando. Gracias. 5186 dice, un taxista quiso cobrar 150 pesos del Cebetis 8 al Aquiles Sardán y me subí a otro y me cobró 70 pesos. Mejor me subí a ese. Pues estuvo más accesible y más o menos haciendo las cuentas, pues sí, un poquito elevado, pero un poquito, pero más, mucho más accesible. El doble de precio del otro conductor de taxi, pues no, pues así no se puede. Así no se puede, en verdad. Qué bueno que busca la opción y eso ayuda mucho también para que las otras personas que están cobrando demasiado, sí les va a caer de momento una persona que venga de otra parte, que tenga la urgencia, lo va a hacer, pero cree que le va a rendir su dinero, pues no, mejor hay que trabajar de forma correcta y las cosas serán diferentes, ¿no? Creo que sería lo ideal. Bueno, son las 9 de la mañana con 8 minutos, 9 con 8 en Panorama Informativo de Pachuca. Muchas gracias, como siempre, la compañía de todos ustedes. Bueno, aquí tengo más reportes, gracias. Señor Gama, ¿cómo está? Muy buenos días, saludos. Nos envía un ok con un trabajador de Luz y Fuerza, con su casquito y todo. Se ve tierno, ¿sabes? Y un pitufo. Mira, en verdad, sí, ¿a poco no se ve tierno? Está tierno, ¿no? el avatar con, o el emoticono, como le podríamos decir, de luz y fuerza. Está bien, está bien. Dice 3538, dice: excelente y bendecido martes, diseñado la Larrieta, escuchando Panorama Informativo desde Acayuca, Isabel. Ánimo, ya casi le pegamos al viernes. Bendiciones para su gran equipo de trabajo de radio. Gracias, muchas gracias. Por supuesto, estamos con todos ustedes. Aquí tenemos un mensaje. Es de Esparza, dice Esparza. Nada más que está larguísimo. Vamos a poner nada más una parte de él, le parece, porque sí está muy, muy largo.
14: ¿Qué dices, Lalo? Muy buenos días a ti, a todo tu equipo, a todo tu radioescucha. Mira, yo traigo un taxi, Lalo. Soy Miguel Ángel de Esparza, tus órdenes. Estoy escuchando los comentarios que hace la gente. Ok, no vamos a discutir el tema. Yo me estoy alineando con las tarifas que dice el gobierno. Pero sí estamos de acuerdo, Lalo. Y muchos del gremio no me podrán dejar mentir. El gobierno no tuvo consideración, no nos tomó en consideración para darnos las tarifas en la mano, para convocarnos y decir: las tarifas se van a hacer así, se va a hacer un censo correcto para ver en cuánto va a quedar la tarifa. Ellos desde el escritorio pusieron la tarifa. Ok, eso no vamos a tomar el tema. Se va a respetar. Yo estoy respetando las tarifas tal cual, centavo con centavo. No voy a dejar más pobre a nadie, ni me voy a hacer más rico de nadie, a costas de nadie. Quieren que las tarifas se cumplan, yo las estoy cumpliendo. Pero te voy a decir una cosa, y eso, y que lo escuche el gobierno. Nosotros ya fuimos a preguntar a Transportes, porque ya queremos el taxímetro. Ellos dicen que dan 4 meses. Ayer fuimos a preguntar y nadie te da respuesta, nadie sabe nada. ¿De qué se trata? ¿No, Lalo?
0: Bueno, ahí está. Lo mismo que dijeron las personas que tú entrevistaste, conductores del transporte público, Jackie. Ahí están las respuestas de ellos también. Lo que él decía, que él no va a decir más en contra de las personas que están hablando. Pero ya pusimos las dos caras de la moneda. ¿Estamos de acuerdo? Tanto usuarios como los conductores. Cada quien tiene su punto de vista al respecto y ya esperemos que pronto les digan cuándo van a tener ya acceso a los taxímetros y todo ello, para que pues todo salga correcto, sin ningún problema, ¿no? Yo creo que ya en fechas próximas tendremos la respuesta al respecto, ¿de acuerdo? Pero muchas, muchas gracias. Bueno, mientras tanto, gracias también a Demetrio Paredes. ¿Cómo está, señor Paredes? Muy buenos días en esta mañana. Dice: feliz martes. Gracias igualmente para usted y para los suyos. 2249, dice licenciado Larrieta: ayer perdí mi tarjeta de circulación, me subí a una colectiva de letras grises en Villas del Álamo y luego a una amarilla que me bajé en la iglesia de San Juditas Tadeo. Gracias a nombre de Juan Vargas. De acuerdo, Juan Vargas perdió su tarjeta de circulación. A nombre de Juan Vargas también está el vehículo. ¿Qué vehículo es? Para que nos puedan ayudar si alguien la encontró y la puedan entregar, con mucho gusto. Aquí estamos en Plaza Juárez número 103 para que la vengan a recoger. Si nos la traen. Por favor, ¿de acuerdo? Porque si no van a decir, ya la tienen. No, si nos la traen, con mucho gusto la entregamos aquí, ¿de acuerdo? Bueno, son las 9 de la mañana, ya con 12 minutos, 9 con 12. Dice: buen día. Hace unos minutos, eso de las 8:10 de la mañana, una conductora de una camioneta color azul, placa terminación 897, aventó con su camioneta a 3 personas por pasarse el alto y se dio a la fuga frente al siglo XXI. Por donde está la estación del Tusubús en el Estadio Hidalgo. Se le comenta para... perfecto. Ahí debe de haber cámaras en la estación del Tusubús para verificar bien el vehículo. Ya me dieron aquí las placas. Ya las placas las tienen. Entonces ya nada más hay que rastrearlas para saber de quién es y buscar para que pague los daños, ¿no? Entonces ahí está la situación. Esperemos que sea correcto lo que se tenga que hacer ahí con esta situación que se registró ahí en la estación del Tusobús, cercano al siglo XXI, ¿les parece? Son las 9 de la mañana, ya con 13 minutos, 9 con 13, es Panorama Informativo de Pachuca, 0825, dice: buen día, el sábado fui a la Plutarco, tomé un taxi de bomberos de Madero y me cobró 90 pesos, se me hizo muy caro. A ver, podrían ser 4.45, no más allá de 60 pesos tenían que cobrarle, no más allá. Sí, o sea, si son... 45 más 3 kilómetros extra, bueno, le ponemos 4, 16, ¿estamos de acuerdo? Son 61 pesos, si no mal recuerdo, ¿sí? Entonces, hay que checarle bien, nada más hay que checarle bien para ver qué es lo que pasa, ¿no? Pero es lo que dicen, pues está un lado y otra parte, entonces yo creo que es parte de analizar y respetar de un lado como de otro, ¿vale? Son las 9 de la mañana con 14 minutos, 9 con 14, es panorama informativo de Pachuca en esta mañana del 29 de septiembre del 2026. Así que adelante, vámonos con la información, precisamente por dónde sí, por dónde no, aquí con panorama informativo con Andrea García en el reporte de Tránsito y Clima. Adelante, buenos días.
5: Así es, Lalito, muchas gracias. Para mí es un gusto seguir acompañándolos y vamos por una hora más de información del tráfico y el clima, así que a tomar nota, auditorio.
6: Carga.
5: Ya por el Boulevard Felipe Ángeles entre Colonia El Celoria y hasta San Antonio.
6: Ligera carga.
5: Justo en la antigua carretera La Paz entre Río de las Avenidas y el Boulevard de la Revolución. También el Boulevard Colosio con ligera carga desde Sobetis 8 y hasta Puente Atirantado. El Boulevard Rojo Gómez en la misma condición desde el Boulevard Everardo Márquez y hasta Estadio Hidalgo.
6: Libre.
5: Aprovechalo, por Carrillo Puerto desde Froilán Jiménez y hasta Francisco Lorenzana. Allende te conviene entre Julián Villagrán y Monumento a los Niños Héroes. Igual Vicente Segura libre desde la calle 16 de Enero y hasta Palacio de Gobierno.
6: Clima.
5: 17 grados, marque el termómetro. 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
0: Las 9 de la mañana con 20 minutos, 9 con 20. Continuamos con más, 9:19. Yo le adelanté ya un minuto, ahora sí le adelanté un minuto porque vean, 9:19. Ay, el Lalo es el Lalo. Vámonos rápidamente con mi estimado Gabo Ayala y los deportes.
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4: Gracias, Lalo. En más información deportiva, con la selección mexicana de fútbol sub-23, el portero Pablo Lara de Pumas causa baja por lesión de la concentración y se pierde los duelos ante Pachuca y Atlante. En su lugar fue llamado David Cherencerur del Toluca. Por otro lado, el Barcelona y Florentino Pérez, presidente del Real Madrid, se verán el próximo 25 de noviembre en los juzgados de Madrid en un acto de conciliación a raíz de una demanda por un delito de calumnias. El dirigente de los merengues acusó al Barcelona de corrupción, de enriquecer a los árbitros y de salir siempre beneficiado, en alusión al caso Negreira. Y finalmente, este lunes se realizó el tradicional día de medios para la gran mayoría de los equipos de la NBA. Luego de 8 temporadas con los Lakers de Los Ángeles, donde obtuvo el campeonato de 2020, LeBron James se presentó ante la prensa con su nuevo equipo, los Sixers de Filadelfia, donde tiene un contrato de 2 años y 8 millones de dólares. Serán 67 partidos de pretemporada a partir del 3 al 16 de octubre. Hasta aquí la información deportiva.
0: Las 9 de la mañana, 9 de la mañana con 20 minutos, 9 con 20, continuamos con más. Vamos rápidamente con auditorio porque nos están llegando muchos mensajes, ¿les parece? Sobre lo de los taxis. Vamos adelante.
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0: Dice, que pongan taxímetros porque son muy encajosos. A ver si así le bajan tantito, porque si pasa, si se pasan. Usted sabe que yo ocupo taxi de la Plaza de Toros a Fraccionamiento La Cruz y me cobran de 150 a 180 pesos. No me vengan con... No, si se pasan de ver. Y hasta se enojan porque dicen que unos cobran entre 80 y 90 pesos. Dicen que están regalando su trabajo. Dice, el día del desfile cobraron 100 pesos de Plaza Juárez al Fraccionamiento La Cruz. Está atrás del panteón. Pau, todos mueven la cabeza, sí. O sea, no van allá más de... Bueno, le ponemos ya así. Así ya exagerado. 8 kilómetros más. ¿Estamos bien? No, pues no pasa ni de los 70 pesos. No sean así. No sean así, en verdad. ¿Qué problema es ese? Es que les digo, ahí vienen los problemas de momento y luego no están de acuerdo con algunas cosas. Dice, buenos días, Lalo. El tarifario lo tiene que solicitar el concesionario directamente en las instalaciones del transporte convencional y tiene un costo de 117.31 pesos. Ahí está, señores conductores del transporte público. Su jefe, el propietario de la concesión, tiene que solicitarlo y cuesta 117.31. Se entregan de inmediato para lo de los taxímetros tienen un plazo de 120 días. Lógicamente, entre más pronto lo hagamos, los trámites será... rápido, ¿sí? Ah, ok, ahí está, perfecto, gracias. Aquí Armando nos envía luego la información. Dice, el concesionario tiene que hacer la solicitud del tarifario que cuesta 117.31. Se entrega de inmediato, los taxímetros tienen 120 días y se tiene que hacer el trámite para que sea rápido. Ahí está, muchas gracias, ahí está aclarado el punto. Pero es que nadie más nos habla. Ajá. Nadie más nos habla que nos digan, sabe que está así, que la situación está de esta forma. Pero bueno, llegaron más por acá. Pero bueno, creo que nos estamos atrasando con el maestro Roberto Rico Ruiz. Sí, vamos a tener contacto con él para que él platique con nosotros sobre, pues más que nada, todo esto que se está haciendo del proceso del INEGI, con todos los datos que sacó, que dio a conocer, con todas las encuestas que ha realizado en los últimos días y en las últimas semanas y en los últimos meses, que a mí me tocó también. Digo que a mí me fueron a ver dos veces y las dos veces fueron un tiempo bastante, bastante largo. Pero bueno, ¿qué resultados arrojan? ¿Qué beneficios o qué no beneficios tiene todo esto? Maestro, ¿cómo estás? Muy buenos días. Adelante, por favor.
2: Gracias, querido Lalo. Muy buenos días. Saludos para ti y para todos tus radioescuchas. Lalo, México volvió a mirarse en el espejo de los datos. Y la imagen, pues no admite complacencias. La encuesta intercensal de 2025 del Instituto Nacional de Estadística, Geografía, el INEGI, que acaba de darse a conocer en este año, no es una simple actualización meramente estadística. Es una llamada de atención para un país que cada vez envejece más, se fragmenta en hogares más pequeños, guarda un cúmulo de exigencias como vivienda y servicios, y arrastra desigualdades que la política de toda la vida suele maquillar con discursos. Los 130.9 millones de habitantes no solo hablan del tamaño de nuestro país, hablan de la magnitud de México y de sus pendientes. Y el cuadro nacional, Lalo, precisa la dimensión del cambio. 130.4 millones de personas vivían en viviendas particulares y poco más de 517 mil en viviendas colectivas. Y este término último de viviendas colectivas se refiere al alojamiento en conjunto de personas que, aunque no guardan una identidad familiar, viven unidas por razones ya sea de estudio, de trabajo, de salud, de religión o de asistencia social. Entre el año de 2020 y 2025, Lalo, la población en viviendas particulares creció en promedio el 0.7% anual, no mucho, muy por debajo del 1.0% observado entre el 2015 y el 2020. Pero en contraste, las viviendas habitadas aumentaron de 35.2 a 39.7 millones, una tasa anual del 2.2%, mientras el promedio de ocupantes bajó de 3.6 a 3.3%. Las mujeres, Lalo, por ejemplo, representaron el 51.9% de nuestra población y los hombres el 48.1%. La edad mediana pasó de los 29 a los 32 años. Fíjate ese dato tan sobresaliente. Ahorita lo vamos a analizar. Y el promedio de hijas e hijos nacidos vivos de las mujeres de 2 años y más descendió de 2.1 a 1.9%. También aquí es otro dato sobresaliente. Hubo menos nacimientos, hubo un mayor crecimiento de la edad de la población.
0: Perdón que te interrumpa ahí, maestro.
2: Sí, perdón, claro, querido Lalo.
0: Pero sí me llamó mucho la atención las cifras que Ciudad de México es donde menos nacen niños. Y en el sureste es correcto, donde más nacen, ¿no?
2: Hoy es correcto. Pero ya en términos generales, en la dinámica nacional, la población está descendiendo. El crecimiento, el nacimiento de niños está descendiendo y nuestra población está envejeciendo. Bueno, son retos que ahorita vamos a ir analizando. Y es un dato, Lalo, el mensaje es inequívoco. México está creciendo más despacio. Envejece y multiplica hogares a una velocidad que obliga a replantear muchos puntos, como por ejemplo, ¿qué tenemos que replantearnos? Vivienda, cuidados, salud, empleo y por último, Lalo, el tema de las pensiones. Y el estado de Hidalgo, Lalo, también confirma que estas tendencias nacionales ya tienen un rastro territorial muy concreto. Nuestra entidad alcanzó 3.245.595 habitantes el año pasado y conservó el lugar 16 del país. De ellos, Lalo, 3.237.527 residían en viviendas particulares con un crecimiento promedio anual del 0.9% desde 2020. Mientras la población avanzó a un ritmo muy moderado, Lalo, las viviendas particulares habitadas pasaron de 857.200 a 1.001.621 personas. Una expansión anual del 2.8% y el promedio de ocupantes cayó en un 3.6 a 3.2. A la vez, Lalo, pues la edad mediana en el estado de Hidalgo subió de 30 a 33 años y las mujeres representaron el 52.9% de la población. El mapa interno también, Lalo, también se reacomoda. Por ejemplo, Pachuca de Soto registró 317.480 habitantes. Tizayuca, 222.885 habitantes. Mineral de la Reforma, 217.059 habitantes. Y Lalo, no son cifras meramente decorativas, revelan la presión creciente que existe sobre vivienda, movilidad, agua, salud y cuidados en los corredores urbanos. mientras que buena parte del territorio, Lalo, pues está enfrentando envejecimiento y dispersión poblacional. Lalo, durante décadas se repitió que México era un país joven. ¿Cuántas veces no lo escuchamos, Lalo? Que México era un país de jóvenes y un país joven. Como si esa condición, Lalo, pues bueno, bastara para poder aplazar muchas decisiones que resultaran incómodas al gobierno. Y ya no, Lalo. La edad mediana de 32 años confirma que el bono demográfico se nos está agotando mientras el Estado sigue actuando como si tuviera tiempo de sobra. Y ya no lo tiene, Lalo. Cada año de retraso nos implica más problemas en materia de salud, en cuidados, en pensiones y empleo digno, que se van a convertir lógicamente en una factura social que más temprano que tarde se habrá de pagar. Y como siempre, quienes menos capacidad tienen para poder enfrentar los retos de la vida diaria, pues son los que van a tener más complicaciones y consecuencias más graves para poder en determinado momento salir adelante. La vivienda, Lalo, también exhibe una contradicción nacional. Hay más viviendas habitadas y menos personas por hogar. Pero estos cambios no garantizan una mejor calidad de vida, Lalo. Pueden reflejar, sin duda alguna, mayor independencia familiar, aunque también endeudamiento, desplazamiento hacia periferias mal conectadas y expansión urbana muy desordenada. Y por eso, medir el avance solo por el número de viviendas sin considerar su costo, ubicación ni acceso a servicios equivale a confundir cantidad con dignidad. Y la diversidad cultural, Lalo, también datos importantes, no pueden seguir tratándose como un dato decorativo en los informes oficiales. En México hay 24.2 millones de personas indígenas y 2.1 millones de personas afromexicanas o afrodescendientes. Y estas cifras están exigiendo realizar políticas públicas que reconozcan las distintas lenguas, territorios, historias y necesidades de las comunidades. Y cuando el Estado aplica las mismas soluciones para toda la población, Lalo, y está ignorando esas enormes diferencias, no está atendiendo de manera efectiva y está manteniendo y profundizando la exclusión completamente. Y el problema no es la falta de datos, Lalo. Los datos sobran. Lo que falta es que incomoden lo suficiente a quienes están tomando las decisiones, y las encuestas nos ofrecen evidencia para poder planear mejor, pero de poco sirve si termina archivada esta información en presentaciones oficiales, en discursos optimistas o en presupuestos que de nada sirven y que nada cambian. En una democracia seria, Lalo, una encuesta de esta magnitud debería de mover prioridades y no solo alimentar comunicados oficiales o discursos. Y la encuesta Intercesal de 2025 deja una advertencia muy clara, Lalo, que no puede seguir aplazándose. México cambió más rápido que sus gobiernos. Y el futuro exige preparar desde ahora un sistema de salud y de pensiones para una población que envejece rápido, construir vivienda accesible y bien conectada, ordenar el crecimiento urbano, garantizar los servicios de agua potable, crear empleos dignos y reconocer la diversidad cultural en cada política pública que se aplica. Y estos retos, Lalo, requieren presupuestos suficientes, coordinación entre los tres órdenes de gobierno y metas claras que puedan evaluarse. Los datos, Lalo, ya señalaron el rumbo e ignorarlo sería una decisión política, más no la falta de información. Cuando llegue el próximo censo, que Lalo, el país no deberá preguntar por qué se agravaron los problemas, sino exigir cuentas a quienes han conocido las advertencias con estos datos y no están actuando. Pues Lalo, aquí tenemos una información muy clara de lo que nos arroja el intercensal del INEGI que acaba de ser dado a conocer hace un par de días, y que qué sobresaliente y qué datos tan importantes nos está dando para que los gobiernos lo revisen y posiblemente en el ánimo que ellos tengan puedan atender a la brevedad los impactos que vamos a tener en unos años desfavorablemente.
0: Perfecto. Pues muchas gracias por tu participación y tus comentarios, estimado maestro Roberto Rico Ruiz, en esta mañana de Panorama Maestro en Derecho. Sí, ¿algún número telefónico para asesoría?
2: Claro, Lalo. Tenemos una línea de contacto, Lalo, para cualquier asesoría legal, que es el 771-414-1148, lo repito, 771-414-1148, y también a través de las redes sociales como @RobertoRicoRuiz.
0: Perfecto, un fuerte abrazo y excelente martes.
2: Gran mañana, querido Lalo, excelente martes para ti y para todos tus radioescuchas y para el equipo que hace posible Panorama Informativo.
0: Muchas gracias. Mientras tanto, continuamos, son las 9 de la mañana con 32 minutos. Vámonos a resumen rápidamente. Saldo blanco se registra en los primeros cuatro días de la feria San Francisco Pachuca Hidalgo 2026. También, por supuesto, tenemos información que el tarifario del estacionamiento ahí en la Feria San Francisco Pachuca Hidalgo 2026, pues se baja de 150 a 120 pesos. En la región de Tula Tepeji fueron localizados 5 tomas clandestinas en el ducto que va de Tula a Salamanca. La Secretaría de Medio Ambiente y Recursos Naturales del Estado de Hidalgo realizará el próximo viernes una jornada de acopio de pilas y reforestación de la Unidad Deportiva Municipal de Pachuca. 9:33, vamos a la pausa y regresamos con todos ustedes. Antes, Andrea García, reporte de tránsito y clima. Es Panorama Informativo de Pachuca. Buenos días.
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10: Carga.
9: Déjame platicarte que así continúa el Boulevard Felipe Ángeles entre Colonia El Cedoría y hasta San Antonio.
10: Ligera carga.
9: Ya por antigua carretera La Paz entre Río de las Avenidas y el Boulevard de la Revolución. Igual el Boulevard Colosio lleva ligera carga desde Cebetis 8 y hasta Puente Atirantado.
10: Libre.
9: Aprovechalo por Avenida del Palmar desde Avenida Constituyentes y hasta Avenida 8. Allende te conviene entre Julián Villagrán y Monumento a los Niños Héroes.
10: Clima.
9: 17 grados. 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
0: Y aquí Selvina, adelante. Buenos días.
18: Gracias, Lalo. Y bueno, pues te comento que la presidenta Claudia Sheinbaum informó que tras ser localizado en Suiza, el empresario Amílcar Holland debe ser llamado por la fiscalía, esto si hay elementos para vincularlo con algún delito al Emao Luna.
26: La presidenta Claudia Sheinbaum afirmó este lunes que la Fiscalía General de la República debe abrir una carpeta de investigación contra el polémico empresario Amílcar Holland si cuenta con los elementos suficientes que lo vinculen a algún delito, pero rechazó hacer un llamado para que actúe.
27: Y si hay suficientes elementos en la investigación, que solicite a un juez lo que corresponda.
28: ¿Haría usted entonces el llamado a la Fiscalía?
27: No, que la Fiscalía actúe como debe de actuar siempre.
26: Y es que Holland Aparicio fue localizado en una residencia de lujo en Lugano, Suiza, donde presuntamente se esconde. El amigo cercano de Andrés Manuel y Gonzalo López Beltrán, hijos del expresidente, es señalado de favorecido por la obtención de contratos millonarios. Alemao Luna.
18: Y por otra parte, policías de la Ciudad de México fueron agredidos con un extintor por hombres que circulaban en una motocicleta. René Ponce.
29: Luego de que se difundiera en redes sociales un video en el que dos sujetos que iban en una moto lanzan polvo de extintor contra policías de tránsito que los perseguían. La Secretaría de Seguridad Ciudadana detalla que esto ocurrió durante un dispositivo de vialidad en Eje 2 Norte y Damasco en la Alcaldía Venustiano Carranza. Añade que tras ubicar al posible agresor, uniformados iniciaron una persecución hasta las calles Esterlinas y Tánger, Colonia Pensador Mexicano, donde el hombre de aproximadamente 25 años abandonó la motocicleta y el extintor. El posible responsable ingresó a un inmueble y momentos después un grupo de personas salió del lugar e intentó impedir que los policías aseguraran la motocicleta y detuvieran al sujeto. Después de unos minutos, los policías aseguraron la motocicleta y la trasladaron a un depósito vehicular. El responsable no fue detenido. René Ponce Hernández.
18: Y por otra parte, mira qué bonito que el mariachi suene en otros lugares, Lalo, y es que el mariachi Herencia de México interpretó el himno nacional de Estados Unidos, esto en la NFL en Chicago, Lalo González.
30: Ya sabemos cómo suena el himno nacional de Estados Unidos con mariachi. Y es que en el marco del mes de la herencia hispana, el mariachi Herencia de México interpretó la melodía durante el Monday Night de la NFL en Chicago. El juego correspondió a la semana 3 de la temporada y se encontraron los Osos de Chicago contra las Águilas de Filadelfia. Esta agrupación de mariachi ha recibido 2 nominaciones a los Grammy Latino. Sus músicos se formaron en Chicago a partir de la tradición de Guadalajara y la Ciudad de México. Apenas el fin de semana, el mariachi Monumental de México también interpretó el himno de Estados Unidos antes del partido de los Falcons contra los Packers en Green Bay, Wisconsin. Lalo González.
0: Las 8:00 con 42 minutos. Gracias, Jackie Servini, a todo el equipo de reporteros de Asir Noticias. Muchas, pero muchas gracias. Continuamos con más información para todos ustedes. Fíjese que con actividades turísticas, culturales y allá en Huasca de Ocampo estarán festejando los 25 años de haber recibido el nombramiento de Pueblo Mágico. Voy contigo, Jackie.
18: La Secretaría de Turismo del Estado de Hidalgo, Elizabeth Quintanar, informó que se llevará a cabo la celebración del 25 aniversario de Huasca de Ocampo como Pueblo Mágico y el crecimiento de Hidalgo como uno de los estados preferidos por la industria audiovisual en México. Detalló que el próximo 5 de octubre, Huasca de Ocampo conmemorará 25 años de haber recibido este nombramiento. fecha en la que se celebra el Día Nacional de los Pueblos Mágicos. Para esta ocasión, se realizará una feria con actividades culturales, artísticas y turísticas que invitarán a visitantes a redescubrir el destino que dio origen a uno de los programas más emblemáticos del turismo en México.
2: El 5 de octubre, el Pueblo Mágico de Huasca cumple 25 años de haber sido nombrado. Estaremos celebrando, convocar a todas y a todos ustedes para que...

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2: Y regresamos 9:44.
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2: 9:48, 9:48 en Panorama Informativo en el 92.5 Mix FM. Voy contigo, Gabo Ayala, los deportes. Adelante, buenos días.
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18: Gracias, Lalo. Continuamos con más información deportiva. En el juego del lunes por la noche y en el cierre de la semana 3 de la temporada de la NFL, los Osos de Chicago derrotaron en casa a las Águilas de Filadelfia 27-7 para poner su marca con 2 ganados y 1 perdido, misma marca que las Águilas. Por cierto, los Vikingos de Minnesota concretaron el traspaso del quarterback J.J. McCarthy a los Gigantes de Nueva York a cambio de una selección de quinta ronda del draft de 2027. Por otro lado, este martes arrancan las series de comodín del béisbol de las Grandes Ligas. En la Liga Nacional, Filadelfia visita a Atlanta, mientras que Chicago a San Diego. Y en la Americana, los Medias Blancas de Chicago visitan a Houston y Boston a los Yankees. Y finalmente ha trascendido que previo al Gran Premio de la Ciudad de México de la Fórmula 1 en el Autódromo Hermano Rodríguez, que se realizará este año del 30 de octubre al 1 de noviembre, el piloto mexicano Sergio Pérez volverá a tomar Paseo de la Reforma con el llamado Show Run. Podría ser el martes 27 o miércoles 28 de octubre del Ángel de la Independencia.

0: a la Diana Cazadora, mismo recorrido que hizo en el 2021, donde reunió a más de 100.000 personas cuando corría para la escudería Red Bull. Hasta aquí la información deportiva.
1: Gracias, mi estimado Gabo Ayala, con los deportes en esta mañana del panorama en el 92.5 Mix FM y también a través de iHeartRadio. Continuamos con más para todos ustedes. Le comento que saldo blanco se registra en los primeros 4 días de la Feria San Francisco Pachuca Hidalgo 2026. Escuchemos a Jackie Servín.
2: El director de la operadora de eventos del estado de Hidalgo, Marco Antonio Aranzábal, informó que hasta ahora se reporta saldo blanco en los primeros 4 días de la Feria San Francisco Pachuca Hidalgo 2026. Resaltó que la seguridad es resultado de la coordinación entre las instituciones que participan en el recinto ferial, entre ellas las corporaciones de seguridad, Protección Civil y Cruz Roja, que hasta el momento reportan únicamente incidencias menores. Por su parte, el subsecretario de Protección Civil y Gestión de Riesgos del estado de Hidalgo, Román Bernal Díaz, destacó que personal de la subsecretaría mantiene presencia y realiza recorridos preventivos en las instalaciones, con el propósito de identificar riesgos, promover medidas de seguridad y contribuir a la protección de visitantes, expositores y participantes.
3: Protección Civil mantiene presencia permanente en la feria. Personal de la Subsecretaría de Protección Civil y Gestión de Riesgos realiza recorridos preventivos, verifica condiciones de seguridad y supervisa posibles factores de riesgos en las instalaciones. Estas acciones se mantienen de manera permanente para contribuir a la seguridad de visitantes, expositores y participantes, así como para brindar atención oportuna ante cualquier eventualidad.
2: Jacqueline Servín.
1: Gracias, Jackie Servín. Continuamos con más información para todos ustedes en esta mañana de panorama. Son las 9 de la mañana con 51 minutos, 9:51. Fíjese que el corredor México-Pachuca tendrá mejores condiciones de conectividad con los proyectos ferroviarios y metropolitanos del gobierno federal. Vamos a escuchar la información con Jackie Servín en esta mañana de panorama. Los saluda Lalo Larrieta. Son las 9:51, ya 9:51. Adelante.
2: Durante su participación en la segunda Expo de Bienes Raíces Coparmex Hidalgo, realizada en el Tuzo Forum de Pachuca, el titular de la Unidad de Planeación y Prospectiva, Miguel Ángel Tello, destacó que los proyectos ferroviarios y metropolitanos representan una oportunidad para impulsar el crecimiento económico y territorial de Hidalgo. Señaló que el corredor México-Pachuca tendrá mejores condiciones de conectividad, por lo que será fundamental acompañar su desarrollo con una planeación urbana ordenada y sostenible. Al participar en el programa de conferencias que formó parte de la Expo, Miguel Ángel Tello explicó que el Tren México-Pachuca registra un avance del 45% y permitirá atender una de las principales necesidades de movilidad de la región, donde más de 150.000 hidalguenses se trasladan diariamente hacia la Ciudad de México. Miguel Tello subrayó que este tipo de infraestructura debe ir acompañada de una visión integral en materia de desarrollo urbano, servicios, movilidad e infraestructura, con el objetivo de generar mejores condiciones para las familias y evitar una expansión desordenada de la mancha urbana. Asimismo, refirió que Hidalgo se está convirtiendo en la bisagra del país por su ubicación estratégica y su conexión mediante proyectos como los trenes México-Pachuca y México-Querétaro, además de las carreteras México-Laredo y México-Pachuca, el Arco Norte y el Aeropuerto Internacional Felipe Ángeles, AIFA. A esta conectividad se suma la incorporación de 8 municipios hidalguenses a la zona metropolitana del Valle de México, lo cual fortalece la coordinación regional en temas como desarrollo urbano, movilidad, infraestructura y servicios. Jacqueline Servín.
1: Las 9 de la mañana con 53 minutos, 9:53. Gracias, Jackie Servín. Vamos a continuar con más del auditorio para cerrar prácticamente en esta mañana del 29 de septiembre, último martes de este noveno mes. Híjole, qué rápido se nos fue el mes y qué rápido se nos está yendo el año. Así que vamos a darle para adelante.
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1: 7560. Muchas gracias, muchas gracias. Mi estimado Oscarín, ¿cómo estás? Dice, excelente día martes para todos ustedes. Que este día esté lleno de bendiciones, saludos cordiales. Gracias también para ti, mi estimado Oscarín. Dice 3538. Dice, llega este reporte al sur de Pachuca, con mucho cuidado. Hay que andar ahora con tiempos peores cada día. ¿De qué me hablas? ¿De qué me hablan? ¿De qué me hablan? Por favor, si me explican de qué me hablan, con mucho gusto. Gracias, Isabel, pero es que si no me dices de qué sea, no entiendo. Con mucho gusto lo hacemos. Gracias. Aquí tengo más. 97 62 Dice Morning. Ay, qué bueno. Difiero de los taxistas que no traigan tarifario. Las colectivas los portaban días antes de la autorización. Al estar ya autorizados, deben de aplicar y respetar. Estas páginas oficiales de CEMOT, se supone que los taxistas deben de ser propietarios del mismo, ¿no? Bueno, se supone, pero hay personas que tienen las concesiones, ¿sí? Y les prestan los vehículos para trabajar. Eso es lo que pasa, ¿no? Pero bueno. 4771 dice, hola, que tengan un bendecido día. Todos, una pregunta. ¿Cuánto deben de cobrar de Campestre a la Villita? De Campestre a la Villita, pues no debe de pasar de 70 pesos. Eso sí, o sea, no debe de pasar porque, le repito, son los primeros 4 kilómetros. Hasta la salida, pues son alrededor de... Ah, no, a ver, espérame. Sí, son alrededor de 7, 8 kilómetros. O sea, 4 kilómetros más serían 16. Sí, alrededor de 70 pesos tendrían que andar cobrando. Sí, alrededor de 70 pesos estarían cobrando, más o menos. Pesos menos. Yo creo que son pesos menos, pero más o menos es lo que tienen que andar cobrando, ¿no? Si hacemos bien la cuenta, si son 4 kilómetros más, son 16. ¿Y qué son 45, no? 45 de banderazo más 16. Son 61 pesos, por eso digo más o menos 70 pesos podrían andarle cobrando, porque por el tráfico, por un kilómetro más, por haberme abierto hacia un lado más, puede ser, ¿no? Dice, muy buenos días, un saludo. ¿Podrían pasar mi reporte? Está muy mal estado la carretera vieja a Real del Monte, del tramo de la Españita hasta la curva de San Nicolás. Son unos mega cráteres. Están afectando demasiado a los automóviles. Está bien fea esa carretera, siempre ha estado bien fea. La descuidaron desde que la cerraron y luego la abrieron. Estuvo horrible, ¿no? Bueno, aquí dice, desde la curva de San Nicolás, hay unos baches. También en la antigua, por acá, por saliendo por la Españita. Bueno, dice, muy buenos días. Un favor enorme. Necesito un favor. No, pues entonces ya son muchos favores aquí. Es que dice, hola, buenos días. Un favor muy enorme. Necesito un favor muy enorme. Entonces ya son muchos favores enormes. Y nada más hay hacer favores normales. No es cierto. ¿Tendrá el número de protección civil? ¿Qué posibilidad hay de apoyar una camilla para una comunidad? Protección civil, una camilla para una comunidad. No le entiendo aquí qué es lo que necesitan. ¿Para el área de protección civil de esa comunidad o para el traslado de alguien? No le entiendo, discúlpeme, pero si nos dice bien, con mucho gusto. Disculpe, por favor. Disculpe que no le haya entendido a su mensaje. Bueno, ay, aquí sí está más tremendo. Un mensaje de 5 minutos. No, pues no. No, mejor lo escuchamos y lo platicamos. Vamos a poner una parte para...
5: Hola, nuestra... licenciado, buenos días. Buenos días, ya me conoce. Un saludo para su equipo. Como le comentaba...
1: Ah, Superman, lo conocemos
5: como
1: Superman.
5: Estamos escuchando ahí los comentarios de la gente. Yo por lo regular estoy de acuerdo que se pongan taxímetros, ajá, pero mi pregunta, bueno, mis dudas son de que el gobierno, ¿a qué se basa para sacar esas tarifas? Si calculan el tráfico, calculan la cantidad de taxis que hay, somos demasiados taxis para una ciudad muy tan pequeña. Si calculan los retornos largos, ajá, lo que recorre el taxi para sacar esas tarifas, el tiempo que se lleva uno de lugar de traslado, calculando también el tráfico que luego se hace hasta una hora para llegar a un lugar, porque cobrarle a el pasaje 60 pesos y se tarda una hora, pues la verdad no conviene, no nos sale. Y pues la verdad, o sea, ¿en qué se basa el gobierno para eso?
1: Perfecto, están nada más dándonos vuelta que en qué se basa ello. De acuerdo, sí, no lo conocemos, sabemos que se puso ahí en su avatar como Superman, pero es ahí y ya nos dice que es conductor del transporte público. Sí, pues ahora sí que pues cada quien sabe su chamba y no sé, tuvieron que hacer esos estudios, no nada más al libre albedrío, ¿no? Pero bueno. Sí, aquí tengo otra más, gracias. Dice, se dice que al sur de Pachuca, en una tienda, se están acercando las personas y usted sale con sus compras. se la roban, lo distraen con otras personas. Hay que tener mucho cuidado, eso ya tiene mucho tiempo que lo están haciendo. Tenga mucho cuidado, sobre todo se van con las personas de la tercera edad, los están distrayendo y les están robando sus compras que acaban de hacer. Por favor, tenga mucho cuidado en cualquier centro de autoservicio, ¿sí? En centro comercial, para ser más exactos. Bueno, mientras tanto, nos estamos despidiendo. Gracias a todo el equipo de Panorama Informativo. Mire, ya sacamos, se quedaron algunos, pero mire, los vamos a ir revisando poco a poco para sacar los mensajes más adelante, ¿le parece? Pero aquí lo importante, que ya terminó el tiempo, nos estamos despidiendo. Muchas gracias por estar con nosotros con Panorama Informativo. Gracias, en verdad, muchas gracias. Gracias a Alfonso Spiti en esta mañana de Panorama Informativo. Gracias, es que luego me llegan los mensajes al teléfono personal y llegan tarde, pero muchas gracias prima Lupita Orián, un fuerte abrazo, muchas bendiciones para ti, para la tía, feliz martes también. Entonces me llegan tarde y me llegan por aquí, por allá, por acuya, y después ya no los puedo leer. Me dicen, es que no los quieres leer. No es que no los quiera leer, es que me llegan por todos los teléfonos, entonces ese es el problema, y me llegan al final del programa. Pero bueno, mientras tanto fanfarrias en esta mañana de Panorama Informativo. Por supuesto, se va limpio casi en el día de hoy. Ah, verdad, ahí está, bueno. Mientras, ahorita no, ¿para qué lo dije? Porque ahorita me van a empezar. Se los mandamos después a Pau, no hay problema. Pero gracias a Jackie Servín, Arturo Mora, Adrián Molina, Enrique Ramírez, muchas gracias a todos y a cada uno de ustedes que siempre están con nosotros con Panorama Informativo. Andrea García en el reporte de tránsito y clima, Gabo Ayala, muchas gracias. Y por supuesto, de las diferentes dependencias, gracias por parte de Casim a Saray Pineda, también a Paola García, muchas gracias. Hans Islas de Mineral de la Reforma, Jorge Hernández y Susi Jiménez de municipio de Pachuca, Cristian Yair Castañeda de Movilidad y Transporte, y por supuesto a Yair Martínez de la Secretaría de Gobierno, Carlos Gamino, Congreso del Estado. Muchas gracias a todos y a cada uno de ustedes que siempre están con nosotros con Panorama Informativo. Andrea García en el reporte de tránsito y clima, Gabo Ayala en los deportes. Muchas, pero muchas gracias. En verdad, gracias por estar con nosotros con Panorama Informativo de Pachuca. ¿De acuerdo? Muchas gracias al equipo, Lalo González, René Ponce, Alemao Luna, Joana Flores y también Isaac Castañeda. Gracias. Nos despedimos a las 10 de la mañana en punto. Los dejo con Ivette González y también con Andrea García. Se despide de todos ustedes. La Larrita, pásela bien, pásela rico. Arriba el ánimo, arriba corazones. Le estamos pegando al viernes. Gracias.
6: Y Lalito, auditorio, para mí fue un gusto acompañarlos en su camino y me despido con toda la información vial. Hasta mañana.
7: Sin tráfico.
6: Es mejor aprovechar, auditorio, que ahorita Allende no lleva nada de tráfico desde Julián Villagrán y Monumento a los Niños Héroes. Avenida Juárez les conviene desde José María Iglesias y hasta 12 de octubre. Vicente Segura sigue siendo opción entre la calle 16 de enero y hasta Palacio de Gobierno.
7: Ligera carga.
6: Por el Boulevard Colosio desde Cebetis 8 y hasta Puente Atirantado. Igual así el Boulevard Rojo Gómez entre el Boulevard Everardo Márquez y hasta Estadio Hidalgo.
7: Obras.
6: Déjame recordarte que por eso está cerrado el Boulevard del Minero a la altura de Barranca Blanca, justo por obras en la calle José María Luis Mora, para que mejor evites este punto.
7: Clima.
6: 17 grados, llegaremos a la máxima de 25 grados. Soy Andrea, te sigo acompañando con toda la información del tráfico y el clima aquí en la 92.5 Mix, 80s, 90s y más.
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11: ¡Excelente martes! ¡Buenos días, buenos días, buenos días! 10 de la mañana con 3 minutos. Yo soy Ivy González. Me quedo hasta las 4 de la tarde contigo lanzando la pregunta. ¿Qué cosa siempre dices que harás mañana y llevas meses posponiendo, amigui. Nosotros siempre seguimos posponiendo muchas cosas, pero normalmente igual son sueños, son metas. Así que yo quiero que me digas en el Talkback de Already, redes sociales, @EVM. Mientras tanto, nos ponemos a bailar, recargamos baterías. Esta canción es de 1983. Eurythmics nos canta Sweet Dreams Are Made of This. Yo soy Ivy González.

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1: Carga.
0: Justo en la carretera México-Pachuca, desde Puente Colonias y hasta Matile.
1: Ligera carga.
0: Ya por Morelos entre Corregidora y Mercado Primero de Mayo.
1: Libre.
0: Mejor aprovecha que Abasolo ahorita no lleva nada de tráfico desde Nicolás Romero y hasta Camerino Mendoza. Te conviene la carretera Pachuca-Ciudad Sahagún desde Trébolapaz y hasta Fraccionamiento San Fernando.
1: Clima.
0: 19 grados. 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
3: La Secretaría de Medio Ambiente y Recursos Naturales del Estado de Hidalgo realizará el próximo viernes una jornada de acopio de pilas y reforestación en la Unidad Deportiva Municipal de Pachuca. En la región de Tula Tepeji fueron localizadas 5 tomas clandestinas en el ducto de Tula Salamanca. Ajustan a 120 pesos la tarifa del estacionamiento en la Feria San Francisco Pachuca Hidalgo 2026.
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0: Radio en la radio. Estás escuchando a Donna Summer 1979 on the radio. Buenos días, soy Ivy González. Hasta las 4 de la tarde estoy contigo acompañándote para reventar bocina. 10:31, martes 29 de septiembre. Y es que yo pregunté, a ver, cosas que posponemos, desde actividades cotidianas hasta una meta que tengas por ahí rezagada, que digas, híjole, siempre lo he querido hacer, pero lo he dejado. Por acá están conmigo, ya en el Talkback de iHeartRadio. Hola, hola, yo te escucho.
1: Hola, Ivy, ya arrancando un nuevo día.
0: Buenos días.
1: Lo mío, lo que te platicaré, no es una meta, es más bien algo que tengo que hacer y no he hecho hace mucho aquí en mi casa. Es un mueble que tengo con recipientes de plástico que tengo que ordenar, pero es que ya abro la puerta y se vienen abajo. Pasa. Y llevo meses diciendo, hoy sí lo arreglo, hoy sí lo acomodo, y no lo he hecho.
0: Hoy será el día en el que sí lo vamos a hacer. Te entiendo, todos tenemos en la cocina alguna puerta que la abrimos, inmediatamente se nos caen los sartenes o se nos cae el topper, todo, así que... Está bien, amigos. ¿Quién más conmigo? Hola, hola.
2: Hola, hola, Ivy. ¿Qué tal? Buenos días. ¿Sabes qué? Uno de los pendientes que he dejado últimamente es hacer uso de mi crédito Infonavit, ¿eh? Estoy con eso desde hace como 2 años, pero nomás lo he dejado pasar. Saludos.
0: Saludos. Híjole, ya somos dos. Cosas de las cuales Vicenta del futuro tendrá que preocuparse, así que no hay problema. 10 de la mañana con 32 minutos, yo te sigo escuchando en el Talkback de iHeartRadio. Últimas oportunidades para que participes conmigo, para que me cuentes qué es eso que has dejado pasar, que postergas, puede ser una meta o alguna actividad cotidiana. Yo te escucho en el Talkback. Regreso, no me tardo nada, soy Ivy González. Buenos días.
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0: 8:48 minutos. The reason how I sang. La razón por la que estamos cantando y activando el mood karaoke es este rolón del 2004. Yo soy Ivy González y te pregunté cuáles eran esas actividades o metas que postergábamos. Y es que normalmente a veces las postergamos por miedo. El miedo es lo que nos hace postergar muchísimo nuestras metas. No es porque uno no tenga la capacidad, es porque ya en nuestra mente está, ¿y si me dicen que no? Y si me dicen que no, no, me van a decir que no, me van a decir. Y nosotros ya nos estamos bloqueando en ese momento. Pero ¿y si nos dicen que sí? Entonces, amigos, si hay una meta, si hay algo que hayas postergado, hoy es el momento. Este es el momento. A las 10:49 minutos, manda ese mensaje, realice ese correo, haz lo que necesitas para cumplir esa meta y ese sueño. Martes 29 de septiembre, con eso estoy terminando la pregunta de la mañana. Yo vuelvo a las 11 con la chisma de tus artistas. Hey amigos de Mix, ¿qué tal? Para mí es un gusto estar acompañándolos y vamos por más información.
1: Obras.
0: Hay que recordar que por eso sigue cerrada la circulación de la calle de la Minería en dirección al Boulevard Felipe Ángeles. En este punto se habilita circulación en contraflujo en toda la zona, así que conduce con mucho cuidado.
1: Sin tráfico.
0: Pasemos a más información de las calles y te platico.

0: de las buenas opciones. Si es que quieres utilizar Avenida Revolución, ahorita te conviene. No lleva nada de tráfico desde Glorieta Insurgentes y hasta Glorieta Revolución. Abasolo libre desde Nicolás Romero y hasta Camerino Mendoza. También el Boulevard Panorámico desde Avenida Industrial La Paz y hasta el Boulevard Rojo Gómez.
1: Ligera carga.
0: Por Morelos entre Corregidora y Mercado Primero de Mayo.
1: Carga.
0: Y aún te tomará algunos minutos avanzar en la carretera México-Pachuca desde Puente Colonias y hasta Matilde.
1: Clima.
0: 19 grados. Llegaremos a la máxima de 25 grados. Soy Andrea. 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
2: Con más información deportiva, este martes continúa la jornada 2 de la UEFA Nations League. Moldavia recibe a Islas Feroe y Finlandia, Bielorrusia, San Marino, Albania, Bulgaria, Estonia, Eslovaquia, Kazajistán, República Checa, Inglaterra, mientras que Croacia visita España, Macedonia del Norte a Eslovenia, Suiza a Escocia e Islandia a Luxemburgo. Y la Federación de Costa Rica destituyó este lunes al entrenador argentino Fernando Batista por los malos resultados en sus 7 meses al frente y nombró en su lugar de manera interina al exjugador Brian Ruiz. Hasta aquí la información deportiva.
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3: Contigo hasta las 4. Las 11 de la mañana, martes 29 de septiembre. Esta hora platicamos, para ser exactos, a las 11 con 8 minutos, sobre Brian Johnson, que no confiaba en un disco de AC/DC. Y de hecho, dijo muchas veces: pensé que había quedado horrible. ¿De qué disco se trata? Lo descubrimos regresando. Pero también, a las 11 con 28, viajamos en el tiempo. Un día como hoy, 29 de septiembre, ¿qué pasaba en la música? Todo eso te lo cuento en esta hora. Mientras tanto, nos acompaña Bon Jovi, Atomic y en este momento Blondie. Esto es...

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0: Sammy Kitchen es Be With You del 2001. A través del mix. Ahora sí, vamos a platicar de Brian Johnson, que él decía que no confiaba en este disco de AC/DC. Porque, pues, pensé que había quedado horrible, eso es lo que dijo en las declaraciones. Y es que, pues, sabemos que AC/DC es una gran banda, y cuando Bon Scott dice que no, definitivamente no le gustó algo o que no lo atrapó, hay que prestar muchísima atención a todo lo que nos platica. Y resulta que Johnson grabó junto a la banda lo que fue Back in Black. ¿Creerías que estaba hablando de ese álbum? Para mí, y yo creo que para la mayoría, ese álbum definitivamente se podría decir que es de los mejores de AC/DC. ¿O tú qué opinas, Amix? Platícame en el talkback de iHeartRadio, redes sociales, arroba IBMix. Este disco, y justo habla de este disco que salió en 1980, el 25 de julio, y dice que el proceso de la mezcla que estuvo realizado, pues la verdad es que se extendió tantas semanas que después de las grabaciones él dijo, no, como que no me gusta. Y dice, debió haber quedado horrible, pero ¿por qué? Porque no habían escuchado prácticamente nada de las mezclas ni nada de lo que ellos habían hecho. Y mira que se terminó convirtiendo en un álbum buenísimo, y sobre todo Back in Black, una de las rolas pues más representativas de AC/DC. ¿Tú qué opinas? Me cuentas en el Talkback de iHeartRadio, redes sociales, arroba IBMix. Yo vuelvo para viajar en el tiempo a las 11:28.
1: Amigos de Mix, ¿qué tal? Para mí es un gusto estar acompañándolos y vamos por una hora más de información vial.
2: Ligera carga.
1: Justo en el Boulevard Felipe Ángeles, entre Puente Atirantado y hasta Prismas. Incrementa la circulación por Venustiano Carranza desde Iglesia de la Asunción y hasta Barrio La Españita. Así también por el Viaducto Nuevo Hidalgo desde Belisario Domínguez y hasta Leandro Valle.
2: Libre.
1: Aprovechalo por Avenida del Palmar desde Avenida Constituyentes y hasta Avenida 8. Te conviene el Boulevard Colosio desde Fraccionamiento Colosio y hasta San Cayetano. El Viaducto Rojo Gómez es opción entre Avenida Universidad y hasta Avenida Río Amajac.
2: Clima.
1: Ya el termómetro marca 22 grados, aún esperamos alcanzar una máxima de 25 grados. 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
2: Con más información deportiva, con la selección mexicana de fútbol sub-23, el portero Pablo Lara de Pumas causa baja por lesión de la concentración y se pierde los duelos ante Pachuca y Atlante. En su lugar fue llamado David Cherencerur del Toluca. Por otro lado, el Barcelona y Florentino Pérez, presidente del Real Madrid, se verán el próximo 25 de noviembre en los juzgados de Madrid en un acto de conciliación a raíz de una demanda por un delito de calumnias. El dirigente de los merengues acusó al Barcelona de corrupción, de enriquecer a los árbitros y de salir siempre beneficiado, en alusión al caso Negreira. Hasta aquí la información deportiva.
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0: Redbone in the house. En este 29 de septiembre, donde viajo en el tiempo contigo y te platico qué ha pasado un día como hoy en la música, en el cine y también en las caricaturas. Fíjate que en cuestión a la música, en el 98, un 29 de septiembre, debutaba Britney Spears con la canción Baby One More Time, que se enviaba por primera vez a las estaciones de radio en Estados Unidos y que dio inicio a una de las carreras más exitosas de este pop moderno. Y también Billy Joel en el 77 publicaba Stranger, igual estaba saliendo a la venta en Estados Unidos este icónico álbum, el quinto para ser exactos. ¿Qué más, Ivy? ¿Qué más pasaba? Ay, pues fíjate que en las caricaturas y en las historietas, en el 64, un día como hoy, estaba naciendo Mafalda. Por primera vez, un 29 de septiembre de 1964, se publicaba la emblemática tira cómica de esta niña rebelde y pacifista. Oye, ¿qué más recuerdas de un 29 de septiembre? Platícame en el talkback de iHeartRadio y también en mis redes sociales, @ibnmix. Tenemos cumpleaños mix. Ahí me mandas mensajes, ¿sabes? En Facebook me encuentras así, @ibnmix. Vuelvo a las 11:48. ¿Por qué, Ivy? Porque quiero contarte, si es la primera vez que me estás escuchando, cómo te puedes poner en contacto conmigo, cómo me puedes mandar una nota de voz.
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1: El 9 de octubre llega streaming Oasis Don't Look Back in Anger con imágenes exclusivas. Rod Stewart anuncia su gira de despedida 2027 The Final Encore y no incluye a México. Sabrina Carpenter interpretará a Ginger Rogers en la película biográfica de Fred Astaire. Air Supply recibirá una estrella en el Paseo de la Fama de Hollywood el 8 de octubre. La preventa de boletos de Avengers Doomsday tira a los servidores de los cines en México. Celine Dion participa en la Semana de la Moda en París. 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

0: Morning, como tú, en 92.5 Mix, 80s, 90s sin más. Adel, 11 de la mañana, 48 minutos, en este martes 29 de septiembre. Soy Ivy González y me escuchas de forma digital en la aplicación de iHeartRadio. En esta ya, pues prácticamente última intervención de la hora, te quiero platicar cómo es que te puedes poner en contacto conmigo si es la primera vez que me escuchas. Hay una aplicación que es oficial, que se llama iHeartRadio. Descárgala en tu App Store, en tu Play Store, es totalmente gratis y de esa forma me puedes escuchar desde tu celular sin pretexto alguno para que no te pierdas las promos y las sorpresas que tengo para ti, ¿va? Entonces, a descargarla, al lado del play, al lado del stop, vas a ver un micrófono que es blanco, tiene el fondo rojo. Ese es nuestro famoso talkback. Lo presionas y tienes 30 segundos para platicarme lo que tú quieras. Entonces, ¿qué onda? ¿Me mandas un mensaje? Yo sé que quieres hacerlo. Así que te escucho en el talkback de iHeartRadio porque paso lista cada hora. Y ya estoy a un paso de caracol, a 10 minutos de dar inicio a las 12 de la tarde. Y es que llego con un reto mental para ti, así que te platico de qué se trata más adelante.
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2: Sin tráfico.
1: Ahora comencemos con las buenas opciones, y es que justo así se encuentra Avenida del Palmar desde Avenida Constituyentes y hasta Avenida 8. Te conviene el Boulevard Colosio desde Fraccionamiento Colosio y hasta San Cayetano. También el Boulevard del Minero es opción entre José María Luis Mora y hasta Avenida 2.
2: Ligera carga.
1: Por Venustiano Carranza desde Iglesia de la Asunción y hasta Barrio La Españita. Y en la misma condición el Viaducto Nuevo Hidalgo desde Belisario Domínguez y hasta Leandro Valle.
2: Clima.
1: 22 grados. 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
1: Con actividades turísticas y culturales, Huasca conmemorará 25 años de haber recibido el nombramiento de Pueblo Mágico. Saldo blanco se registra en los primeros 4 días de la Feria San Francisco Pachuca Hidalgo 2026. El Corredor México-Pachuca tendrá mejores condiciones de conectividad con los proyectos ferroviarios y metropolitanos del gobierno federal.
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3: Amigos, ya las 12 en punto. Y hoy cerramos con broche de oro la hora pasada. En esta hora yo te empiezo a poner a prueba porque pues ya llegaron mis pistas para que obviamente puedas adivinar el objeto y con eso también adivines la película. Pero esto no queda aquí, ¿eh? Te sigo acompañando hasta las 4 de la tarde. Seguimos recargando baterías en este martes 29 de septiembre y obviamente la música, todo lo que da. Queen se está apoderando de esta hora. Esto es Another One Bites the Dust de 1980 en 92.5 Mix, 80s, 90s y más.

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0: juro que voy a poner una cámara aquí en la cabina, que yo siempre ando cante y cante y activando karaoke con esta canción de los Backstreet Boys. Es que es una de las canciones que deja el estrés atrás y uno está con mucho sentimiento. Uno está cantándole desde el taller, desde la oficina, desde cualquier lugar. No me vas a dejar mentir. Soy Yuri González, te acompaño hasta las 4 de la tarde. Y me escuchas de forma digital en la aplicación de iHeartRadio. Esta es la hora en la que yo te empiezo a lanzar pistas y tú corres al talkback y me dices prácticamente cuál es esa película o cuál es esa caricatura. Así es sencillo. Fíjate que esta era una historieta. Era una historieta de una pequeña niña que tenía el cabello rizado y también tenía una faldita, pues prácticamente roja. Y tenía un amigo que se llamaba Toby. Así que yo quiero que me digas cuál es el nombre de este personaje, de esta historieta, que ya después la llevaron a la televisión. Pero platícame en el talkback de iHeartRadio en mis redes sociales, @ivmx.
1: ¡Hey! ¿Qué tal, amigos de Mix? Para mí es un gusto estar acompañándolos. Ya casi me despido, pero no sin antes presentarles una hora más de información ya.
2: Carga.
1: Por el Boulevard Nuevo Hidalgo, desde Antigua Carretera La Paz y hasta Puente del Venado.
2: Ligera carga.
1: En el Boulevard Colosio, desde Trébol La Paz y hasta Avenida Ferrocarril Central. Así también encontrarás Guerrero desde Doria y hasta Plaza Juárez. Hidalgo en la misma condición desde Plaza Constitución y hasta Arista.
2: Buen avance.
1: Aprovechalo, justo en Arista desde Juan José Báez y hasta Corregidora. Además también el Boulevard Felipe Ángeles Libre desde Plaza de Toros y hasta Venta Prieta. Y Carrillo Puerto sin tráfico desde Froilán Jiménez y hasta Francisco Lorenzana.
2: Obras.
1: Considera circulación en contraflujo y adecuaciones viales por obras en el Boulevard Colonia Santa Catarina a la altura de Haciendas de Hidalgo.
2: Clima.
1: 24 grados. Esperamos alcanzar una máxima de 25 grados. 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
1: Con más información deportiva, este lunes se realizó el tradicional día de medios para la gran mayoría de los equipos de la NBA, luego de 8 temporadas con los Lakers de Los Ángeles, donde obtuvo el campeonato de 2020. LeBron James se presentó ante la prensa con su nuevo equipo, los Sixers de Filadelfia, donde tiene un contrato de 2 años y $8 millones. Serán 67 partidos de pretemporada a partir del 3 al 16 de octubre. Hasta aquí la información deportiva.
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0: a su Roll House Blues. ¡Saludos! Para ti que andas conmigo, Amix, que me dejas acompañarte prácticamente desde las 10 de la mañana hasta las 4 de la tarde. Y es que estuve lanzando pistas. Por acá me decían, oye, Ivy, ¿no será Mafalda? No. Es similar, pero no. Yo sé que nos podemos confundir porque tiene un vestidito rojo. Pero fíjate que este personaje tiene un amiguito llamado Toby. Así que dime, ¿cuál es el nombre de esta historieta, de esta caricatura? En el talkback de iHeartRadio, redes sociales, @ Ivy en Mix. Sí, tiene el cabello chino también. Sí, tenía un vestidito rojo. La única diferencia es que ella tenía un amigo llamado Toby. Yo te escucho, vuelvo a las 12:48 con tu respuesta.
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0: pertenece a Robbie Williams. Y algo que nos pertenece también es el Zack Zack de iHeartRadio, donde voy con tus respuestas a estas pistas que te lancé durante esta hora. Dime cómo se llama esta niña donde tiene un amigo que se llama Toby. A ver, está muy sencilla. Hola, Vicente, ¿cómo estás? Te escucho.
1: Hola, hola, Irisa. Caricatura será la de la pequeña Lulu.
0: ¿Sí? Esto es lo correcto. Estaba muy sencilla, ¿poco no, amigos? Oye, pues un gustazo seguir acompañándote. Vuelvo a la una de la tarde con recomendaciones, con películas. Así que muy atento, por favor, de 92.5, Mix 80, 90 y más películas para que puedas ver hoy, mañana o lo que resta de la semana. ¿Te late? Vuelvo en minutos.
2: 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Me despido con toda la información vial.
3: Ligera carga.
2: Justo en el Boulevard Colosio, desde Trébol La Paz y hasta Avenida Ferrocarril Central. Además, ahorita Guerrero lleva también ligera carga desde Doria y hasta Plaza Juárez. Hidalgo en la misma condición desde Plaza Constitución y hasta Arista.
3: Buen avance.
2: Ya por Matamoros entre Allende y hasta Zaragoza. Además, también Arista libre desde Juan José Báez y hasta Corregidora.
3: Clima.
2: 24 grados. 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
3: El maestro en Derecho Roberto Rico Ruiz analiza las estadísticas presentadas en la encuesta Intercensal 2025 del INEGI sobre la disminución de la población joven en el país.
4: No son cifras meramente decorativas, revelan la presión creciente que existe sobre vivienda, movilidad, agua, salud y cuidados en los corredores urbanos. Mientras que buena parte del territorio, Lalo, pues está enfrentando envejecimiento y dispersión poblacional. Lalo, durante décadas se repitió que México era un país joven. ¿Cuántas veces no lo escuchamos, Lalo? Que México era un país de jóvenes. Como si esa condición, Lalo, pues bueno, bastara para poder aplazar muchas decisiones que resultaran incómodas al gobierno. Y ya no, Lalo. La edad mediana de 32 años confirma que el bono demográfico se nos está agotando, mientras el Estado sigue actuando como si tuviera tiempo de sobra. Y ya no lo tiene, Lalo. Cada año de retraso nos implica más problemas en materia de salud, en cuidados, en pensiones y empleo digno, que se van a convertir lógicamente en una factura social que más temprano que tarde se habrá de pagar.
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2: A 1:05 p.m. ¿En dónde? Pues en Mix, Mix, Mix. Soy Ivy González y tengo recomendaciones. Películas, normalmente siempre te recomiendo películas que nos ponen a pensar un poco, pero en esta ocasión vamos a reírnos un poco. Así que traigo dos películas que no vas a parar de reír, ni si la puedes ver hoy o lo que resta de la semana. Así que vuelvo con la primera recomendación a 1:08 p.m. Vámonos mientras tanto con Gloria Gaynor, música maestro. Esto es... I Will Survive.

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0: Savage Garden con esta canción I Knew Loved You de 1999. En 92.5, Mix 80, 90 y más. Una de la tarde, 13 minutos en este 29 de septiembre. Martes de Mix, soy Ivy González. Y así me encuentras también en redes sociales, arroba Ivy en Mix. Si hoy tienes un día muy pesado, un día estresante, y quieres olvidarte definitivamente de todo, te quieres reír, hay una comedia sin filtros que sé que te va a fascinar, te va a encantar. Tienes que ver Joy Ride. Loca en apuros, de eso se trata. Esta es la historia que sigue a cuatro amigas que resulta que se van de viaje por Asia. Y en teoría, una de ellas va por motivos de trabajo y también para buscar información sobre su familia biológica. Pero pues resulta que este plan termina convertido en toda una aventura completamente desastrosa. Hay fiestas que salen mal, secretos inesperados, decisiones terribles. O sea, prácticamente aquí todo se sale de control. Eso sí, tiene un humor muy divertido, definitivamente te va a fascinar. Detrás de todas estas locuras también hay una historia muy bonita sobre la amistad, la identidad y estas amigas que permanecen contigo incluso después de verte tomar las peores decisiones, después de estar en tu peor momento incluso. Si disfrutaste de esta película de ¿Qué pasó ayer? Ah, pues bueno, esta película te va a encantar. Joy Ride o Locas en Apuros, te la dejo en mis redes sociales, arroba Ivionix, y vuelvo con la segunda recomendación. Hey, hola, ¿qué tal? Excelente camino, mi nombre es Dariet. Ya te acompaño con la información vial de la tarde.
1: Lento.
0: En Boulevard Nuevo Hidalgo tenemos asentamientos. Mi recomendación es que si puedes, mejor evites conducir sobre la zona. Estos los encuentras desde Antigua Carretera La Paz hasta Puente del Venado.
1: Carga.
0: Ligera carga en Abasolo a partir de Fernando Soto hasta Dos Caminos. Asimismo en Avenida Madero a partir de Avenida Universidad hasta Ramírez Ulloa. Y esto en ambos sentidos. Avenida Constituyentes tiene ligera carga desde Avenida del Palmar hasta Glorieta Insurgentes. Lo mismo en Avenida Revolución a partir de 16 de enero hasta 5 de febrero. Tómalo muy en cuenta.
1: Buen avance.
0: Aprovechalo en carretera Pachuca Ciudad Sagún desde Boulevard Las Torres hasta Colonia Las Águilas.
1: Clima.
0: 25 grados. Yo soy Dariet. 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
7: Con más información deportiva, este martes continúa la jornada 2 de la UEFA Nations League. En los resultados de este lunes, Letonia y Chipre empataron a 0, Montenegro le pegó 3-2 a Armenia, Georgia y Ucrania también empataron a 0, Bosnia y Herzegovina le pegó 4-2 a Rumania, Italia 4-1 a Turquía, Francia 1-0 a Bélgica, Suecia 3-1 a Polonia, mientras que Irlanda del Norte y Hungría igualaron a 0. Y la Federación de Costa Rica destituyó este lunes al entrenador argentino Fernando Batista por los malos resultados en sus 7 meses al frente y nombró en su lugar de manera interina al exjugador Brian Ruiz. Hasta aquí la información deportiva.
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0: me encanta esta canción, If You Leave Me Now. Ay, está muy bonita y nos empieza a relajar de forma perfecta en este martes. Martes, el hermano feo del lunes, ¿eh? Yo digo que ya deberíamos de saltarnos al miércoles, al ombliguito de semana. Oye, mix, pues ya estamos también en un pozo de caracol de que se termine ya este mes. Ya mañana prácticamente se estará terminando. ¡Qué bárbaro! Ya nada más llega septiembre y se nos va de volada el tiempo. ¿A poco no? Oye, y ahora sí me voy a... Recuerda que puedes ir a mis redes sociales, arroba y bienmix, porque ahí te estoy dejando las recomendaciones y las películas que tengo para ti. Ya te estoy por dejar la segunda recomendación, por si dices, Ivy, es que no me acuerdo del nombre, ¿qué onda? ¿Cómo se llama? Bueno, no te preocupes, ahí lo tienes en mis redes. Me voy con la segunda recomendación de esta tarde. A ver, pregunta para ti. Imagínate inventar un club de defensa personal para conquistar a las chicas más populares de la escuela. Y eso suena realmente terrible. Y justamente por eso funciona muchísimo esta película que se llama El Club de las Peleadoras. Es una película que sigue estudiantes que comienzan pues con una mentira aparentemente inofensiva, ¿no? El problema es que su club se vuelve todo un éxito y de pronto pues ya las alumnas ahí ya están golpeándose entre ellas mientras sus creadores intentan evitar que todos descubran cuáles son las verdaderas intenciones realmente de ese club. Sí, es de comedia, sí vas a reír bastante, te vas a relajar, sí, es de estas películas en las que uno va disfrutando y puede dejar el estrés atrás. Entonces, sí, le damos like a esta película. Entonces te la dejo en mis redes sociales, arroba y bien mix. Hago una pequeña pausa, te dejo bien acompañado, bien acompañada con Lalo Larrieta y Panorama Vespertino. Y yo vuelvo a las 2 de la tarde.
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13: El 9 de octubre llega streaming Oasis Don't Look Back in Anger con imágenes exclusivas. Rod Stewart anuncia su gira de despedida 2027 The Final Encore y no incluye a México. Sabrina Carpenter interpretará a Ginger Rogers en la película biográfica de Fred Astaire. Air Supply recibirá una estrella en el Paseo de la Fama de Hollywood el 8 de octubre. La preventa de boletos de Avengers Doomsday tira a los servidores de los cines en México. Celine Dion participa en la Semana de la Moda en París.
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4: ¿Cómo están, amigas, amigos de Panorama Informativo? Gracias por estarnos acompañando en la emisión vespertina de Panorama Informativo de Pachuca. Ya está todo el equipo, como siempre, para atenderle como usted se merece. Y lo más importante, que nos acompañamos mutuamente. Ya está Arturo Mora, Jackie Servín, Adrián Molina y el equipo de reporteros de ASIR Noticias y ASIR Deportes. Los saluda y les da la bienvenida su amigo y servidor Lalo Larrieta. Y esta es la información en esta tarde, por supuesto. Adelante. Una persona con lesiones menores fue el saldo del derribamiento de las vallas de seguridad en la Feria San Francisco Pachuca 2026 en la presentación de Calibre 50. Con actividades turísticas y culturales, Huasca conmemora 25 años de haber recibido el nombramiento de Pueblo Mágico. Dieron a conocer nuevas líneas de investigación en el caso de Ayotzinapa. La presidenta Claudia Sheinbaum informó que tras ser localizado en CISA el empresario

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6: Hola, hola, ¿cómo están? Muy buenas tardes. Continuamos con la información para todos ustedes en el 92.5 Mix FM, La Comadre 104.5 de FM y también a través de iHeartRadio. Los saluda Lalo Larrieta y nos vamos con la información. El maestro en Derecho Roberto Rico Ruiz analiza las estadísticas presentadas en la encuesta Intercensal 2025 del INEGI sobre la disminución de la población joven en el país.
7: No son cifras meramente decorativas, revelan la presión creciente que existe sobre vivienda, movilidad, agua, salud y cuidados en los corredores urbanos, mientras que buena parte del territorio, Lalo, pues está enfrentando envejecimiento y dispersión poblacional. Lalo, durante décadas se repitió que México era un país joven. ¿Cuántas veces no lo escuchamos, Lalo? Que México era un país de jóvenes. Como si esa condición, Lalo, pues bueno, bastara para poder aplazar muchas decisiones que resultaran incómodas al gobierno. Y ya no, Lalo. La edad mediana de 32 años confirma que el bono demográfico se nos está agotando, mientras el Estado sigue actuando como si tuviera tiempo de sobra. Y ya no lo tiene, Lalo. Cada año de retraso nos implica más problemas en materia de salud, en cuidados, en pensiones y empleo digno, que se van a convertir lógicamente en una factura social que más temprano que tarde se habrá de pagar.
6: Una persona con lesiones menores fue el saldo del derribamiento de vallas de seguridad en la Feria San Francisco Pachuca Hidalgo 2026 en la presentación de Calibre 50. Vamos contigo, Jackie.
8: Gracias, Lalo. Te comento que la operadora de eventos del estado de Hidalgo informó que la noche de ayer en el Megadomo de las Estrellas de la Feria de San Francisco 2026, durante las presentaciones del trío Aurora Hidalguense y Calibre 50, se registró el ingreso masivo de personas tras derribar las vallas de seguridad en uno de los accesos del recinto, provocando que una persona se golpeara levemente con una de las rejas de contención. La persona presentó molestias en la rodilla, motivo por el que se le atendió recibiendo atención médica inmediata por parte del personal de Cruz Roja, que se encontraba en el lugar, y tras la valoración correspondiente, se determinó que no presentaba lesiones de consideración. La operadora de eventos del estado de Hidalgo hace un llamado a la población asistente a las actividades de esta feria a mantener el respeto y el orden que marquen los organizadores y con ello evitar accidentes.
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7: Con actividades turísticas y culturales, Huasca conmemora 25 años de haber recibido el nombramiento de Pueblo Mágico.
8: La Secretaría de Turismo del Estado de Hidalgo, Elizabeth Quintanar, informó que se llevará a cabo la celebración del 25º aniversario de Huasca de Ocampo como Pueblo Mágico y el crecimiento de Hidalgo como uno de los estados preferidos por la industria audiovisual en México. Detalló que el próximo 5 de octubre, Huasca de Ocampo conmemorará 25 años de haber recibido este nombramiento, fecha en la que se celebra el Día Nacional de los Pueblos Mágicos. Para esta ocasión, se realizará una feria con actividades culturales, artísticas y turísticas que invitarán a visitantes a redescubrir el destino que dio origen a uno de los programas más emblemáticos del turismo en México. Así también, destacó que otra de las estrategias que ha dado resultados es el impulso al turismo cinematográfico. Jacqueline Servín.
7: Dieron a conocer las nuevas líneas de investigación en el caso de Ayotzinapa. Armando Arteaga.
9: El gobierno de México sigue 2 nuevas líneas de investigación luego de descubrir que teléfonos celulares de los jóvenes desaparecidos fueron utilizados por empresarios y funcionarios ligados al crimen organizado. Así lo dio a conocer el fiscal especial para el caso Ayotzinapa, Mauricio Pasarán, quien anunció las más recientes detenciones.
10: 9 expolicías municipales, 8 presuntos integrantes o colaboradores de grupos delictivos, 7 exservidores públicos, además de 2 empresarios y 4 personas civiles.
9: Por su parte, el subsecretario de Derechos Humanos de la Secretaría de Gobernación, Arturo Medina, insistió en que no descansarán hasta lograr la detención de los autores de la desaparición de 43 jóvenes hace 12 años. Armando Arteaga.
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7: Tenemos más información en los deportes en esta tarde.
11: Esta es la información deportiva. La selección mexicana de fútbol se enfrenta esta noche a Perú en Nueva Jersey. Partido que dará inicio a las 19 horas, tiempo del centro de México. Este será el segundo encuentro del tricolor en esta fecha FIFA. Por cierto, Rafael Márquez ya contará con los 4 jugadores de Chivas que se incorporaron la noche del pasado domingo, que son Diego Campillo, Luis Romo, Hugo Camberos y Santiago Sandoval. El tricolor abre su participación en la Copa del Mundo el 19 de octubre ante España. El 22 se medirá a Chile y el 25 a Polonia. Hasta aquí la información deportiva.
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7: Elementos de la Secretaría de la Defensa Nacional se encuentran en Baja California Sur para aplicar el plan DN3E. René Ponce tiene la información.
15: La Secretaría de la Defensa Nacional informa que ante los efectos del huracán Polo, 1,689 integrantes del Ejército, Fuerza Aérea y Guardia Nacional mantienen activo el plan DN3E, con especial atención en el municipio de Comondú, en Baja California Sur. Adicionalmente, 500 elementos se encuentran en Tijuana como refuerzo de estas tropas. Añade que las labores incluyen reuniones de coordinación con autoridades federales, estatales y municipales, mientras que tropas de la tercera zona militar han realizado recorridos en ríos, arroyos y caminos. También realizan perifoneo preventivo en localidades vulnerables para informar a la gente sobre medidas de autoprotección, rutas de evacuación y la ubicación de refugios temporales. René Ponce Hernández.
7: La Secretaría de Medio Ambiente podría crear una lista de infractores ambientales. Isaac Castañeda.
16: La expedición de una nueva Ley General del Equilibrio Ecológico y la Protección al Ambiente podría dar paso a la implementación de un registro de infractores ambientales, donde se incluiría empresas que infrinjan la legislación ambiental, indicó la secretaria de Medio Ambiente, Alicia Bárcena.
17: Lo que se trata es de eso, de tener un registro, de que si vemos que ya fue alguien que hizo algún daño o que cometió algún tema que requería una multa, una sanción, pues tengamos ese registro.
16: Isaac Castañeda.
7: Nos despedimos de la emisión vespertina de Panorama Informativo de este martes 29 de septiembre del 2026. Gracias, como siempre, a toda la gente que nos está acompañando. Y en este último martes del noveno mes, muchas gracias. A nombre de Jackie Servín, Arturo Mora, Adrián Molina y el equipo de reporteros de ASIR Noticias, de ASIR Deportes. Muchas, pero muchas gracias. En verdad, en lo que vale nuestro agradecimiento. A nombre de todos ellos, le agradece su amigo servidor Lalo Larrieta, quien les desea que la pase bien, pásela rico. Arriba el ánimo, arriba corazones. Vamos para adelante. ¡Ánimo! Le estamos pegando al viernes.
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19: Hola, hola, ¿qué tal? Excelente camino. Mi nombre es Dariet, te sigo compartiendo más información vial.
20: Obras.
19: Por obras tenemos un cierre en carril derecho y esto es en Boulevard Las Torres con dirección a Ciudad Sahagún. Considera circulación en contraflujo y tránsito lento entre Real Toledo y Las Vías.
20: Buen avance.
19: Aprovechalo en carretera Pachuca-Ciudad Sahagún. No hay ni quien te detenga desde Boulevard Las Torres hasta Colonia Las Águilas. También nos conviene conducir en Boulevard Pachuca-Pachuquilla, que está libre desde entrada al fraccionamiento La Providencia hasta Avenida Álamo Dorado.
20: Carga.
19: Tenemos carga ligera sobre Avenida Revolución entre 16 de enero y 5 de febrero. Asimismo, en Boulevard Colosio entre San Cayetano y Boulevard Valle de San Javier.
20: Clima.
19: 25 grados, la temperatura de esta tarde. 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
22: Mix, mix, mix, ya son las 2 de la tarde, buen provecho para ti. Algunos ya están comiendo, algunos ya van a salir a comer y yo te sigo acompañando. Saludos a los que nos están escuchando en la ruta 47, en la ruta de Pachuquilla, gracias. Los que andan en el transporte público, con mucho cuidado por favor en este martes 29 de septiembre. Vamos a conocer regresando cuáles son las dos canciones que se debaten. Las dos canciones perfectas para este martes y tú ya sabes que tienes que votar en nuestro famoso Talkback
1: dentro de la aplicación de iHeartRadio. Lo que escuchas de fondo es una canción de 1977, Mix Eagles. Estaba cantando Hotel California.

0: también pedimos que llegue ese viernes por esta canción. En 1997 escuchamos por primera vez Tremenda Rola a las 2 de la tarde con 12 minutos. Y quiero aprovechar para mandar un saludo para los que ya se están reportando conmigo en mis redes sociales. En Facebook me encuentres como @ivianmix. Y está por acá César, así que César, gracias por estar por aquí. César, te mando un abrazote de oso. También anda por acá Luis, que sí, te estoy escuchando en el trabajo, en la escuela. También anda por acá Andrés, gracias. Bueno, pues ya que se están reportando conmigo, muy atentos, porque vuelvo con las dos canciones que se van a debatir hoy. Así que tú corre al talkback de iHeartRadio para que puedas votar a las 2:28.
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2: Carga.
1: Ya te comparto, en Boulevard Colosio aumenta el tránsito desde San Cayetano hasta Boulevard Valle de San Javier. Otra zona con carga ligera es Avenida Revolución y la encuentras a partir de 16 de enero hasta 5 de febrero.
2: Buen avance.
1: Lo aprovechas y conduces en Boulevard Pachuca Pachuquilla a partir de entrada al fraccionamiento La Providencia con dirección Avenida Álamo Dorado. Carretera Pachuca Ciudad Sagún también nos conviene desde Boulevard Las Torres hasta Colonia Las Águilas.
2: Clima.
1: 25 grados. 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
2: Continuamos con más información deportiva. Finalmente ha trascendido que previo al Gran Premio de la Ciudad de México de la Fórmula 1 en el Autódromo Hermano Rodríguez, que se realizará este año del 30 de octubre al 1 de noviembre, el piloto mexicano Sergio Pérez volverá a tomar Paseo de la Reforma con el llamado Show Run. Podría ser el martes 27 o miércoles 28 de octubre, del Ángel de la Independencia a la Diana Cazadora, mismo recorrido que hizo en el 2021, donde reunió a más de 100.000 personas cuando corría para la escudería Red Bull. Hasta aquí la información deportiva.
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canciones para ti. Sí, ya estamos bailando con That's the Way, I Like It. Pues ahora tenemos dos canciones para seguir en este mood bailador. Tenemos Dayan Thinking Sexy. Dayan Thinking Sexy es la canción que estamos debatiendo, rola de Rod Stewart de 1978. Pero también llegaba otra canción que nos preguntaba qué onda con el amor en 1993 y

0: Así que en este momento, yo te pregunto de estas dos canciones, ¿cuál sería con la que reventarías bocina? En el taller, en la oficina, hasta las 4 de la tarde. Corre a votar en el Talkback de iHeartRadio y también en mis redes sociales. Déjame por escrito, @EMMix.
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0: Las 2 de la tarde con 49 minutos en 92.5, Mix 80, 90 y más. Papa Girl Race. ¡Ay! First Love es una de las canciones que se está debatiendo la corona hoy. Y yo te estoy preguntando por quién estás votando. Porque también tenemos otra rola, Diane Think I'm Sexy. Y me voy con tus votos. Está conmigo Juanich, me dice Ivy, yo voto por Diane Think I'm Sexy. ¡Órale! Adri me dice, esta que está sonando, Ivy. Igual está conmigo Carla. Y dice, Ivy, estoy votando por esta canción. ¡Ay, en serio! Pues, Diane Think I'm Sexy es la canción que se está llevando la corona de 92.5 Mix 80s, 90s y más. Así que aplausos para esa canción. Yo soy Ivy González, regreso en 10 minutos a la última llamada, a la última hora juntos. ¿En dónde? Pues solo aquí, en Mix.
1: ¿Qué tal, hola? Excelente martes. Mi nombre es Dariet. Te comparto más información vial.
2: Buen avance.
1: Carretera Pachuca, Ciudad Sagún está despejado. No encuentras nada de carga desde Boulevard Las Torres hasta Colonia Las Águilas. Boulevard Pachuca, Pachuquilla. También nos conviene desde entrada al fraccionamiento La Providencia hasta Avenida Álamo Dorado.
2: Lento.
1: Boulevard Nuevo Hidalgo tiene carga lenta. Tómalo muy en cuenta y mejor evita conducir desde Antigua Carretera La Paz hasta Puente del Venado. También en Morelos te encuentras con asentamientos desde Corregidora hasta Mercado Primero de Mayo.
2: Carga.
1: En Avenida Juárez hay carga ligera a partir de Iglesia de la Villita. Esto con dirección a Parque de Convivencia. Otra zona es Avenida Constituyentes, a partir de Avenida del Palmar hasta Glorieta Insurgentes.
2: Clima.
1: 25 grados. 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
3: Con actividades turísticas y culturales, Huasca conmemora 25 años de haber recibido el nombramiento de Pueblo Mágico.
4: La Secretaría de Turismo del Estado de Hidalgo, Elizabeth Quintanar, informó que se llevará a cabo la celebración del 25º aniversario de Huasca de Ocampo como Pueblo Mágico y el crecimiento de Hidalgo como uno de los estados preferidos por la industria audiovisual en México. Detalló que el próximo 5 de octubre, Huasca de Ocampo conmemorará 25 años de haber recibido este nombramiento, fecha en la que se celebra el Día Nacional de los Pueblos Mágicos. Para esta ocasión, se realizará una feria con actividades culturales, artísticas y turísticas que invitarán a visitantes a redescubrir el destino que dio origen a uno de los programas más emblemáticos del turismo en México.
5: El 5 de octubre, el Pueblo Mágico de Huasca cumple 25 años de haber sido nombrado. Estaremos celebrando, convocar a todas y a todos ustedes para que ese lunes 5 vayan a Huasca, vayan a visitar a las y los artesanos que estarán exponiendo, a disfrutar de la feria, de ser un ícono que cambió la historia en los programas turísticos de nuestro país.
4: Así también, destacó que otra de las estrategias que ha dado resultados es el impulso al turismo cinematográfico, al abrir las puertas del estado a producciones nacionales e internacionales. Durante el último periodo, Hidalgo se ubicó como el cuarto estado del país con mayor número de producciones audiovisuales, al albergar 101 proyectos entre series, películas y contenidos para plataformas y televisión. Jacqueline Servín.
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2: Mix, sigo contigo ya solo a esta hora. Y cerramos con broche de oro con música de Michael Jackson. Y saludazos para los que están conmigo. Lanzo mi sonido misterioso para que me puedas adivinar la caricatura o la película. Así que tranqui. Mientras tanto, nos vamos con música de Ufio. 1986 es el año en el que viajamos, porque escuchamos por primera vez Your Love.

Be My Lover. Oye, Mix, Be My Lover es una de las canciones que está comprobadísimo que te pone a cantar y a bailar en el auto. Así que no es casualidad que la estabas cante y cante y baile y baile a todo lo que da, ¿eh? Hay un estudio detrás de todo eso. Y viajamos del 2026 a 1900.

0: puedas escuchar desde cualquier lugar. Si sales al mandado, si vas al mercado, a donde vayas, a la tienda, al super, etc, etc, te llevas la aplicación de iHeartRadio y ahí me estás escuchando sin ningún problema, ¿va? Y sobre todo, para que participes conmigo en este sonido misterioso que lo voy a lanzar a las 3:28.
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2: Carga.
1: Y ya te platico, en Avenida Constituyentes te encuentras con carga ligera a partir de Avenida del Palmar hasta Glorieta Insurgentes. Otra zona es Avenida Revolución, aquí a partir de Jaime I hasta Glorieta Revolución. Y Boulevard Colosio con ligeros asentamientos a partir de Boulevard Valle de San Javier hasta Túnel Independencia.
2: Lento.
1: Sobre Avenida Madero, vamos lento. Hay carga lenta a partir de Avenida Universidad hasta El Seguro.
2: Clima.
1: 23 grados. 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
3: Continuamos con más información deportiva. En el juego del lunes por la noche y en el cierre de la semana 3 de la temporada de la NFL, los Osos de Chicago derrotaron en casa a las Águilas de Filadelfia 27-7 para poner su marca con 2 ganados y 1 perdido, misma marca que las Águilas. Por cierto, los vikingos de Minnesota concretaron el traspaso del quarterback J.J. McCarthy a los Gigantes de Nueva York a cambio de una selección de quinta ronda del draft de 2027. Por otro lado, este martes arrancan las series de comodín del béisbol de las Grandes Ligas. En la Liga Nacional, Filadelfia visita a Atlanta, mientras que Chicago a San Diego. Y en la Americana, los Medias Blancas de Chicago visitan a Houston y Boston a los Yankees. Hasta aquí la información deportiva.
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0: Girls de 131 es lo que disfrutamos para bailar. A todo lo que da el 92.5 Mix, 80s, 90s y más. Amix, yo tengo para ti mi sonido misterioso, pero necesito que me digas, pues prácticamente, ¿cuál es este personaje? Es un personaje que todos vimos que nos daba muchísima ternura, así que ahí te va, listo, lista.
1: Olvídate de esa carta. ¡La pinza!
2: ¡Pero cerebro!
0: Dime quiénes son estos personajes. ¿Quiénes son en el talkback de iHeartRadio? En mis redes sociales, arroba EBN Mix. Vuelvo con tus participaciones y para despedirnos a las 3:48. 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
2: Y su tío, su padrastro, ¿no? En la primera película. Saludos.
3: ¡Saludos! Es que no sé por qué volamos hasta Harry Potter si era Pinky Cerebro. ¡Pero se intentó, equipo!
4: Pues intentó. Yo espero que lo intentes también en unos minutos conmigo en la siguiente hora de Música Continua, que nos vamos a buscar también una caricatura. Exactamente, es un anime que trataba sobre una chica que tenía poderes mágicos, pero siguiendo unas cartas que también eran muy poderosas. Te doy más pistas en unos minutos para que adivines usando el Talkback en iHeartRadio.
3: Eso estaba muy buena, yo ya la adiviné. Tú también, pues corre y deja tu respuesta en el Talkback de iHeartRadio. Yo soy Jimmy González y te digo buenas tardes, buen provecho, hasta mañana. Bye, bye. Hola, ¿qué tal? Excelente martes. Mi nombre es Dariet. Te sigo compartiendo más información vial.
0: Lento.
3: En Avenida Madero vamos lento. Te encuentras con carga desde Avenida Universidad hasta El Seguro. Mi recomendación es que evites la zona.
0: Carga.
3: Tomemos en cuenta, en Avenida Constituyentes aumenta la circulación sin complicarse desde Avenida del Palmar hasta Glorieta Insurgentes. También en Avenida Juárez desde José María Iglesias hasta Glorieta Insurgentes. En Boulevard Ramón G. Bonfil vamos poco a poco desde Boulevard Colonia Santa Catarina con dirección a Boulevard Colosio.
0: Buen avance.
3: Nada nos detiene en Abasolo. Si puedes, aprovecha la zona y conduce desde Fernando Soto hasta Dos Caminos. Asimismo, te recomiendo Boulevard Everardo Márquez, que está despejado a partir de Boulevard Panorámico hasta Río de las Avenidas.
0: Clima.
3: 23 grados. 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Seguimos.
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1: Elementos de la Secretaría de la Defensa Nacional se encuentran en Baja California Sur para aplicar el plan DN3E. René Ponce tiene la información.
2: La Secretaría de la Defensa Nacional informa que ante los efectos del huracán Polo, 1,689 integrantes del Ejército, Fuerza Aérea y Guardia Nacional mantienen activo el plan DN3E, con especial atención en el municipio de Comondú, en Baja California Sur. Adicionalmente, 500 elementos se encuentran en Tijuana como refuerzo de estas tropas. Añade que las labores incluyen reuniones de coordinación con autoridades federales, estatales y municipales, mientras que tropas de la tercera zona militar han realizado recorridos en ríos, arroyos y caminos que podrían representar un riesgo para las comunidades en caso de que se intensifiquen las lluvias. También realizan perifoneo preventivo en localidades vulnerables para informar a la gente sobre medidas de autoprotección, rutas de evacuación y la ubicación de refugios temporales. René Ponce Hernández.
1: La Secretaría de Medio Ambiente podría crear una lista de infractores ambientales. Isaac Castañeda.
3: La expedición de una nueva Ley General del Equilibrio Ecológico y la Protección al Ambiente podría dar paso a la implementación de un registro de infractores ambientales, donde se incluiría empresas que infrinjan la legislación ambiental, indicó la secretaria de Medio Ambiente, Alicia Bárcena. En declaraciones con medios en el Parlamento Abierto realizado en la Cámara de Diputados para analizar dicha ley, la funcionaria federal señaló que la prioridad de este tipo de acciones es la no repetición.
4: Lo que se trata es de eso, de tener un registro de manera tal de que si vemos que ya fue alguien que hizo algún daño o que cometió algún tema que requería una multa, una sanción, pues tengamos ese registro. Ese registro vamos a discutirlo aquí.
3: Isaac Castañeda.
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3: Las 4 de la tarde con un minuto de este martes 29 de septiembre. Bienvenidos a Música Continua. Vamos a buscar una caricatura, un anime, en donde una estudiante de primaria abre un misterioso libro y libera unas cartas mágicas con poderes propios de cada una. Con una ayuda de una pequeña criatura guardiana, las tiene que ir recuperando. Hay magia, hay vínculos entre personajes, todo muy romántico. ¿Cómo se llama? Es uno de esos animes clásicos. Cuando no sabíamos que se llamaban animes. Dímelo por el Talkback en iHeartRadio mientras escuchas a Black Sabbath con Paranoid.

0: The Rasmus Gone in the Shadows del 2003 en 92.5 Mix, 80s, 90s y más. Y en digital por iHeartRadio, las 4:20. En esta bonita tarde de martes que estamos buscando una caricatura, un viejo anime, en donde había unas cartas que eran conocidas como cartas Claw. Y cada una posee un poder distinto. Para recuperarlas, nuestra protagonista utiliza un báculo mágico y cuenta con la ayuda de Kero, que es una pequeña criatura guardiana. Además, en cada misión tiene un vestuario diferente, diseñado especialmente para esto. ¿Sabes cómo se llama? Mi buen Vincent por acá en el Talkback ya latinó. En unos minutos escuchamos tu respuesta. Pero si tú todavía no lo haces, puedes enviarlo en este momento usando ese micrófono blanco en un círculo rojo. Recuerda, nuestra aventurera persigue unas cartas mágicas y su nombre, prácticamente el de ella, es igual que el de una flor, si no estoy mal, pero es parecido al de un personaje de Naruto. Por ahí ya tienes la respuesta, yo lo sé. Así que dímelo por el Talkback en iHeartRadio mientras escuchas música continua en 92.5 Mix, 80s, 90s y más. Yo soy Carlos Cabrera, vámonos con los Venga Boys a 1998. Súbete al autobús porque esto es Up and Down.
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0: Acabas de escuchar a Daido con Thank You de 1999 en 92.5 Mix, 80s, 90s y más, y en digital por iHeart Radio. Yo soy Carlos Cabrera y tengo la respuesta correcta a la caricatura, el anime que estábamos buscando. Dinos, Vincent, ¿de quién se trata?
1: Hola, hola, Carlos, ¿qué tal? Buenas tardes. Tu pregunta es Sakura Card Captor. Muy buena caricatura, ¿eh? Bueno, muy buen anime, mejor dicho. Buenas tardes.
0: Buenas tardes también para ti, mi buen Vincent. Exactamente, Sakura. Sakura Card Captor, una serie que fue estrenada en 1998, creada por Clamp, en donde vemos a Sakura Kinomoto recuperar estas cartas Claw después de liberarlas accidentalmente de un libro mágico. La historia tuvo continuidad, de hecho, para que, por si no lo sabías, con Cardcaptor Sakura Clear Card, que fue un manga que comenzó a publicarse en el 2016, que para quien no sepa qué es esto, es el cómic japonés, y llegó a ser un anime en el 2018, dando continuidad a esta historia que pues mantuvo viva, bueno, le dio continuidad a todo esto que ya habíamos visto en esta serie del 98. Bastante bonita, si me lo preguntas, porque tuvo fans de todas las edades, sin duda alguna. Soy Carlos Cabrera. Excelente, gracias por recordarla, Vincent. Vámonos con más música continua en 92.5 Mix, 80s, 90s y más, y en digital por iHeart Radio. Esto es de su majestad, el rey del pop, Michael Jackson. Se llama Thriller.
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0: ¡Ah, qué risas! Thriller de 1982, el rey del pop Michael Jackson, en música continua, aquí en 92.5 Mix, 80s, 90s y más, y en digital por iHeart Radio, aplicación desde donde nos escuchas totalmente gratis. 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Completamente gratis. Y por supuesto, tienes el TalkBack, que es un micrófono blanco en un círculo rojo que te permite estar platicando conmigo aquí en cabina, así como lo hizo Vincent hace unos minutos. Solamente tienes que presionarlo y grabar. Y también, lo mejor de todo esto es que desde ahí puedes participar por premios increíbles. Así que comienza a usar el TalkBack y comunícate porque se viene la pregunta del día a lo largo de la siguiente hora aquí en 92.5 Mix, 80s, 90s y más, y en digital por iHeartRadio. Soy Carlos Cabrera, quédate conmigo.
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4: Hey, hola, hola, ¿qué tal? Mi nombre es Dariet. Es un gusto acompañarte con más información vial.
1: Obras.
4: Considera circulación en contraflujo y adecuaciones viales por obras en el Boulevard Colonia Santa Catarina. Esto es a la altura de Haciendas de Hidalgo. Tómalo muy en cuenta.
1: Cerrado.
4: Ya te comparto que por obras encuentras un cierre a la circulación en la calle de la Minería. Esto con dirección a Boulevard Felipe Ángeles. Te platico, se habilita circulación en contraflujo en toda la zona. Anticipa tus salidas.
1: Buen avance.
4: Nada nos detiene en Cuauhtémoc a partir de Fernando Soto hasta Avenida Constituyentes. Abasolo también está libre a partir de Fernando Soto hasta Dos Caminos.
1: Lento.
4: En Boulevard Colosio ya te encuentras con asentamientos. Evítalos desde Trébol La Paz hasta Colonia San Cayetano.
1: Clima.
4: 23 grados.

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2: Más problemas en materia de salud, en cuidados, en pensiones y empleo digno, que se van a convertir lógicamente en una factura social que más temprano que tarde se habrá de pagar.
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2: Ya son las 5 de la tarde y entre calabazas, telarañas, esqueletos, papel picado, flores de cempasúchil y altares familiares, octubre se transforma y transforma la apariencia de muchas casas. Ya estamos a la vuelta de la esquina de este mes, así que las personas pues esperan esa fecha idónea para decorar cada rincón, pero también hay otros que prefieren lo sencillo. Así que dime, esta es la pregunta del día de hoy, ¿cómo adornas tu casa para el mes de octubre? Cuéntamelo por el Talkback en iHeartRadio. Vámonos con Queen, esto es I Want to Break Free.

0: I Love Your Way de 1994, Big Mountain en 92.5 Mix, 80s, 90s y más, y en digital por iHeart Radio. Yo soy Carlos Cabrera, son las 5:10, estamos contestando la pregunta del día de hoy. ¿Cómo adornas tu casa para el mes de octubre? Desde los primeros días de este mes, que ya está por entrar, se comienzan a ver luces, figuras de Halloween, decoraciones en puertas, ventanas. También, pues hay quienes ya empiezan a preparar este espacio para ir acomodando flores, veladoras, fotos, porque ponen su altarcito, que a mí la verdad me fascina que pongan esos altares tan grandiosos. Yo, personalmente, celebro ambas fiestas. Me encantaba disfrazarme cuando tenía oportunidad, tanto de Catrín como de pues cualquier monstruo, cualquier criatura, ya sabes, celebrando primero una cosa y luego, pues, yéndome por la tradición, con todo el respeto que se merecen mis antepasados. ¿Tú cómo adornas tu casa para el mes de octubre? Cuéntamelo por TikTok en iHeart Radio, mientras sigues en 92.5 Mix, 80s, 90s y más. Soy Carlos Cabrera, regreso con tu respuesta en unos minutos.
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1: Carga.
3: Aumenta la carga sin complicarse en Boulevard Felipe Ángeles desde Venta Prieta hasta Estadio Hidalgo. Lo mismo en Avenida Revolución desde 16 de enero hasta Glorieta Revolución.
1: Buen avance.
3: Te comparto, en Boulevard del Minero no hay carga. Aprovechalo desde Avenida 6 hasta José María Luis Mora. También nos conviene conducir en Abasolo a partir de Fernando Soto hasta Camerino Mendoza.
1: Clima.
3: 19 grados, toma tus precauciones, tenemos lluvia en varios puntos de la ciudad. 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
1: Con más información deportiva, con la selección mexicana de fútbol sub-23, el portero Pablo Lara de Pumas causa baja por lesión de la concentración y se pierde los duelos ante Pachuca y Atlante. En su lugar fue llamado David Cheren Serur del Toluca. Por otro lado, el Barcelona y Florentino Pérez, presidente del Real Madrid, se verán el próximo 25 de noviembre en los juzgados de Madrid en un acto de conciliación a raíz de una demanda por un delito de calumnias. El dirigente de los merengues acusó al Barcelona de corrupción, de enriquecer a los árbitros y de salir siempre beneficiado, en alusión al caso Negreira. Hasta aquí la información deportiva.
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0: Acabas de escuchar a John Lennon con Imagine de 1971 en 92.5 Mix, 80s, 90s y más, y en digital por iHeartRadio, las 5:31. Yo soy Carlos Cabrera. Hemos estado con la pregunta del día de hoy a lo largo de esta hora. ¿Cómo adornas tu casa para el mes de octubre? Tengo respuesta acá en el talkback. Me dice mi buen Vincent todo lo que hace. Te escuchamos.
1: Hola, hola, Carlos, ¿qué tal? Buenas tardes. No, pues, al decorar el interior de la casa, pues, obviamente, el altar, ¿no? Para el Día de Muertos. Ahí con las calaveritas de chocolate, las de azúcar, las veladoras y lo que le gustaba, pues, a los difuntos, ¿no? Y ya por fuera, pues, obviamente, el papel picado con forma de los catrines, catrinas. Y, a veces, si me da tiempo, pongo ahí una tumba afuera.
0: De esas que se ven ahí como saliendo de la tierra, así padrísimo, ¿eh? Yo, porque ahorita de plano no tengo jardín, pero si fuera por mí también pondría pues algunos esqueletillos por ahí. Soy muy fan de estas festividades, de estos adornos. Por ahí algunas gentes, pues, algunas personas se empiezan a poner pues adornos gigantes, increíbles. Y eso es bastante, bastante cool que pues tengamos esta celebración y a la vez el respeto por nuestras tradiciones. Muchas gracias, Vincent. Seguimos con más en unos minutos aquí en 92.5 Mix, 80s, 90s y más, y en digital por iHeartRadio. Regreso para recordarte cómo comunicarte con cabina. Soy Carlos Cabrera. Quédate conmigo.
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2: El 9 de octubre llega streaming Oasis Don't Look Back in Anger con imágenes exclusivas. Rod Stewart anuncia su gira de despedida 2027, The Final Encore, y no incluye a México. Sabrina Carpenter interpretará a Ginger Rogers en la película biográfica de Fred Astaire. Air Supply recibirá una estrella en el Paseo de la Fama de Hollywood el 8 de octubre. La preventa de boletos de Avengers Doomsday tira a los servidores de los cines en México. Celine Dion participa en la Semana de la Moda en París. 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
3: Hey, ¿qué tal? Hola, excelente martes. Mi nombre es Dariet, te sigo compartiendo la información vial.
0: Carga.
3: Avenida Madero con carga ligera desde Parque Hidalgo hasta Hospital General. También Avenida Juárez desde Manuel Dublán hasta Glorieta Insurgentes. Fíjate que en Boulevard Colosio vamos poco a poco desde Boulevard Valle de San Javier hasta Distribuidor Vial Bicentenario. Otra zona es Río de las Avenidas a partir de Avenida Madero hasta Boulevard Everardo Márquez. Y Venustiano Carranza a partir de Iglesia de la Asunción hasta Barrio La Españita.
0: Buen avance.
3: Nada que nos detenga en Avenida Revolución. Conduces muy tranquilo desde Jaime 1 hasta Glorieta Revolución. Asimismo en Guerrero a partir de Doria hasta Plaza Juárez.
0: Lento.
3: Boulevard Felipe Ángeles tiene asentamientos desde Colonia El Cedoria hasta Colonia San Antonio.
0: Clima.
3: 17 grados. Te encuentras con lluvia en varios puntos de la ciudad. 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
2: Con actividades turísticas y culturales, Huasca conmemora 25 años de haber recibido el nombramiento de Pueblo Mágico.
3: La Secretaría de Turismo del Estado de Hidalgo, Elizabeth Quintanar, informó que se llevará a cabo la celebración del 25º aniversario de Huasca de Ocampo como Pueblo Mágico y el crecimiento de Hidalgo como uno de los estados preferidos por la industria audiovisual en México. Detalló que el próximo 5 de octubre

0: Olímpica de Ocampo conmemorará 25 años de haber recibido este nombramiento, fecha en la que se celebra el Día Nacional de los Pueblos Mágicos. Para esta ocasión, se realizará una feria con actividades culturales, artísticas y turísticas que invitarán a visitantes a redescubrir el destino que dio origen a uno de los programas más emblemáticos del turismo en México.
1: El 5 de octubre, el Pueblo Mágico de Huasca cumple 25 años de haber sido nombrado. Estaremos celebrando, convocar a todas y a todos ustedes para que ese lunes 5 vayan a Huasca, vayan a visitar a las y los artesanos que estarán exponiendo, a disfrutar de la feria, de ser un ícono que cambió la historia en los programas turísticos de nuestro país.
0: Así también, destacó que otra de las estrategias que ha dado resultados es el impulso al turismo cinematográfico, al abrir las puertas del Estado a producciones nacionales e internacionales. Durante el último periodo, Hidalgo se ubicó como el cuarto estado del país con mayor número de producciones audiovisuales, al albergar 101 proyectos entre series, películas y contenidos para plataformas y televisión. Jacqueline Servín.
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